0: avisar.
1: Ay, el amor llegó sin avisar.
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1: Pero esta canción se llama Amor Verdadero. Es una vaina loca. Willy Colón, ¿eh? Hey, un abrazo para el pelado Uber Padilla. Me dice que está con Fabián Villegas. Me dice, hey, fritas suaves aquí olimpiqueando. Fritas suaves, suavitel, ya. Yeah. Fritas suavitel hoy miércoles. Rela, rela. Con la Dios PlayStation, my baby, encontrándole el trópico a la la. Puro saborio, Uber Padilla. Puro saborio, mi ran. Ay, ay. Oiga, quién lo creyera, ¿eh? El Barranquilla poniendo en aprietos al Junior. Eso quiere decir que el equipo de Barranquilla o está jugando muy bien o el Junior está jugando muy mal. O el Junior se la está tirando de marica. Alguna vaina está pasando ahí. Oye, Julio Plata. Te voy a decir una cosa, Julio Plata. La mujer de uno cuando es emprendedora
2: no son suficientes.
1: Lo quiere agarrar uno de domiciliario sin sueldo, ¿eh? Oh.
2: 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Perdona la necedad.
1: ¿Qué?
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1: Ajá.
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1: La mujer de uno cuando es emprendedora y lo quiere agarrar uno de domiciliario sin sueldo. Bonita.
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1: Pero Jamie Song con ustedes esta noche, tu caramelo. ¿Cuál ha sido el lugar más loco donde han detonado? ¿Cuál ha sido el lugar más loco donde te han detonado?
3: Ay.
1: Sí, mi amor, sí, que te han detonado.
4: ¿Qué?
1: ¿Que dónde te han detonado?
4: ¿Ah? ¿Cómo?
1: Así como lo oyes.

0: Ay, ay, ay, ay, esa canción se llama Lágrimas brotan de mis ojos al leer tu carta de despedida y a esas... ¿Y a esas qué? Bueno, no sé.
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0: Bueno, no sé, my baby, pero no sé, mi rey. 321-512-4921. 321-512-4921.
3: Yo sé que me aleje.
0: Voy con la línea de WhatsApp.
3: Admito, no te...
0: los mensajes de voz que han enviado ustedes, los olimpiquistas.

bueno, ¿el lugar qué? El lugar más loco, ¿no? El lugar más loco. Mami, tú sabes que yo soy así. El lugar más loco donde han detonado. El lugar más loco donde han detonado. Vamos a ver qué han dicho los olímpicos. Oye, Julio Playa.

0: si entra una nueva a la empresa, mijo, si entra una nueva a la empresa y usted ya está endeudado, casado, demandado, embargado, déjela, déjela entrar. Cuando el rancho ya está prendido, una chispa más ni se nota. Y el viejo ni bombero era, ni bombero era el viejo. Cuadro. Así me dijo Jameson. Cuando entra una nueva a la empresa y usted ya está endeudado, casado, demandado, embargado, déjela entrar, mijito, que cuando el rayo ya está prendido, una chispa más ni se nota, carajo. Pues madre, viejo era sabio, los abuelos. Uno toda la vida han sido sabios.
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0: Vamos a ver qué dicen los olimpiquistas. Lugar más loco donde han detonado. Dímelo. Uy, zona, ¿qué? Dímelo tú, my baby.
2: Buenas noches, Jameson. Ay, Jameson, tus preguntas. Pero total, le traje unos culos de recuerdo.
0: Ajá.
2: Lugar más loco donde detoné. En un parquecito.
0: Uy.
2: Detrás de un palito, mi rey.
0: Uy.
2: Si la pinta lo está escuchando, tiene que saber. Detrás de un parquecito y con la vista de un arroyo, para más peñón. Arrecostada a un palito en popa, mi rey.
0: Ella nunca se va a olvidar de esos recuerdos. Ella nunca se va a olvidar la vista del arroyo.
3: Oye, Jameson, yo un día me detonó una novia ahí, kilómetro 18, vía Santa Marta.
0: Ajá.
3: En la playa que está ahí. Oh, qué vaina linda. Y te pasaba nomás los Brasil y nada más que lo veía.
0: Uy, zona. Oye, pero buen lugar para el detone, ¿ah?
3: ¿Eh? Sí, hice una prima y que en los baños de la terminal de transporte.
0: Uy.
4: Ya tómate café.
5: Yo era de un barrio pobre.
0: En los baños de la terminal de transporte.
4: Ya

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0: Yo me desdía, esa canción le gusta el pelado Verpadilla, que está lo invitando a tomarse una cervecita hoy miércoles. Rela, rela, vaya Verpadilla. Recuerda que te quiero, mi rey. Ahora dímelo en inglés. I love you. Cheers. Saludame a Fabián Villegas. Vaya, puro saborio en Verpadilla. Te pregunto una cosa, antes de la cervecita.
1: ¿Ya tomaste café?
0: ¿Ya tomaste café?
1: ¿Qué, qué?
0: Que si ya tomaste café.
1: ¿Cómo?
0: Ah, pues. Para que te cae, ¿eh? Más te voy a mandar un tirito. ¡Piu! Un tirito, un tirito.
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0: ¡Ay!

0: Interesante, interesante canción, ¿eh? ¿Te gustó, mi amor?
1: Ay.
0: Ay, ella está pechichona. ¿Te gustó, mi reina? Ay, está pechichona. Te pregunto una cosa.
2: ¿Ya tomaste café?
0: ¿Ya tomaste café? Cuéntame, lugar más loco donde te han detonado.
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0: Me vamos más gallo, ¿eh? Habla claro, my baby. Bueno, me dicen que perdió, que clasifican a los octavos de final a la Copa Colombia. Dice por acá. Ok, empate global 5-5. Vamos a definiciones de penales. Definiciones de penales. Barranquilla clasifica a los octavos de final de la Copa Colombia. Junior ha quedado eliminado por su hermano menor. Mañana hay tubo corrido en todos los programas deportivos, dice por acá un olimpiquista. De corazón y no de presión. ¿Cuál ha sido el lugar más loco donde han detonado?

0: Dímelo, don Chera.
1: Mi son, suéltate ahí, el chacho de tu pretendiente.
0: El chacho de tu pretendiente.
2: Y saludos de Nebraska, en un hospital en sala de recuperación.
0: En un hospital detonó en plena recuperación. Uy, este bravo, ¿ah? ¿Ah?
3: Ese... Oye, y la verdad, el sitio más loco donde lo he podido detonar, ajá, mi hermano, fue por ahí por la casa en un matorral, dentro de un matorral. ¡Aú! ¡Qué vaina bacana!
0: En la casa dentro de un matorral, joda. Los matorrales tienen su flow, ¿ah?
4: Cata de Jameson. No, mi hermano, en el lugar más loco que lo he hecho, en el velorio de mi papá.
0: El papá muriéndose, el papá yéndose y él viniéndose. Dímelo tú, my baby.
5: Yo escucho Olímpica Estéreo porque me pone todo.
0: Muy bien, muy bien, muy bien, muy bien.
5: ¿Qué? Ya dieron vía en la cordialidad. Estaba cerrado en la altura de Arroyo Piedra Atlántico. Está 5-5 a la hora. El tractocamión olimpiquista, 2:20, se fue así.
0: Abrieron vía cordialidad, dice este olimpiquista. Muy bien. Me pido un merengue, seguiré reinando así, un merenguito bacano, vamos a darle play. Velo, bueno, voy a decir una cosa, como dijo mi viejo, aplique la del cajero automático, no suelte el dinero hasta que usted no meta la tarjeta. El viejo definitivamente solo conocía el efectivo, ¿eh? El viejo solo conocía el efectivo.
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0: Ay, yo soy la viuda que sale en la noche buscando un amor que me quiera, me quiera. Y si te gustó esta, te va a gustar, esta otra más. Pero me voy a poner un poco romántica. Un poco romántica. Romantic style. Romantic style. Romantic style. Romantiqueo ya. Pura cancioncitas de amor. Saludo para la señora Patricia Manosalva. Señora Patricia. Happy birthday to you, my baby.
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0: Ay, mi amor.
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0: Vamos a preparar.
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0: Vamos a preparar el celular para poder grabar.
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0: Y le hacemos un videito bien bacano de cumpleaños.
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0: para siempre.
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0: Como así, la mirada más caliente. ¿En serio esta canción dice así?
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0: Oye, los manes van románticos, pero a la vez la van, o sea, ellos van románticos, van con flores, pero también la van metiendo. Ah. Para de bola, mamá con flores, pero también, mami, sabes que llega, que si es para eso. A los manes, están adelantaditos, están adelantaditos. Escuchemos.
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0: Mira los ojos.
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0: No.
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0: Eso.
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0: ¿Qué el pajarito, qué?
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Dice que soy indiferente, que no soy bueno para ti. Oiga, ese es el consejo que le da toda mamá a sus hijas, ¿no? Ay, mija, ese hombre no te conviene. De viaje, ¿eh? Pero como nosotros los seres humanos nos gusta lo prohibido, vamos espalante. Hasta que no nos estrellemos, hasta que no vivamos la experiencia, no cogemos.

0: ha sido el lugar más loco donde ustedes han detonado? Edwin Beltrán, ¿cómo anda el Samborium, Edwin?
1: Yo sé que me aleje, pero ya se
0: saludo para Altafulla, que está a nivel perrito callejero.

0: Pero vamos con el cumpleaños. Vamos a ver qué dicen los olimpiquistas. ¿Cuál es el lugar más loco donde ustedes han detonado? Dímelo, Yossi.
1: Buenas noches, amigo Jay. Yo soy Esteban en la patrulla 15. El sitio más loco es en la casa de ella, en la cama de ella, donde dormía con el marido. Saliendo yo y a la media, a los 15 minutos, llegó el man. Es el sitio más loco, amigo Jay. Colócate ahí, esa de Sergio Vargas. Dile.
0: No joda. No, me quedo sin palabras. ¿Por qué? Porque fuerte, ¿ah? Saliendo él y él llegando el marido media hora. Ese es el propio Patalana. Ese es el propio Patalana que salió y nadie se dio cuenta. La casa quedó intacta. Por ahí pasó el Patalana, papi. Patas de pluma. Por ahí no pasó nada. No, pero eso es fuerte, eso es fuerte. Eso. En la casa de ella. Con el en la casa donde duerme con el marido. Joda. Quedé sin palabras porque. Porque sí, eso ocurre. Eso ocurre. En la casa de ella. En la cama donde duerme el marido de ella. ¿Cómo fue que dijo? Media hora antes el marido llegaba. ¿Cómo era él?
1: Buenas noches, amigo Jay. Yo soy Esteban en la patrulla 15. Ajá. El sitio más loco es en la casa de ella, en la cama de ella, donde dormía con el marido. Saliendo yo y a la media, a los 15 minutos, llegó el man. Es el sitio más loco, amigo Jay. Colócate ahí, esa de Sergio Vargas. Dile.
0: Ay, güey, madre, 15 minutos. Yo estaba diciendo media hora. No, papi, eso perfectamente ha podido ser noticia. Uy, uy, uy, uy, uy, qué peligro. El peligro, el sabor de lo prohibido. Y lo prohibido es amarse. Vamos, amor, ese dijito. Dímelo tú.
2: Jamie hizo mi rey en la playa al ritmo de las olas. Olas van, olas vienen.
0: Sí. Normalmente las mujeres cuando las detonan en playa, siempre después se enferman, ¿no? Cistitis, no sé qué vaina, que tengo una infección, que no sé qué, que la agüita salaje. Mejor dicho. Dímelo tú, my baby.
3: Ay, Jamie, buenas noches, mi hermanazo. Bacano el programa, no jodas, mijo. Cuando joven todos cometimos locuras, ¿sí o no? Total. Detones especiales. Pero que yo recuerde uno bien bacano, así, cuando yo tenía como 20 años, me digo, en plena miniteca, en un rinconcito, bailando Hotel California. En el oscurito, en plena miniteca, la Alea tenía una faldita altiza y ya tú sabes, ya.
0: En plena discoteca. Uy, pero este está bravo. O sea, espérate. Hermano, o sea, el detone fue en plena discoteca.
3: Ay, oye, Jamie, buenas noches, mi hermanazo. Bacano el programa, no jodas, mijo. Cuando joven todos cometimos locuras, ¿sí o no? Detones especiales. Pero que yo recuerde uno bien bacano, así, cuando yo tenía como 20 años, me digo, en plena miniteca, en un rinconcito, bailando Hotel California. En el oscurito, en plena miniteca, la Alea tenía una faldita altiza y ya tú sabes, ya.
0: Ajá. Muy bien, ahí está el hombre con su equivocación, ¿eh?

Feliz cumpleaños para la señora Patricia Manosalva. ¿Cómo está, señora Patricia? Happy birthday to you. Que Dios me la bendiga, me la proteja, me la mantenga así de linda, bella, hermosa, con esa energía. Señora Patricia debe estar como unos, a ver, 45, sí, 47 años. Cuidado y cometo un hierro, pensar que son 47, pero yo creo que ella no pasa de 45, ¿eh? Que Dios la bendiga, que le dé vida, que le dé salud, salud, dinero y amor. Salud, dinero y amor. Tres cosas que requiere el ser humano, ¿eh? Para estar vivito y coleando. Un abrazo para ella de parte de sus hijas, de parte de su esposo. Que le desean bendiciones, chupitos de abrazo hoy día de su cumpleaños. Ay, señora Patricia Manosalva, happy birthday to you. Que Dios te bendiga. Y si es así, si es cierto, que Dios te regale 55 años más de vida para que llegues al siglo, carajo. ¡Auch! Bonito siglón, muy bonito siglón. ¡Yes! ¡Ya!

0: se convirtió en Mari Flor. Mari, Mari, Mari, Mari, Mari, Mari Flor.
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0: Y son canciones, papi, son canciones que tú dices, no jodas, sí, ah, va, el temita, va. Y aquí estábamos olimpiqueando. Tu caramelito.
1: Ay.
0: ¿Ya tomaste café?
3: Ya tomaste café.
0: Mamacita, cosita rica, ya tomaste café.

0: Fabio, Jamie, buenas noches, mi hermanazo, bacano el programa, no jodas, mijo. Cuando joven todos cometimos locuras, ¿sí o no? De tones especiales, pero que yo recuerde uno bien bacano así, cuando yo tenía como 20 años, mi amigo, en plena miniteca, en un rinconcito, bailando Hotel California. En el oscurito, en plena miniteca, la Aleja tenía una faldita altiza y ya tú sabes, ya.
1: Esa canción creo que es una canción bastante alborotada, suavecita y tal.

0: Creo que es esa.
1: Que todo el mundo se oponga.
0: ¿Qué dice Aura?
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0: Ajá, a Laura, ¿qué es lo que pasa?

0: Saludos para Diomedes Palmera en el barrio Las Gardenias. El mejor plomero que tiene Colombia. ¡Ay, Diomedes! Hey, Diomedes, te ando necesitando ahí pa correr un inodoro, Diomedes.
1: Buenas noches, mi rey. Ah, mi rey, te vas a tirar tres. Mírate. Hoy es miércoles de tres en uno. Tres en uno. Primero, en el techo de la casa de la noviecita cuando era joven. Ajá. No había dónde, tocó en el techo, bajo las sombras de un poderoso árbol de nípero. Ahí fue. Dos, en la puerta de la casa de ella, con la faldita aquella del colegio, sentados ahí, toma lo tuyo, dame lo tuyo, toma lo tuyo, toma lo tuyo. Y tres, y la ganadora, en el cementerio Calancala, mi rey.
0: Uy.
1: Cuando había la puerta por la entrada de la 31, como éramos pelados y estábamos pelados, del voltillo, pa' adentro, mi rey. Ay, en la tumba, mi rey, ¿cómo me viste ahí?
0: Oh, no te lo puedo creer, en el cementerio Calancala, ¿eh? Pues yo creo que eso quedó marcado para ambos, toda la life, toda la vida. Quedaron marcados con... Sí, sí, quedaron marcados, porque esa sí es la propia noche de entierro. Eso fue una noche de entierro. Ay, sí, sí, sí, sí, sí. Ah, esta fue una de las canciones con que el Vale estaba con la hembra en la minitega. Ella con la faldita. Y él ahí, mejor dicho, como bar de paraje, se formó el detone. Romantiqueo.

Se llama Hotel California. Vamos a escucharla. Una vaina bien crazy, una vaina bien loca. Yo voy a cantar con mi inglés muellero.

0: ¡Ey, ey, ey, ey! ¿Qué pasó con la habitación del Hotel California?
1: ¡Uy! ¡Qué flow! ¡Qué vacile!
0: ¡Ay, hombre!
1: ¡Olímpica!
0: ¡Ay, hombre! ¡Muy bonito!

0: Hey, se llama Hotel California. Una vaina bien loca. Estaba viendo aquí la letra de esta canción. Y el vale básicamente va en un carro. El vale va en un carro. En una carretera oscura y desierta. Dice que el viento frío en mi pelo, cálido, el olor a marihuana levantándose a través del aire. Más adelante en la distancia vi una luz brillante. Mi cabeza se volvió pesada y mi vista se nubló. Tuve que detenerme por la noche. Allí estaba ella, parada en la puerta. Escuché la campana de la misión y estaba diciéndome a mí mismo: esto podría ser el cielo o podría ser el infierno. Entonces ella encendió una vela y me mostró el camino. Había voces en el pasillo. Creo que las escuché decir: bienvenido al Hotel California. Un lugar encantador, un lugar encantador, un rostro encantador. Hay muchos espacios en el Hotel California. En cualquier época del año, en cualquier época del año, puedes encontrarlo aquí. Ella estaba obsesionada con los diamantes de Tiffany. Ella tiene una Mercedes Benz. Ella tiene un montón de chicos muy hermosos a los que le llama amigos. Como bailan con el en el patio, dulce sudor de verano. Algunos bailan para recordar, otros bailan para olvidar. Así que llamé al capitán: por favor, tráigame vino. Él dijo: no hemos tenido esa bebida aquí desde 1979. Y las voces aún hablaban desde lejos. Te despiertan en medio de la noche solo para escucharlas decir: bienvenidos al Hotel California. Un lugar encantador, un lugar encantador. Espejos en el techo, campana rosada en hielo. Campana rosada en hielo. Ella dijo: todos somos prisioneros aquí. Somos prisioneros de nuestro propio ingenio. En los aposentos del maestro se reunieron para este festín. Ellos apuñalan con sus cuchillos de acero, pero no pueden matar a la bestia. Mierda, ya está vaina. Papi, esta vaina es Bartola, o sea, la letra es una Bartola. Los manes estaban en un hotel imaginándose locura y tal. Vino, champaña, espejo, cuchillo, bestia. Mierda, cuadro, el lugar encantador, el Hotel California. Y es que dicen que, entre otras cosas, cuando uno hace el amor en marihuanao, por decirlo así, mierda, que es culé de viaje. Yo nunca he podido tener la experiencia, pero cuenta la leyenda que todo aquel que hace el amor o detona, papi, ese es un viaje en marihuanao, ¿eh? Cuéntame, ¿cuál ha sido el lugar más loco donde tú has detonado?
1: El sitio más loco, cuando sacan los informantes o cuatro caminos.
0: Cuando salgas en los informantes o cuatro caminos. Muy bien.
2: Buenas noches, Jamison.
0: Mi rey.
2: El sitio más loco que ha hecho el amor es en la casa de la hembra, pero en toda la puerta de su casa. Ahí nos sentábamos, una sillita, rima. Ella se sentaba en las piernas con una faldita. Ahí esperábamos que todos se acostaran. Y ella entrelazaba las piernas entre yo sentado. Y ahí hacíamos el delicioso. Y nadie se daba cuenta. Casi era toda la noche, mi Jamison. ¡Aúa! Desde aquí de Denver, Colorado.
0: ¡Ey! ¡Bam, bam, bam! Desde Denver, Colorado. Dímelo, Jalor Montiel.
3: Oye, viejo, yey, papi, te lo hice el propio. Yey, para de pelota. Eso güey, manejando yo in driver, recogiéndola a ella, yendo al talequetale, y después fuimos a la casa a recoger al marido para llevarlo a un centro comercial, my baby. ¿Cómo me viste ahí?
0: No puede ser posible. ¿Estás viendo tú? Oh, te vi bien, ¿eh? Te vi bien de adrenalina, ¿eh?

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0: Bueno, ¿cuál ha sido el lugar más loco? Tenemos ese tema aquí esta noche con Jameson por Olímpica. ¿Cuál ha sido el lugar más loco donde han detonado? Mensajito de voz, dímelo tú, mi
1: baby. DJ, buenas noches. No, la locura más grande de DJ fue en la casa de la novia, con la novia, y la novia salió a hacer una vuelta a la Olímpica y ahí mismo a la suegra.
0: No lo puedo creer. Hey, le voy a decir la verdad, yo, bueno, ya a estas alturas no puedo, pero yo sería deseoso de tener en algún momento de pronto una aventura con, o sea, con la chica y con la suegra. O sea, pero obviamente la suegra tiene que tener, cumplir los requisitos y están los papeles ya. Pero sería una vaina loca, sería un, o sea, no sé, como un fetiche ya por lograr en algún momento. Muy bonito.
2: Jamie, soy rico. La detonación más rica fue viajando a Barranquilla, Bogotá, en un bus de Brasilia, 10 de la noche, en la última banca.
0: Uy, zona, última banca.

0: teguita. Ángel del Basile, dímelo, Ángel.
1: DJ, la parte para la chévere, donde está detonado aquí, en Victoria, en la buseta, dentro de la buseta. Si la silla o el piso de la buseta hablaran. Oh, adiós, DJ. Aquí es donde toda ternura, toda lady se vuelve una perversa. Para muestra un botón, tengo una colección de panty de cada una de ellas. Desde la más tierna hasta la más veterana, Dios DJ, para que veas tú, todo firme.
0: Fíjate tú, este man me deja sorprendido. Y además que puede ser un fetiche para las mujeres, ¿cierto? Sería un detone también para ellas, raro. Ay, en la banca de un bus, ay, qué rico y tal. Ay, en el piso, amiga. Ay, ¿cómo te fue con el chofer? No, amiga, eso me paseó por todo ese bus. Imagínate que terminamos en el piso y eso, ay, nena, pero qué cosa tan loca, ¿eh? Ella se le hace agua a la boca contándole a las amigas. ¡Uy! No me busque la lengua, no me busque la lengua, carajo. Pila, manda tu mensajito de voz al 321-512-4921.

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0: El mundo caerá sobre mí. ¡Ey, qué tema bacanito! The Beat Boy, se llama Mis Ojos Lloran por Ti, ¿eh? 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
0: 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Pónganse la 10 para continuar con el sabor.

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0: han detonado?
2: Ay.
0: A ver, dímelo tú, my baby. Dios es amor, dímelo.
3: Oye, Jamison, te lo va a tirar de plena, mi hermano. Hola, buenas noches. Te saluda el SD412. Hey, amigo, el lugar más magia donde hemos detonado. Hey, atrás de una cruz del cementerio. Hey, uy, magia, mano. Oye, hasta me pillaron. ¿Cómo va? La locura total, mi hermano.
0: La locura.
3: Aú.
0: Dice el Vale que lo pillaron. Tuve que enamorarme de ti. Jason, dímelo, Jason.
4: Buenas noches, mi rey. ¿Cómo está la vuelta?
0: Tan bello.
4: No, joder, maní. Te cuento que el detone bacano que yo he hecho cuando tenía 17 años, mi hermanito, en el salón de clase. Salió todo el mundo para recreo y me quedé con hembrita yo ahí. ¡Trin! Eso sí, con protección. ¡Au!
0: Ya. El Vale estaba, mejor dicho, con la sabiduría aquella de la protección. Ay, sin tu amor, dímelo tú. William Solano.
5: Muy buenas noches, Jamison. Una anécdota buena fue yendo de Santa Marta para Barranquilla. Ajá. En un bus interdepartamental, en un Brasilia, atrás. Uy, mi papi, qué vaina linda.
0: Las rutas de mi Colombia, Brasilia. A ver, ¿qué?
6: Ay, Jamie, déjame te la tiro plena. En la esquina del Mar Negro, en Bulgaria, Europa. ¡Oh! En la esquina del Mar Negro hay un rinconcito, ya tú sabes, por las piedritas. Oh, tipo 3, 4, 5 de la tarde, donde el sol está cayendo. Tú sabes, mi llave, único.
0: Ojo, hace guasta el Mar Negro, pero interesante, interesante. Qué rico el Mar Negro. Se lo repito, ¿cuál ha sido el lugar más loco donde usted ha detonado?

Bienvenidos a esta nochecita deliciosa, la noche. La noche sabrosa con el señor. A través de la número uno de Barranquilla, te digo welcome, bienvenidos.

Bienvenido, bienvenido, bienvenido. Vamos a arrancar de una con esto. Llegó el lunático. Acompañarlos en esta noche. Nochecita sabrosa del miércoleto. Ombligo de la semana. Y ya está ahorita, ¿eh? Ahorita ya es otro día. Sí, señor. Bueno, listo, voy a habilitar desde ya el 321-512-4921 para que me reportes la sintonía, para que me digas desde dónde estás escuchando la emisora del primer lugar en Barranquilla y Colombia entera. Bienvenidos todos a Olímpica Estéreo. Se llama

Chenato con este tema, se llama Tierra Mala. Es que en Tierra Mala no pude sembrar. Ay, amor, no pude sembrar en Tierra Mala. Saluditos para todos los cuartos de seguridad. Están pegaditos a la número uno de Barranquilla. En esta noche deliciosa, la noche del miércoles. Paralímpica

dedicar esta canción con el bollito apretado, bien sabrosito, ¿verdad? Venga, saludo para los King Drivers. Esta hora lleva la sintonía de Olímpica por todas las calles. Bueno, las calles que están habilitadas, porque hay unas que están bloqueadas. Por ejemplo, las 72 aquí con el 47, 40 y 47, 46 también.

0: Pero listo, ahí está habilitado el 321 512-4921 para que reportes la sintonía. A ver, dígame la plena. ¿Dónde andas? Escuchando Olímpica, amigo conductor, reporta tu sintonía ya. De una, ponte pila. Este es Olímpica Estéreo. En las noches de hoy, las noches de sabrosura con el peladito, ¿eh?
1: ¡Sí! ¡Sí!

ver, me dice para acá, para el WhatsApp de Olímpica, reportando la sintonía desde el aeropuerto, Ernesto Cortizos, Douglas Silva. Épale, a ver qué más está por aquí. Me dicen, ponte ahí un vallenato bien cachoncístico. Bueno, la gente está activa, ¿no? Escuchando Olímpica Estéreo en esta noche. No es cachoncístico, pero es un diomedazo. Un diomedazo a la hora que sea, cae sabroso, ¿sí, verdad? ¿Sí o qué? Amarte más no pude. Amarte más no puedo, sígueme este tema. Diomedes Díaz. Saludos para los taxistas de Azotaema.

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Qué bonita canción de Frankie. A través de Olímpica Estéreo en esta noche, ¿ves? Una noche sabrosa.

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0: Temita este de los buenos, ¿verdad? Qué bonita canción en Olímpica.
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0: Vamos a seguir olimpiqueando. Te voy a poner esto, el flowcito. A esta hora de la noche. Saludos para la gente del sector de la luna en Malambo.

Olímpica Estéreo. Vamos a seguir disfrutando de la programación de la emisora más importante de Barranquilla y de Colombia, ¿ok? Óyelo, este era el que estaban pidiendo ahorita. Estaban pidiendo vallenatico para pensar en aquella persona, ¿eh? ¿Cómo son ustedes? ¡Guau!

de Cuco Baloy, Ramón Orlando, el mismo del Venado. Saludos para la gente de Tecnoglass, la línea de cuerpo fijo. Me dicen por acá que es la mejor. Está bien, está bien, están pegaditos. A la número uno de Barranquilla, saluditos para el propio Luis Fer, STN 356, que está en sintonía, ¿eh? Dice por acá el 322, en sintonía. A ver quién más está por aquí. Bueno, saluditos para todos los conductores de todas las rutas de autobuses, busetas, camiones, in-drivers, la gente que está camellando a esta hora de la noche y está pegadito a la sintonía de Olímpica Estéreo.

0: Oye, el lado, se llama Me Voy, el pelado en Cigarre por Olímpica Estéreo en esta noche. Oye, el lado.
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0: Rica. Saludito para la gente que está en la ciudad de la 20 de julio. Ahí están pegaditos la número uno de Barranquilla en toda la ciudad de la 20 de julio.
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0: Pura Olímpica por todos lados. ¿Cómo suena de bonito?
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0: Olímpica Estéreo. La

Fue el mes de julio, vamos a seguir disfrutando de la programación de Olímpica. Te voy a poner este tema a esta hora. Esta

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0: es tu papá. Óyelo bien.
1: Pavel, ¿qué hora es? Las 3 de la mañana.

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0: abrazo fraternal para todos ustedes que siempre están aquí con la buena energía de temprano. Es más bacano la sonrisa de la mañana. Caluroso abrazo para todos ustedes. Que Dios me los bendiga, que tengan un día extraordinario y que cada cosa que emprendan hoy sea de bendición. Muchísimas gracias por estar siempre conectados con nosotros. Aquí todo el equipo ganador, Hugo Luis Urruchurto, José Lo de Colombia, Arlington Cordero, quien te habla, Gloriset Rivera, y bueno, Sandrita tomándose unas merecidísimas vacaciones, y en el control, el Grand Master, Giovanni Ojeda de Galapa para el mundo. Querido Hugo Luis, buenos días, bienvenido.
1: ¿Qué tal? Muy buenos días, un saludo para todos los oyentes, con mucho cariño para Company, guardar esto para acá, que no te veo la cara, exactamente. Eso, gracias, muy amable. Un saludo para todos los oyentes de Temprano Más Bacano, la sonrisa de la mañana, en Barranquilla, Quilla. Para la gente que se despierta en el casco urbano de la ciudad, en el anillo rural y en el área metropolitana. Temprano en Mapagano, la sonrisa de la mañana. Ayer, en la tarde, comenzó el partido del Junior a las 5:30 de la tarde. Y ante muy poquita gente, aunque la taquilla era para el Barranquilla, pues lógicamente que son los aficionados del Junior los que deben llenar los escenarios, porque es que el Barranquilla no tiene público. Barranquilla, pues van algunos amigos y allegados de los jugadores. No hay más público. Barranquilla no puede pasar de 500 personas que lo vayan a ver. No pasa de ahí, honestamente. Pero quiero felicitar a esos pelados del Barranquilla, porque ellos volvieron a dar un baile al Junior. Y el Junior de Barranquilla dio pena, terminó empatando el juego en un partido donde los pelados del Barranquilla dominaron, donde empataron el juego. Junior estuvo por encima del marcador, ellos empataron, se fueron encima del marcador y terminó el Junior empatando el partido con una acción de penal. Algunas acciones controvertidas por parte de los jueces. El primer gol del Barranquilla había un fuera de lugar que nos sancionaron. Pero al Junior también le regalaron un penal, que fue una falta que fue afuera, se la pitaron adentro y le dieron un penal también al Junior. Así que al Junior le quitaron y le dieron, y al Barranquilla le quitaron y le dieron. Lo único cierto es que el Junior ha pasado pena ayer y lo han eliminado de la Copa Colombia. Lo que nadie se esperaba, el Junior quedó por fuera de la Copa Colombia ayer en lanzamiento del punto penal. Y fíjese usted, esos pelados del Barranquilla ayer, lo que yo vi, dieron cátedra de cobrar penales. Cátedra. O sea, yo cojo a estos pelados y hago el video y se lo mando a Lorenzo. Y Lorenzo se reúne con los jugadores de la Selección Colombia. Mire, lo que ustedes no hicieron ante Suiza, lo hicieron estos pelados. ¿Qué manera de cobrar penales con una seguridad, con una potencia, con una dirección? Y tanto es así que uno de los muchachos, ahorita voy a recordar los nombres porque ahorita voy a buscar los nombres de los cobradores, pero uno de los cobradores cobró tipo Panenka. Cuando yo le digo tipo Panenka es porque se volvió famoso este jugador Panenka europeo, porque él cobró con una displicencia solamente acariciando el balón. Y este muchacho ha cobrado ese penal a lo Panenka, acarició la pelota y el arquero Jefferson Martino, arquero con años de experiencia, ha quedado acostado en forma ridícula. Esos pelados ayer jugaron muy bien y sacaron adelante su partido ante un Junior, la verdad, que dio mucha tristeza verlo. El señor Friduszewski se mueve más un Alcacelser en un vaso de peto que él. Señor Friduszewski no se mueve para nada. El señor Pay va mal, muy mal. El hecho de que haya cobrado un penalti no significa de que haya jugado bien, porque el penalti lo cobra cualquiera y cualquiera lo puede hacer. Eso no significa de que tú hayas jugado bien. El señor Muriel entró mal también, cobró también un penal, dos penales cobró para la definición también. Eso sí, Muriel es impecable para el tiro penal, pero nada. Y el arquero Guerra, del equipo de el Barranquilla, atajó un penalti de parte de Herrera y se lo atajó muy bien atajado. Y después el pelado Guerra cobró el quinto penal, el mismo portero. Terminó siendo la figura el portero Guerra, que se había equivocado en un primer gol del Junior, en un tiro libre, porque la pelota le pasó por los sobacos, porque él se tiró tarde. En esa acción lo sorprendió. Pero del resto de partidos, el arquero Guerra fue figura. Y ese arquero Guerra termina siendo la gran figura, porque en el cobro de penal atajó uno y cobró el definitivo el muchacho. Total, es que Junior está por fuera de la Copa Colombia. Y eso es noticia nacional. El bicampeón colombiano lo acaban de eliminar de la Copa Colombia arrancando el torneo. Eso es lamentable. Eso es triste. Una muy mala presentación del Junior. Muy mala presentación del Junior. Y, o sea, cuando yo digo mala presentación del Junior, tampoco estoy quitándole méritos al Barranquilla. Los pelados del Barranquilla jugaron muy bien, son pelados, pero la dinámica que ofrece la juventud y la dinámica de esos muchachos, que quería Glory, Company y oyentes, pusieron al Junior a parir ayer. Muchachos rápidos, dinámicos, que se mueven bien. Yo felicito al técnico del Barranquilla porque ese equipo está jugando muy bien. Se paran, toque de pelota por derecha, por izquierda, por el centro, cojo el balón, lo quito, lo pierdo y lo recupero. Una gran labor, lo que se conoce hoy en el fútbol como recuperación tras pérdida. Es la misma cosa que recuperar la pelota si la pierde, pero ahora se utiliza ese término, recuperación tras pérdida. Y ayer el Junior lució mal Paiva, mal Friduszewski, pero malísimo Friduszewski, mal Muriel que entró, mal...
0: No les dio pena ni que los estaba viendo Lucho, carajo.
1: No, Lucho Díaz jugó el partido, le invitaron ahí, le dieron una camiseta que usaba él cuando estaba en el Barranquilla. No, que le va a dar pena a Junior. Junior viene jugando mal. Correcto. Lleva tres partidos jugando mal. Jugó mal con el Barranquilla el primer juego, ¿verdad? Que se esperaba que se cambiara la historia en esta ocasión. Jugó mal ante el Tolima, y perdió, y ahora vuelve a jugar mal. O sea, porque no es porque lo hayan eliminado, es que el Junior no ha jugado bien el partido. Bueno, y se felicita al Barranquilla porque el Barranquilla hizo su labor de toque. Sus muchachos tocan bien, se mueven bien, son dinámicos, recuperan la pelota, quitan el balón, tienen fuerza, tienen, y cogieron al Junior ahí. Y lo han maniatado, y el Junior, y fuera de eso, con la complicidad de los jugadores de Junior, algunos lentos, flojos, jugadores sin hacer nada en el campo, muy de turistas en el campo. Entonces, caramba, yo le digo a Friduszewski, que lo acaban de traer, hermano, usted no tiene 3 años fuera de las canchas, usted estaba en el Medellín hasta hace poco. Muévase, hermano. Pasó nada. Lo único bueno que hizo fue hacerle una falta a un pelado del Barranquilla, que sacaron tarjeta amarilla. Eso es lo único raro que hizo. De resto, inédito, mal Junior, mal en el toque, mal en la salida. Y lo que me llamó la atención es que el pelado Janelson Sarmiento, que es número 10, el técnico lo dejó en la casa viendo el partido por televisión. Que es su número 10. Convóquelo a los partidos, porque usted necesita gente que toque la pelota, gente que tenga imaginación de juego. Junior es muy plano. Lo que va a hacer ya lo conoce la señora que está lavando la batea, lo que va a hacer el Junior, porque Junior es muy predecible porque no tiene movilidad. Eso fue lo que hizo, el detonante para que el Barranquilla ayer le diera realmente al Junior una lesión de buen fútbol, y el Junior terminó pasando pena. Lo eliminan al Junior en penales. El arquero Jefferson Martínez, que era un muchacho seguro, ayer fue también un manojo de errores, entregó la pelota, botó, rechazó la pelota mal, le hicieron goles, no fue seguro. Y ahora se viene el partido contra el equipo de los Millonarios, que será otro partido que será el sábado, y que bueno, la gente está a la expectativa de ver que el Junior mejore, que ahora le toca al técnico. Entonces se ponen a criticar lo del árbitro. Que si el árbitro se equivocó o no se equivocó, no tiene nada que ver. Es el accionar del Junior lo que preocupa, y es lo que el técnico tiene que darse cuenta. Arias, ya tú eres un hombre viejo en el fútbol, tú has logrado 2 títulos, pero eso no significa de que tú no estés andando en los errores. En el acento del punto pena hubo una cosa extraña. El señor José María Paso fue allá detrás del arquero Martínez a decir dónde se tenía que tirar. Y eso es un error que es para sanción. No tiene que hacer nada ya, señor José María Paz. fue detrás del portero Martínez a decirle qué tenía que hacer. Y eso no fue, eso no. Eso estuvo mal hecho, porque estamos hablando del fair play. Estamos hablando del fair play, señores. Y eso hay que ser serio. ¿Sí? Malo eso del Junior. Total, lo eliminan ayer. Y la verdad es que esos pelados cogían la pelota para el penalti. Con una seguridad colocaban su balón. Tranquilito, ¡pum! Adentro. Nada de que el portero se tiraba, que el portero se tiró por donde iba la bola. Nada. Siempre engañaron al portero. Siempre patearon bien y patearon con seguridad. Y siempre patearon haciendo buenos penales. Los buenos penales ripiados, bien cobrados, bien ejecutados por los pelados del Barranquilla. Los felicito a los muchachos. Siguen en la Copa Colombia. Les tocará enfrentar a Millonarios. Lo que es curioso, Junior va a jugar con Millonarios el sábado y el Barranquilla le toca jugar con Millonarios Copa Colombia. Por lo pronto, ese es el primer resumen de este juego. Seguimos con más noticias, mi querida Gloria.
0: Sí, señor. Un juez condena a más de 9 años de cárcel a Carlos Caicedo por corrupción en Sistema de Salud de Santa Marta, hallado responsable por los delitos de contrato sin cumplimiento de requisitos legales en concurso con peculado de apropiación agravado. La juez novena penal del circuito de Bogotá condenó este miércoles a 9 años y 9 meses de cárcel al ex alcalde Carlos Caicedo por irregularidades en el sistema de salud de Santa Marta en 2014. El ex mandatario fallado responsable de los delitos de contrato sin cumplimiento de requisitos legales en concurso con peculado por apropiación agravado. Se considera acreditado de los recursos públicos fueron sustraídos de la esfera de control del Estado en beneficio de un tercero, configurándose peculado por apropiación agravado en sentido del fallo que debe ser de carácter condenatorio, indicó la jueza.
1: ¡Tírame la plena! Ese nueve que está pintando los pretiles de Barranquilla.
0: Que entre otras cosas eso es vandalismo.
1: Sí, vandalismo, claro, vandalismo. Eso hay que hacerle un proceso penal por eso también, de estar pintando las calles con cosas que... ¿Quién carajo es Caicedo? Bueno, sinvergüenza que lo acaban de condenar.
0: Y por ahí en Galapa, Yoa, tú que eres de allá, estaban pintando también. Al parecer era un movimiento chévere, pero igual está mal. Está mal que lo hagan. Creo que era... ¿Cómo era que era el grupo? Y que Galapa es de todos, una cosa así. Como que Galapa es de todos. Sí, bacano la iniciativa, pero no rayes las paredes, que eso es vandalismo. Eso se ve feo. Y menos con aerosol, que eso parece un graffiti y eso está mal.
1: Es que todo lo que se haga en la calle pintado es vandalismo. También los que tipos que empiezan a enamorar mujeres que uno no sabe si lo hacen de maldad o es de verdad. Te amo, ¿cómo que? Susana. Te amo, Susana.
0: Ajá. Aquí ve, nosotros pusimos estas
1: tablas de protección.
0: Unas tablas de protección porque nos están construyendo aquí en la calle 72. Y ya enseguida un tipo puso y que te amo, no sé qué, con graffiti en nuestras tablas.
1: En las tablas. Entonces, bueno. Sabemos si uno de los obreros que está aquí de pronto...
0: De pronto está enamorado,
1: en
0: será.
1: Noche, mira, pasaste por Olímpica Estéreo que te dejé un aviso.
0: Le toma foto y le manda, mira, velo, cuánto te amo. Así como cuando uno le hace una salchipapa al marido y le pone con salsa de tomate, te amo. Una cosa así.
1: Una cosa así. Pero bueno, por lo menos la salchipapa la ve el marido, nada más. Y se la come el marido. Pero es que tiene la gente que... A un amigo mío, una novia que tenía, le puso un aviso en Pasacalle.
0: ¿Cómo va a ser?
1: Un amigo mío.
0: Anda.
1: La novia y el amigo mío con su mujer.
0: Uy, ya sé quién es el amigo, pero no se lo podemos decir. Dejen el chisme acá en TikTok, que tengo gente en TikTok. Ajá.
1: El amigo mío le han colocado una pancarta a la Alea. Azarosa con él. Y eso es una imprudencia. Entonces que le sacó la cuando se levantaron el pasacalle, estaba en la puerta de la casa, arriba en los postes.
0: Ajá.
1: De esa persona. Eso es un cipote lío que se le montó al amigo mío.
0: Por el pasacalle. Pero ese amigo suyo le han pasado un poco de cosas por líos de falda, yo. Ha tenido full líos de falta.
1: No, pero es que usted no sabe exactamente cuál es la persona que yo le digo. Entonces es mejor que la gente ni sepa. Lo que quiero contarles es que también ese tipo de cosas, todo lo que se haga en la calle, pintado y vaina y...
0: ¿Vandalismo?
1: Vandalismo.
0: Es más, eso es delito si no estoy mal.
1: Yo recuerdo que cuando estaba yo estaba en el colegio, bachillerato, había un estudiante que él se la pasaba con una tiza. Con una tiza grande. Y era donde podía colocar unas siglas de él.
0: Ah, pues.
1: Le dije yo, hace esa vaina.
0: Como cuando uno marca el ganado, para que todo el mundo supiera que las iniciales y la vaina.
1: Y yo le dije, ¿quién carajo eres tú para marcar las cosas?
0: Mira tú eso.
1: Tú que eres alcalde, gobernador, tú no eres nada, tú eres un vándalo, un coleto de que estás pintando ahí.
0: Aquí un oyente dice que le vas uno a Sandra. Arroba el salmista en TikTok dice, yo le voy a hacer uno a Sandra porque la amo. Bueno, espera que venga de vacaciones para que se lo haga.
1: Póngaselo y se lo pone aquí. Bueno, el marido de Sandra también verá el aviso.
0: El man practica Muay Thai, no respondemos. Así que fuera a ver si te dejan levantar pata. Problema tuyo. 5:25, vamos con algo de música.
1: Es Muay Thai.
0: Ah, carajo, ¿cómo es? Muay Thai. Hay que abrir la boca.
1: Si usted se pone a decir esa cosa, entonces cree que está vendiendo guarapo.
0: Muay Thai.
1: Sí, qué bueno.
0: Un poquito de música y ya regresamos con más noticias locales aquí en Temprano Mamá.
2: Acá.

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1: 5 de la mañana con 29 minutos, en temprano más bacano, la sonrisa de la mañana. Un abrazo muy especial para toda la gente que está conectada con nosotros a través de nuestras diferentes plataformas. Algunos están por acá en TikTok, me dice alguien, estoy en Polonia a 26 grados y me estoy derritiendo. Imagina, yo imagino, imagínate si vinieras acá, amigo, que ayer tuvimos 38 grados en Barranquilla con una sensación térmica de 45. Si tú allá sientes que te estás derritiendo, acá ya, ya mejor dicho, ya eres agua. Te derrites completamente. Entonces, un abrazo muy especial para todos nuestros oyentes. Oiga, quiero mandarle un saludo especial a Santi Torres, un inDriver serio, responsable, juicioso, con sus carreras. Santi Torres, hombre, un hombre que trabaja con entrega, con pasión, sin interés. Un abrazo para Santi Torres, que Dios lo bendiga, que pueda seguir llevando el sustento a su familia con todo el amor del mundo. Un abrazo, Santi Torres, que Dios te bendiga. Dios te guarde, Santi. Más luego hablamos.
2: 5 de la mañana, 30 minutos. Estados Unidos confirmará, o confirmado está, que instalará una base naval y militar en América Latina y desembolsará más de $1,000 millones. Este movimiento de Estados Unidos podría alterar el equilibrio geopolítico del continente americano, dice hoy un cable. Estados Unidos avanza con una inversión estratégica en América Latina que promete redefinir el equilibrio geopolítico en la región. El gobierno confirmó la construcción de una nueva base naval. Búsqueme la canción de Daniel Santo, mi querido company, que dice, ¿por qué no se llevan sus aviones? ¿Por qué no se llevan sus cosas? Y se van de aquí, fuera Yankee.
1: Fuera Yankee.
2: Esta canción la hizo Daniel Santos cuando empezaron a poner bases militares americanas en Puerto Rico. Y la gente estaba indignada con eso, porque es una invasión de tu territorio. Escuchemos esto, ya le voy a leer la noticia. Lo que quiere hacer Donald Trump es lo mismo. Y Daniel Santos ya se murió, pero ahí te recuerdo.

0: se van de aquí.
1: Esta canción, que fue un éxito, la hace Fuera Yankee, Fuera Yankee, porque los gringos, pues cuando cogieron a Puerto Rico y quisieron hacer socios, y son unos socios, pero tú no vengas aquí a imponer tus leyes y a imponer tus militares y a poner tu gente aquí. Y así está Puerto Rico sumergida en esa, ¿cómo le digo yo? Esa poca independencia que tiene, porque es manejada realmente por los americanos. Entonces dice hoy aquí, Estados Unidos avanza con una inversión estratégica en América Latina que promete redefinir el equilibrio geopolítico en la región. La construcción de una nueva base naval en uno de los puntos más relevantes del Pacífico sudamericano, una inversión que superará los $1,000 millones. Mire por dónde va la cosa. El tema de Donald Trump y este movimiento que tiene, señoras y señores, a alterar el equilibrio de los países americanos. Yo sé que tendrá que ver sus razones. Estados Unidos dirá que el proyecto estará ubicado, mire, el proyecto estará ubicado en el Callao, el principal puerto de Perú, uno de los más importantes de la región. Su ubicación se convierte en un punto clave del comercio entre América Latina y Asia. Punto clave del comercio de América Latina con Asia. El control de rutas marítimas en el Pacífico. Operaciones logísticas y de defensa. Va a tener el control del comercio de Latinoamérica por esa zona, Donald Trump. La iniciativa contempla una inversión superior a los $1,000 millones destinada a modernizar infraestructura portuaria, incorporar tecnología avanzada y fortalecer la presencia militar en la región. Fortalecer, mire lo que es. Ponga, tenga listo Daniel Santos. ¿Qué impacto tendrá en América Latina esto? La construcción de esta base generará impacto en distintos niveles. Es la presencia de Estados Unidos en América Latina que puede influir en el equilibrio geopolítico con otras potencias. Las otras potencias también pueden venir a hacer lo mismo. Entonces China puede poner en, no sé, en otro país,

Estos señores, con sus bases militares, esto va a ser, aumenta la relevancia estratégica de Perú en el escenario global. Entonces hay tensión con esto, por eso es que está la guerra que hay por el estrecho de Hormuz. La guerra que hay con Irán no es porque los iraníes le caigan mal a los gringos, sino que los iraníes quieren el control de Hormuz, por donde pasan todos los barcos petroleros del mundo, el estrecho de Hormuz. Y la clave es pelear por el estrecho de Hormuz, y los gringos se quieren apoderar del estrecho de Hormuz para manejar el tráfico de petróleo del mundo. Eso es lo que está pasando. Por eso la guerra. Israel, Calanchín, se pone con los gringos a darse con Irán, porque Irán tiene ese control. Le quieren quitar a Irán eso. Entonces, el estrecho de Hormuz es la clave de todo el petróleo del mundo. Por ahí tiene que pasar. Fíjese usted cómo está la situación. Y acá ya están colocando una base para toda la parte estratégica de los americanos en América Latina. Donald Trump. Esto va a estar en el Cayo en Perú. Daniel Santos le contesta.

0: Yankee. Bueno, esa es la noticia.
1: Son las 5 de la mañana, 36 minutos. Atención, a bala le quitan la vida a un hombre en Sabana Grande. La víctima fue identificada como Alexis José Altamar de Alba. Un hombre fue asesinado en la tarde del miércoles en el barrio 2 de marzo, en el municipio de Sabana Grande. La comunidad dio la alerta a la policía del sicariato, por lo que unidades se trasladaron hasta el sitio. Una vez en el lugar, las autoridades encontraron a la persona sin vida producto de varios impactos de bala. La víctima fue identificada como Alexis José Altamar de Alba, natural de Soledad. La policía del Atlántico pudo establecer que la víctima fue abordada por dos personas que se movilizaban en una motocicleta de color negro, quienes le dispararon en múltiples ocasiones. La SIGIN y la CIPOL quedaron a cargo de la recolección de información para esclarecer este crimen.
0: Más noticias, señoras y señores. Hoy hay noticias que tienen que ver sobre... hay un mega submarino también que está y quiere dominar el océano. Dice hoy que los japoneses, en el conflicto bélico, hoy en el mundo, el ejército más fuerte del planeta, es uno de los ejércitos más fuertes del planeta, el ejército de Japón, estrenó un mega submarino. El ejército de Japón sumó un moderno submarino equipado con tecnología de última generación, reforzando su capacidad estratégica en la zona clave del océano. La estrategia marítima de Japón dio un nuevo paso en la incorporación de un moderno submarino que apunta a fortalecer su presencia en una de las regiones más sensibles del planeta. La decisión fue tomada por parte del Plan Amplio de Modernización Militar y Centros Oceánicos. En un contexto internacional marcado por tensiones geopolíticas, la llegada de esta nueva unidad refleja el interés del país asiático en consolidar su capacidad de vigilancia y defensa en el Océano Pacífico, en su zona, la zona clave para el comercio global. Esto también están los países, los americanos montando ya su base militar. Y los japoneses con un moderno submarino para manejar la parte del comercio por el Pacífico. Ya esto ya no, cuando venga a ver usted no va a poder mandar un aguacate sin pedir permiso a cuatro personas.
1: Merda, carajo.
0: Si quieres exportar. Así son las noticias en esta mañana, que son para analizar para los oyentes de temprano y más bacano.
1: 5 de la mañana, 38 minutos. Atención, te la tiro plena, Barranquilla.
0: ¡Tírame la plena!
1: 10 detenidos se fugaron de la URI en la Cordialidad. Arr. Bueno, pero 5 ya fueron recapturados, coronaron, fueron los otros 5. Eso fue en el suroccidente de Barranquilla. 10 personas detenidas en la URI de la Cordialidad, al lado de la UCJ, en la calle 56 con carrera 11 de Barranquilla, se fugaron en horas de la mañana de este miércoles. Al parecer, los detenidos se fugaron al forzar una reja, carajo, y subieron una paredilla. Varias patrullas de la Policía Metropolitana llegaron al sitio y de manera preliminar se conoció que al menos 5 de los fugados fueron recapturados. La situación de hacinamiento en las cárceles y URI de la ciudad facilitan este tipo de fugas. Información que maneja la personería distrital indica que a la fecha hay un hacinamiento del 116% en la cárcel modelo, con una capacidad para tener 454 reclusos y actualmente hay 528. En la penitenciaría El Bosque hay un hacinamiento del 130% con una capacidad para 1.162 reclusos y hay 1.510 y

0: La distrital El Bosque hay hacinamiento del 139 con una capacidad de 300 detenidos y se encuentran 416. Así que, señor Abelardo de la Espriella, nos urge que haga las mega cárcel que prometió en campaña. Dijo, voy a hacer 10, empiece siquiera con la primera.
1: Pero yo escuché que dijo que 7.
0: Ah, bueno. Entonces, empiece con la primera, lo importante es que empiece.
1: Comience con la primera, después que arme la primera y que ya pasen allá a tener más de 600 reclusos pagando condena, porque la idea es que la gente pague su condena. Pero es que aquí hay algo muy importante. Una cosa son las mega cárcel, tipo Bukele, uh-huh, y otra cosa es la condenación de los delincuentes. Esos son dos.
0: Sí, habría que hacer una reforma a la justicia.
1: Habría que hacer una reforma y que los senadores de la República, que ellos fueron los primeros en decir que ellos fueron los primeros en decir, gracias, los primeros en anunciar que los delincuentes pagaran en su casa la condena.
0: Ajá.
1: Esos fueron los senadores.
0: Claro, por aquello del hacinamiento. Entonces sí, los delitos menores no son castigados.
1: No, pero ya los delitos como... Por eso es que hay tanto bandido.
0: Sí.
1: Porque se empezó con una sinvergüenzura.
0: 10 y pico anotaciones.
1: Claro, 20 anotaciones, 15 anotaciones, 4 anotaciones. Entonces ese tipo de cosas, todo delito merece una condena. Entonces se hace la media cárcel para que se cumpla esa condena ahí, en ese lugar de la revolución. Es la única manera de que descanse la ciudad y que descanse Colombia con tanto bandido.
0: Así
1: es. Entonces es la única manera. Pero si los senadores no aprueban eso, vamos a tener una media cárcel, los meten, los sacan. Y va a ser la misma vagabundería. Entonces, lo primero, que el sistema penal acusatorio se haga fuerte.
0: Así
1: entonces,
0: es.
1: Se haga fuerte. Bueno, señores.
0: Hacer una verdadera reforma a la justicia.
1: Usted es atracador. Bueno, atracó a la señora de la esquina con una navaja. Bueno, tiene, porque los atracos tienen 9 años de condena. 9 años de condena, mándelo, vaya para la cárcel.
0: Claro, que para esos 9 completicos.
1: 9 completicos. Entonces, cuando sepa el bandido que le van a zapar 9, no va a querer atacar a la señora con la navaja. Y dice, mejor me pongo a vender
0: aguacate,
1: me pongo a vender guineo, me pongo a dar una era, porque los 9 años que voy a pasar ya, voy a pasar a feo. Entonces, es la única manera de que la gente entre en razón. Por eso usted ve que dice, menores de edad, también hay que condenarlos ejemplarmente para acabar con eso, que eso fue lo que hizo Bukele allá. Cogió a los jóvenes, como los cogían y los contrataban porque eran menores de edad, se cambió el sistema penal acusatorio en El Salvador, y un pelado que mataba, entonces ya tiene, ¿sabe cuántos años? 100 años, 120, 80 años de condena tiene el pelado.
0: Sí.
1: Pero está ya preso.
0: Claro.
1: Con esa condena ejemplar. Entonces, se aguanta. Todo el mundo cogió el mínimo.
0: Claro.
1: Y los rateros cogieron el mínimo. Yo imagino que el que atracaba le dejó de hacer esa vaina y ahora están dedicados a hacer cosas normales y decentes. ¿Por qué? Sí. Porque la cárcel es para toda la vida. Eso es lo que ha hecho Bukele y le dio paz al Salvador, ¿verdad?
0: Claro.
1: Eso es lo que estamos esperando.
0: Paz y economía aquí, porque ya ahora es un país turístico seguro. Ya la gente le dan ganas de ir a visitarlo.
1: Sí, claro que sí. Oiga, hay una noticia que tiene que ver con el fútbol colombiano y es que está la gente cabrera, los equipos, con este canal que transmite los partidos de fútbol, porque no hay acuerdo sobre el reparto de la plata que se debe darle a los equipos de fútbol. Ajá. Hay equipos de fútbol que invierten más y dicen, a mí me tienes que pagar más. No, te voy a pagar. No es lo mismo que le paguen, al Junior, le pagan al Quindío, por ejemplo. Él no tiene presentación eso. Sabe que no tiene presentación eso. Entonces los equipos grandes del fútbol colombiano están reclamando un mayor ingreso para las transmisiones por televisión, porque aquí en Colombia, donde menos se paga, pagan más en Bolivia que aquí.
0: Horrible.
1: Pagan más la televisión boliviana que a los equipos bolivianos que lo que se paga aquí.
0: Horrible.
1: Pagan más en Perú que lo que se paga aquí. Aquí es donde menos se paga. Entonces, dice hoy en Los Cables, los equipos de la DIMAYOR decidieron aplazar la definición del nuevo modelo de distribución de ingresos hasta concluir la evaluación de las ofertas por los derechos audiovisuales. Lo único cierto es que hay otro canal, que es Caracol, que quiere comprarle el fútbol profesional.
0: Uh-huh.
1: Y se puede reunir con la DIMAYOR y pueden también decir, bueno, nosotros queremos una parte de estos partidos, te damos eso, y que no sea solo exclusivo de un canal. Porque cuando tú eres exclusivo de un canal, te toca soportar malas transmisiones y malos comentaristas. Entonces, porque eso es lo que hay ahí. Dice hoy Los Cables, la división mayor del fútbol colombiano dio un nuevo paso en la discusión sobre el futuro económico del balompié nacional. al celebrar este martes la asamblea extraordinaria con la presencia de los 36 equipos afiliados. La reunión realizada en la sede deportiva de la Federación Colombiana de Fútbol tuvo como eje principal el análisis del modelo de distribución de los recursos provenientes de los derechos de los partidos. Un tema que ha cobrado especial relevancia debido al pedido que ha hecho 8 equipos grandes del fútbol colombiano. ¿Quiénes son? Junior, Nacional, Medellín, América, Cali, Millonario, Santa Fe y Once Caldas. Caldas está colado ahí, pues Caldas no es grande, está colado. En una repartición más justa, teniendo en cuenta que son ellos los que más invierten en sus nóminas. Más público llevan a los estadios, más rating genera a los que representan normalmente la televisión. La discusión se produce en un momento clave para el fútbol profesional colombiano, ya que la negociación de los derechos de televisión definirá una de las principales fuentes de ingresos de los equipos durante la temporada. Según informó la DIMAYOR a través de un comunicado durante la jornada de este miércoles, los equipos intercambiaron diferentes puntos de vista sobre este modelo, un ejercicio que hace parte de la autonomía y la gobernanza de la DIMAYOR. Tras el debate, los asistentes acordaron que la revisión del esquema de distribución de los equipos desarrollará de manera conjunta con 36 clubes afiliados. Una vez concluya el proceso de evaluación de las ofertas presentadas para la asignación de los derechos audiovisuales, la entidad señaló que esta determinación busca garantizar que la construcción del nuevo modelo cuente con la participación de todas las instituciones afiliadas. Que estos equipos están pidiendo más dinero. Más adelante, vamos a tener contacto, voy a llamar directamente al presidente de la DIMAYOR para hablar con él sobre este tema, y que sea el presidente de la DIMAYOR que nos diga cómo está esto, cómo va este tema de la negociación de los equipos. Porque 8 equipos han dicho, a mí págame más. No puede ser que lo mismo que me paga a mí le paga a la Unión Magdalena, que no invierte nada. Yo sí estoy invirtiendo. Entonces, los equipos que invierten están pidiendo más dinero. Debería ser lo justo, pero no se está manejando así. Ahí le están pagando a todos la misma plática. Bueno, más adelante más información sobre el tema. ¡Para!

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1: Bueno, a las 5:52, hoy es 30 de julio del 2026. El 30 de julio es el día 211 del año y faltan 154 días para que termine el 2026. El 30 de julio se celebra en todo el mundo el Día Internacional de la Amistad en honor a ese sentimiento desinteresado que es capaz de unir a personas muy diferentes y es tan poderoso por su naturaleza misma de bondad e incondicionalidad. La fuerza más grande del mundo es un amigo fiel. Y fíjese que hay un dicho que dice que los amigos son la familia que uno escoge. Porque a ti, a tu papá, a tu hermano, a tu tía, toca quererlos porque son tu familia. Pero esa lo que es la pareja y los amigos, usted los quiere porque los escogió. Entonces, hay un dicho que dice así, los amigos son esa familia que usted escoge, vea, hoy en el Día Mundial de la Amistad.
2: Amistad, divino tesoro.
1: Así es.
2: ¿Sabes qué? Debemos sazonar ese tema de la amistad con la canción Amigo de la Salsa. Amigo, ese José Bello, ese canción de José Bello.
1: Vea,
2: es
1: pues.
2: Una salsa exitosa.
1: Así
2: habla
1: es.
2: Sobre la amistad. Amigo, bueno. Es aquel que te visita.
1: Sí, señor.
2: La palabra amigo se llama.
1: Bueno, hoy también se conmemora el Día Mundial contra la Trata de Personas. Tiene como objetivo crear mayor conciencia de la situación de las víctimas de este delito y de promover y proteger sus derechos. Y bueno, un día como hoy, en 1943, nace Arnold Alois Schwarzenegger. Voy un poquito rápido, estamos cortico de tiempo. Nace Arnold Alois Schwarzenegger, un actor, empresario, después se metió a político, ex físico-culturista profesional austríaco y estadounidense. Ejerció como 38º gobernador del estado de California,
2: sí,
1: en dos mandatos desde 2003 hasta 2011. Arnold Alois Schwarzenegger. Vea, el hombre de Terminator.
2: La mujer de él era de los Kennedy.
1: Ajá.
2: Ella es la que lo mete en la cosa de la política.
1: Sí, sí, señor. Ahí
2: entonces,
1: está.
2: Arnold
1: Schwarzenegger,
2: un bacán. Él es el que puso de moda y todavía sigue vigente hasta la vista, baby.
1: Hasta la vista, baby.
2: O sea, el que uno aquí jocosamente le dice Arnold Suárez Pérez.
1: Suárez Pérez, porque es complicado el apellido, que es como alemán, ¿no?
2: Austriaco.
1: Austriaco, correcto, el apellido de Arnold. Y bueno, a nivel de música, un día como hoy, nace Daniel Candón de la Campa, más conocido artísticamente como Dani Daniel. Es un cantautor español, el español, no es cartagenero, especialmente de balada romántica. Su primer éxito como cantante y compositor fue el Vals de las Mariposas en 1971. Y surgieron otros como Por el amor de una mujer, Qué bonita primavera y Sé que me engañaste un día.
2: Eran los tiempos en que Radio Tiempo tenía un alto rating en esa época.
1: Sí, señor. Y
2: claro, porque
1: de hecho llegó a ser número uno.
2: Sí, claro, con esa balada, Por el amor de una mujer.
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1: Ahí está Dani Daniel.
2: Dani Daniel, el original.
1: Sí, señor. Un día como hoy, en 1962, un día como hoy nace Charlie Gómez, sonero barranquillero, nacido en el barrio Boston. En 1984, al lado de Gregorio Mendoza, fundan el grupo Raíces, que todos recordamos en nuestra ciudad. El salsero de ayer, el de hoy, el de mañana. Así podríamos definir a Charlie Gómez, un hombre al que muy pocas personas conocen por su nombre de pila, que es Carlos Augusto Gómez Ulti.
2: Y ahora Charlie Gómez tiene un estribillo que dice: Charlie Gómez canta y compone.
4: De las grandes voces del Caribe colombiano.
2: Claro que sí,
4: de las estrellas de las voces de la salsa.
2: Y una excelente persona.
4: Gran ser humano.
2: Gracias.
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2: Esa canción me hace recordar a Sandra Escudero. ¿Sabes por qué? Porque Sandri, cuando veía eso, y entonces dice: churururu, yo no como el churururu, tienen que tener billete. Tienen que tener plata, porque es que
4: esta canción se reactivó y se pegó de una manera impresionante aproximadamente hace como 15 años.
2: Casi 15 años volvió a sonar.
4: Y le sirvió mucho a él, a Charlie le sirvió bastante porque empezaron a contratarlo mucho.
2: Sí, de hecho, sigue contratando. Llegó un momento en que él tuvo un grupo con unas niñas unas muchachas y las llamó Los Ángeles de Charlie también.
4: Ah, ok.
2: Pero después ya eso se acabó y sigue ahora Charlie Gómez solo, él.
4: Sí, claro.
2: Con su, y compone bien, por eso se dice Charlie Gómez.
4: Canta y compone.
2: Canta y compone.
1: Canta y compone.
2: Es una larga batalla de Charlie con, porque se ha sostenido en medio de tanta dificultad que viven los artistas nuestros, que a veces son rechazados.
4: Por el poco apoyo, sí.
2: Por el poco apoyo a los artistas nuestros. Así que.
1: Y bueno, ya para cerrar nuestras efemérides, un día como hoy en 1971 nace Elvis Crespo, un cantante merenguero estadounidense de origen puertorriqueño. En aras de su exitoso Suavemente, Elvis Crespo agotó una exitosa temporada en el Centro de Bellas Artes de San Juan. Ahí está Elvis Crespo, el merenguero.
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2: Es muy conocido también porque grabó El Avión.
1: Herda.
4: Claro, porque
2: el avión de Lleva Tango.
4: Estaba jugando dados.
2: Sí, claro, y lo, jugando cuco.
4: El ruco. Y lo bajaron del avión.
2: Y lo bajaron del avión, que es un hecho realmente.
1: Bochornoso.
4: Artista puertorriqueño, ¿no? Elvis Crespo.
2: Elvis Crespo.
1: Señor, el año pasado lo tuvimos en Bolívar 1600. Ahí está, el tipo bueno, buen show, excelente. Las bailarinas son aquí,
2: pelas
1: de aquí, bacano.
2: No, él es un gran artista y su puesta en escena es muy bueno.
4: Tremendo artista.
2: Tremendo artista, sí, tiene, la verdad, muy buena, sí. Tiene muy buenas canciones. La más conocida es esta. La más emblemática es esta. Pero tiene otras canciones también que la vacina.
4: Nuestra canción es un tremendo palo.
1: Así,
4: o sea,
1: quiero,
4: tiene muchas. Tiene,
1: ya me recuerdo.
4: Suavemente, ¿no? Tiene muchas.
2: Tiene varias. Él debió grabar, él iba a grabar el avión de Joe Batán, pero no sé por qué no lo hizo.
4: Vamos a escuchar un poquito de tu sonrisa. Aquí terminan las efemérides. Escuchemos un poquito de eso.

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0: Alguien decir que perdonar duele. Sí. Y yo lo escuché. Y yo decía, sí, perdonar duele, pero yo sé que muchas veces nos han hecho daño. A veces nos hirieron profundo. Pero vivir con ese dolor guardado pesa más que soltarlo. Jesús en la cruz, en su peor momento, Él dijo, Padre, perdónalos. Padre, perdónalos. A punto de morir, Jesús lanzó esa expresión. Imagínate eso. Él eligió perdonar aún cuando lo estaban lastimando. El perdón no significa que lo que te hicieron estuvo bien. Significa que decides no vivir más atado a eso. ¿Por qué? Porque el rencor es como tomar veneno esperando que el otro se muera. Hoy Dios te dice, suelta, libera tu corazón. No sigas cargando algo que no te deja avanzar. El perdón no cambia el pasado, pero sí libera tu futuro. Dile hoy, Dios, te entrego este dolor. Ayúdame a perdonar. Ayúdame a ser libre. Mi amiga, perdonar duele, pero es lo mejor que puedes hacer para tu vida, porque vas a ser libre. Que Dios te bendiga inmensamente y que tengas un hermoso día agarrado de la bendición de Dios. Recuerda que Dios es bueno. Dios es grande.
1: Seis de la mañana, 4 minutos en Olímpica Estéreo y Temprano Más Bacano. Aquí está el Happy con su reflexión del día.
2: Cuando yo siento que
1: y hay que perdonar. A veces no es fácil, pero es bonito perdonar. Te sientes libre, te sientes sin ese peso en tu corazón.
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1: Se habla de soltar, ¿verdad? Así es. 6:05. Sabemos que cuesta a veces perdonar, pero es lo mejor. Pon tus cargas en Dios. Hugo Luis.
4: El Señor Jesucristo, en uno de sus discursos más importantes o más recordados, que está en los evangelios, es el Sermón de la Montaña. Se le llama así. Del Señor empezó a mirar a muchas personas que lo seguían y empezó a decir algo que son las bienaventuranzas. Y hay una parte donde el Señor dice, bienaventurados los de limpio corazón, porque ellos verán a Dios. Cuando el Señor habla de limpio corazón, es un corazón limpio como niño, en que la persona debe estar libre de envidias, libre de ese pecado que es muy común en medio de la humanidad, la envidia. Y la envidia florece mucho a través de las redes sociales. Hoy en el modernismo que tenemos, con las redes sociales, la internet, fluye mucho la envidia. Porque la persona desea y toma envidias de alguien porque lo escucha, porque no le gusta esto, no le gusta aquello, y empieza a llenarse de rencor. Y ese rencor le presenta a la persona la envidia. Es un pecado oculto, pero que florece en las personas cuando alguien dice, es que a mí no me gusta fulano de tal por esto. Cuando usted dice eso, usted tiene envidia de la persona. Usted debe analizar y respetar las cosas de las personas. Porque Dios no nos llamó a nosotros a ser jueces de nada. Nosotros no somos jueces de nada. Cuando hablamos de eso es que Dios nos enseña eso. No tenemos que juzgar a nadie. Dios es el que se encarga de juzgar. Y también Dios es el que dice, mía es la venganza. Si le hacen cosas a usted, usted tiene que perdonar. Y tener su corazón limpio de eso. Y cuando el Señor dice que usted debe orar por sus enemigos, hágalo. Porque nosotros tenemos gente que se vuelve enemigo gratuito de las personas. Y vivimos así. Y entonces en la cuadra hay un vecino que odia a la señora de la esquina. La señora de la esquina odia al que vende la guayaba en la esquina. El señor acá rechaza al que puso un puestecito de tutti frutti en la esquina porque no le gusta. Y empiezan los odios y los rencores. Y eso hace que se contamine el corazón. Por eso Dios nos enseña, bienaventurados los de limpio corazón, porque ellos verán a Dios. Y una vez llegaron los apóstoles y le dijeron, Señor, ¿quién de nosotros va a ser el mayor allá cuando estemos contigo? Y el Señor Jesús sentó un niño en sus piernas y le dijo, aquel que sea como niño, porque entre más Dios te da, más tú debes ofrecer. ¿Por qué se dice que tenemos que tener un corazón de niño? Porque el corazón de niño no guarda rencor, porque el corazón de niño, hoy un niño pelea con el otro niño y al ratico están jugando otra vez, porque ellos no tienen rencor, no tienen un corazón limpio. Por eso dice el Señor, es que sean como niños, perdonadores, ayudadores, misericordiosos. No es difícil ser como Dios quiere que seamos, porque Dios dice que las cargas que nosotros llevamos es la podemos llevar, porque el Señor sabe qué cargas podemos llevar. Hay otras que no. Bienaventurados los de limpio corazón. Y si usted tiene una contaminación en su corazón por envidia de alguien, pídale a Dios que se la quite. Y en las redes sociales no destile odio, no destile veneno, porque usted está contaminando su corazón y está mal delante de Dios. Y eso es lo que vemos en las redes sociales. Y usted pone la foto de alguien en una red social, la foto de alguien, y empieza la gente a destilar veneno sobre esa persona. Me cuentan que hay páginas así en la internet hoy en día, la foto de alguien y sale todo el mundo a decir, esa es una bandida, si es un tipo, ese es esto, es una prepago, es no sé qué cosa, qué maluca tiene la cara, qué maluca tiene la nariz, qué maluco tiene el pelo, que si tal cosa, que dijeron tal cosa, y empieza una foto que ponen de una persona. Hoy en día, limpie su corazón. Limpie su corazón y no juzgue. Y las redes sociales se volvieron que la gente juzga y decide y todo. Usted puede comentar bien o mal. No me parece correcto lo que dijo tal persona. Creo que tal persona puede estar equivocada. No estoy de acuerdo con su declaración, pero respeto lo que dice. Eso es ser respetuoso. No estoy de acuerdo con lo que está pasando, pero bueno, es ese lo que es la vida. Pero hay gente que destila veneno. Y entonces usted no tiene limpio su corazón, porque genera rencor y envidia y malas palabras y obscenidades. Limpie su corazón. Usted que me está escuchando, no haga más eso en redes sociales. Tampoco esté enfrentado con la mujer, tampoco esté enfrentado con sus hijos. Concilie con su familia para que desde el hogar fluya el amor de Dios. Que Dios nos ayude, que Dios nos ampare, que Dios nos perdone y que Dios nos saque adelante. Porque sí se puede ser un buen cristiano si usted pone de su parte. Que Dios nos bendiga. Amén.
5: Siempre que puedas llevar paz a la vida de alguien, hazlo. Ya hay demasiado caos en el mundo y en la vida de muchas personas. Algunas están sanando, otras llevan cargas que ni siquiera puedes imaginar. Por eso, siempre que tengas la oportunidad de ser amable, de escuchar, de abrazar o de hacer sonreír a alguien, no lo dudes, hazlo. Porque quizás las personas olviden lo que les dijiste, pero jamás olvidarán cómo las hiciste sentir. Que hoy Dios te dé un gran día y que todo lo que emprendas se haga realidad.
1: Y mientras mis ojos se llenan de lágrimas, mi corazón solo puede decir, gracias Señor, porque hiciste mucho más de lo que imaginé. Gracias porque transformaste mi dolor en testimonio, mi espera en milagro y mis lágrimas en alegría. Hoy puedo decir que tu felicidad y tu fidelidad superó todas mis expectativas. Si estás viendo a Dios obrar en tu vida, recuerda eso. Las lágrimas que derramaste en oración se convirtieron en semillas de bendición. Y cuando llegue el tiempo de Dios, cosecharás con alegría lo que sembraste entre lágrimas. Que hoy puedas comenzar este día de la mano de Dios, con el corazón lleno de fe y esperanza. Recuerda que no caminas solo. Dios va contigo, sosteniendo tus pasos y renovando tus fuerzas. Que su amor te dé paz, que su presencia te llene de ánimo y que puedas confiar en que vienen tiempos de bendición. Entrega a Él tus cargas, tus sueños y tus preocupaciones, porque sus planes siempre tienen un propósito. Que tengas un día lleno de gracia, luz y esperanza. En el nombre poderoso de Jesús,

0: Wow, se llama Locamente Enamorado, la canción del binomio de oro de América, y Locamente Enamorado. Me acuerdo cuando Enamorado llegó a Junior y le fue súper bien en su arranque en el Junior de Barranquilla, porque él después tuvo un bajón y después otra vez subió. Cuando fue campeón y ya se fue en lo alto. Me acuerdo que esta canción se puso muy de moda. Locamente Enamorado, ¿se acuerdan? Enamorado. O sea, no que de moda la canción, porque la canción ha estado de moda desde que salió, sino que la gente empezó a hacer memes con el tema este, Enamorado. Enamorado. Enamorado. También. Esa es una salsa. Bueno, 6 de la mañana con 20 minutos. A esta hora la temperatura en Barranquilla está en 28 grados centígrados. Se espera una máxima de 32 grados centígrados en el día de hoy. Y amanece el día con un cielo parcialmente nublado. Amanece el cielo así como un poco tristón. Debe ser por la eliminación del Junior de Barranquilla de la Copa Colombia. Pero ya llegó la Chiqui, que está con nosotros, que nos va a saludar en este momento. Que va a saludar a todos los olimpiquistas de corazón y no de presión. En esta mañana de 30, Volvis. 30 del mes de julio, así que este día, a este mes le queda todavía el día de mañana. Este mes trae 31 días. El mes de agosto si viene solamente con 30 días. Y arrancará el mes de septiembre, que viene con amor y amistad. Y que se siente que viene diciembre. ¿Septiembre? ¿Agosto? Tiene toda la razón, el mes de agosto también tiene 31 días.
1: Quiero decirte con los buenos días, la bendición sí. Para todos. Quiero decirte que son los únicos meses que vienen pegados que tienen 31.
0: Sí, claro.
1: Porque enero tiene 31, marzo tiene 31, mayo tiene 31, julio, agosto tienen 31, octubre y diciembre tienen 31. Chiqui. Claro que desde septiembre se siente.
2: Cálmate.
0: Oye, la Chiqui vino, Hugo, y la Chiqui vino hoy activa, mira, ¿no?
2: Chiqui, a mí me los enseñaron así. ¿Cómo se llama esto aquí del puño? ¿Cómo se llama?
1: Los nudillos.
2: Los nudillos. Bueno, a mí me lo enseñaron con los nudillos.
1: Sí.
2: Enero, o sea, los que tienen 31 son los que tienen nudillo alzado. Sí. Y acá el huequito son los que no tienen.
1: Ese hueco lo que no tiene.
2: Epa, entonces, enero, febrero, marzo, abril, mayo, junio, julio. Y por eso junio y julio tienen ambos 31,
1: no, según, señora, los nudillos. Junio, julio,
2: enero,
1: no.
2: Febrero, marzo,
0: julio,
2: abril,
0: agosto son los que tienen 31.
2: Mayo,
0: días.
2: Eso. Junio, julio y agosto. Entonces, julio y agosto repiten 31 porque los nudillos son alzados.
0: ¿Quién se habrá, en esa coletera, quién se habrá inventado eso?
2: Ajá, porque fíjate que la Chiqui sabía.
3: El tema lo va a decir el profesor Ugarte. ¿De dónde vienen los meses? ¿Por qué son los meses? ¿Por qué se llaman así? Eso viene de los romanos, pero el profesor Ugarte nos va a contar más adelante.
0: ¿Y también contra el tema de los nudillos? ¿O eso es una coletera
3: de alguien? Una coletera de Glory, pero...
2: No, mía, no, eso es mío. Mira que hasta José sabía.
3: Estoy hablando de que...
2: Eso ha pasado de generación en generación a José.
3: Que el profesor Ugarte nos cuenta ¿por qué se llaman así los meses del año? ¿A qué se debe que se llamen así? ¿Y por qué tienen? Porque eso tiene que ver mucho con la idolatría romana.
0: Sí, claro.
3: Entonces, ahorita se lo vamos a contar a los oyentes.
0: 6 de la mañana, 22. Ah, sí, ojalá que llegue el profesor Ugarte en el día de hoy, que la gente lo pide mucho también a través del WhatsApp. ¿Qué más, Chiqui? Entonces, ¿cómo anda todo?
1: Ay, nene, bien, bien. ¿Y tú cómo estás?
0: Súper bien, gracias a Dios.
1: Tu familia.
0: Un gusto saludarte, Chiqui.
1: Ay, a mí también, nene. A mí también.
0: Siempre, ¿no?
1: Ya huele a viernes.
0: Ya mañana es viernes.
1: Y como no me he sentido bien.
0: ¿Por qué no se ha sentido bien? ¿Qué ha pasado?
1: No sé, o sea.
0: Sí, cuando viene el fin de semana, usted siempre anda más feliz porque se aumenta el blower, se aumentan los tintes. No.
2: Claro, fin de año vienen más actividades. No,
0: ya hablo del fin de semana.
2: Por eso sí.
1: Sí, pero bueno, o sea, yo no sé, yo necesito algo especial.
2: ¿Cómo qué?
0: Algo especial. ¿Cómo qué?
1: Yo necesito, porque no me bien de salud. O sea, yo necesito así como playacetamol, vino profeno, cerveza lina.
2: Oye.
1: Y tequila flanco.
0: Es el medicamento que usted necesita para levantar su ánimo.
1: Sí.
2: Yo
1: sí
2: necesito esa, la última.
1: ¿Cuál? La tequila flenaco.
2: Sí, me gusta full.
1: ¿Y cuál tú, nene? La cerveza lisina.
0: No, usted sabe que yo no tomo.
2: Él es ya Wisconsin.
0: Yo no tomo, pero sí playa. ¿Cómo es que?
1: Playa acetamol.
0: Playa acetamol, eso sí me encanta.
1: Bueno, Uno necesita vino profeno y ella tequila fenacro.
0: Tequila fenacro.
2: Sí. Porque hacen el brazo así. Eso que es otra pastilla.
1: La que necesito.
0: La que quisiera la chiqui.
1: Ay, ya, ya. Ay, no, que... Me rabia usted.
0: Oye, tú sabes. Ese es que miembro midol.
1: ¡Ay, cállate!
0: La chiquitera de Colombia se puso a sudar la chiqui.
3: Qué atrevido.

0: Bueno, mi gente, 6 de la mañana con 30 minutos en Olímpica Estéreo y Temprano en Mabacano. Vamos a hablar de la constancia. Glorisette Rivera a esta hora de la mañana en Olímpica Estéreo. 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
0: Bueno, mi gente, a esa hora de la mañana, ya 6:31 minutos, en Olímpica Estéreo y Temprano Mabacano, vamos a una ronda de noticias en materia judicial y deportiva, local, nacional e internacional, con el equipo de trabajo de Temprano Mabacano, Hugo Luis Urruchurto, Glorisette Rivera, José Lo de Colombia y Arlington Cordero. Te acompañamos en la sonrisa de la mañana. 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Hugo Luis.
2: Sí, señores, en el día de ayer se había hablado que había encontrado un cuerpo mutilado en la vía Sabanilla. Ya hoy se descubre quién es la persona que fue asesinada. El nombre es Andrés Felipe Cueto Vaca, el joven que había sido reportado como desaparecido. Las autoridades avanzan en la investigación del crimen de Andrés Felipe Cueto Vaca, de 19 años. Este Vaca es como el nombre del animal, no con la B de Barranquilla.
0: Con la V. Con la V, A, C y A.
2: Exactamente, Vaca, de 19 años. Los restos fueron encontrados en la vía Sabanilla. Se conoció que su hermano falleció en enero en medio de confusos hechos. Las autoridades judiciales avanzan en la investigación del macabro hallazgo de Sabanilla. Partes de un cuerpo humano en 4 sacos abandonados en una zona enmontada en la vía que conduce al corregimiento de Sabanilla, jurisdicción del municipio de Puerto Colombia. Aunque la identificación oficial aún hace parte de un proceso investigativo, se conoció que Andrés Felipe Vaca Cueto, de 19 años, es la persona echada en los sacos, mutilada, y por varios sacos, la parte del cuerpo en cada saco, 4 sacos. El hallazgo se produjo hacia las 4 de la tarde del martes, cuando ciudadanos alertaron a la Policía Metropolitana sobre la presencia de varios costales abandonados a un costado de la carretera. Al inspeccionar el lugar, los uniformados confirmaron que contenían restos humanos. Durante la diligencia judicial, los investigadores recopilaron testimonios de habitantes del sector, quienes manifestaron que los sacos llevaban varios días en el sitio. Varios días. Y que desde la zona emanaba un fuerte olor. Ya varios días estaban ahí esos sacos. Caramba, pues si hay unos sacos y usted pasa por ahí, pues reportó a la policía enseguida. A los varios días, cuando sintieron la identidad, el olor, el hedor, fue cuando ellos pues anunciaron a las autoridades. Dice que el hermano murió en enero. El hermano de la persona mutilada. Dijo que el hermano Kevin Yesid Cueto Vaca, de 28 años, falleció el pasado 2 de enero. Luego de ingresar con una herida de bala en la clínica de Lita de Charla. De acuerdo con un informe conocido por la prensa, Kevin Cueto, conocido como alias La Muerte. Mire el alias que tenía el que mataron. Alias La Muerte resultó lesionado al interior de una vivienda del municipio Costa Hermosa, en el municipio de Soledad. Las versiones indicaron que las versiones entregadas por familiares y testigos señalaron que la herida de bala había sido consecuencia de una aparente autolesión mientras presuntamente practicaba el denominado juego de la ruleta rusa. Dicen, bajo los efectos del alcohol, dicen algunos. Total es que esto tiene que ver con el tema de la figura de la banda delincuencial Los Costeños, y que tenían orden de captura por delinquir a agravado y tráfico de estupefacientes. Entonces estas personas, al parecer, pues estaban dedicadas a la delincuencia. Esta persona descuartizada.
0: Ahora son las 6 de la mañana con 35 minutos en Olímpica Estéreo y Temprano es más bacano. Más hechos que son noticias a esta hora de la mañana.
2: ¡Mira!
0: dice el titular, era natural de Soledad e identifican a hombre asesinado en vía pública en Sabana Grande. La víctima fue abordada por dos criminales que se movilizaban a bordo de una motocicleta negra.

0: En la tarde de hoy, en la tarde de ayer 29 de julio, en el barrio 2 de marzo, jurisdicción del municipio de Sabana Grande Atlántico, donde se presentó un homicidio con arma de fuego. Abro comillas, dice la noticia, mediante una llamada a través del dispositivo PDA, fuimos alertados sobre la presencia de una persona tendida en vía pública con varias heridas ocasionadas por arma de fuego. De inmediato, unidades de vigilancia se desplazaron al lugar donde llegaron sin signos vitales a un ciudadano identificado como Alexis José Altamar de Alba, natural de Soledad Atlántico, indicó así la autoridad. De acuerdo con la información preliminar recopilada por las unidades de la policía, la víctima habría sido abordada por dos sujetos que se movilizaban en una motocicleta de color negro, quienes al parecer le dispararon en repetidas oportunidades y posteriormente huyeron del lugar. Ahora son las 6 de la mañana con 36. Glorisette Rivera, más hechos que son noticias.
1: ¡Tírame la plena!
2: Oiga, la gobernadora del Magdalena pide ayuda por accionar criminal del negro Over y Romincito en fundación. Exigió al INPEC una actuación urgente para separar a los cabecillas de las bandas criminales y pidió al presidente electo de la Estrella priorizar al departamento. La gobernadora del Magdalena, María Margarita Guerra, lanzó un SOS al gobierno nacional por la situación de inseguridad que está viviendo en el municipio de Fundación, señalando a Over Ricardo Martínez, alias el negro Over, de los rastros costeños, y Robinson Orozco, conocido como el Robincito de los primos, como los presuntos responsables. Dice la señora, abro comillas, es una vergüenza nacional que el INPEC siga permitiendo que estos señores, dos criminales de alta peligrosidad, permanezcan juntos mientras continúan sembrando terror desde la cárcel. Cada extorsión, cada homicidio y cada amenaza que golpea al municipio de Fundación tiene responsables materiales, pero también responsables por omisión dentro de un sistema penitenciario que hace rato perdió el control.
3: Vea, ¿y por qué estos tipos que extorsionan de la cárcel no lo mandan para los Estados Unidos? O mandárselos a Bukele.
2: También.
3: Mientras hacen la media cárcel, dice, yo busque.
2: Claro, prestados allá.
3: Tengo unos manes aquí que están pesados, mándamelos acá.
2: De hecho, Donald Trump ya tiene esa alianza con Bukele.
3: Ya que...
2: Y otros países. De hecho, ayer hubo, precisamente hubo una noticia, un comunicado que lanzó el presidente electo Abelardo de la Estrella, donde ya tiene algunas alianzas con el gobierno de Bukele.
3: Es que
2: entonces, esperemos a ver si entre esas está metido el tema de los presos.
3: Pero no, la alianza debe ser con los presos, porque ¿qué otra alianza puede hacer Colombia con El Salvador?
2: Bueno, temas de cómo es, de los productos que vendemos acá. Todo.
3: Puede ser, pero la idea es que si él tiene las cárceles allá, y mandarle a la gente, porque es que la única manera de que se acabe la extorsión es eso. De los delincuentes principales llevarlo y a los que siguen llevarlo, porque es que el tema de los delincuentes es que si mandas al negro Over para la cárcel de El Salvador, sigue el negrito Chuchú y después sigue otro chinito y después sigue el otro. A todos eso hay que mandarlo hasta que se acabe el cuento. Mire lo que dice hoy pues, el presidente electo Abelardo de la Espriella. El presidente de Colombia, Abelardo de la Espriella, envió un contundente mensaje a los integrantes de estructuras delincuenciales. Según informó, continúa coordinando actividades delictivas desde el centro penitenciario. En su pronunciamiento mencionó a los alias Tinejo y Cabeza de Hacha. Cabeza de Hacha es una canción de Noel Petro, ¿no?
2: Claro.
3: Sí, claro. Cabeza de Hacha, recluidos en la cárcel de Valledupar, a quienes señaló de presuntamente continuar extorsionando habitantes empresarios y comerciales de Tolima, del Tolima. También hizo referencia a alias Chucho, privado de la libertad de la cárcel de Cómbita. El mandatario electo aseguró que una vez asume la presidencia el 7 de agosto ordenará el traslado de estos internos a establecimiento de máxima seguridad para impedir que sigan, que según sostuvo, sigan dirigiendo actividades criminales desde la prisión. El 8 de agosto estará en un lugar donde no llegue ni la señal de la Santa Cruz, dijo Abelardo de la Espriella.
2: Es lo mejor para que no tengan cómo comunicarse ni cómo extorsionar ni nada de eso. Ahora saben que han usado los paquetes. Entonces, como ahora saben que la gente está muy adicta a este tema de las compras online, ahora se han metido con los paquetes. Entonces viene y pone, usted está esperando un paquete, tata, entra a este link para ver por dónde viene. Cuando vas a entrar, ¡boom!, ahí te están robando toda la información y te están hackeando. Y la gente entra porque como ahora uno está tan adicto a ese tema de las compras, ahí por lo general pues la gente tiene muchos paquetes, pero si usted no tiene paquete, ¿para qué va a entrar ahí?
3: Se dice que del

0: Al anunciar las medidas que, según indicó, harán parte de su estrategia para combatir la extorsión y debilitar las estructuras criminales que operan desde las cárceles. El tema de la cárcel, el tema de la extorsión, es que el tema que mucha gente come ahí. Entonces, no solamente el que está delinquiendo, sino que con la extorsión come el uno, se reparte aquí, se reparte allá, y come el policía y el que no es policía, y come el guardián y el que no es guardián, y come el director y el que no es director. Todo el mundo come. Entonces, eso es...
1: Pero se tiene que acabar esa vaina.
0: Se tiene que acabar, pero se tiene que acabar, y hay que acabar de verdad. Yo digo que apenas empieza a extraditar a los capos de esa vaina, la gente coge el mínimo. Seguro que sí. Pero mientras estén con que... Bueno, lo van a trasladar a la cárcel de Cómbita, donde no hay teléfono. Eso dice él. A ver, eso dice él. Falta ver allá en Cómbita cómo está la cosa. Porque es que el tema de la corrupción es interno en la cárcel. Claro. ¿Verdad? Entonces, si hay billete, hay un buen lugar. Y si hay billete, también hay un buen celular. Todo eso se ve en este tema de las cárceles. Esperemos a ver qué pasa.
2: Sí, señor. Bueno, ahora son las 6 de la mañana, 41 minutos. En Olímpica Estéreo y Temprano es más bacano, más hechos que son noticias a esta hora en materia nacional. El presidente Abelardo de la Espriella anunció la designación de María Carolina Restrepo Cañavera como nueva directora del Instituto Colombiano de Bienestar Familiar. Según explicó, la decisión busca fortalecer la protección de los niños, niñas y adolescentes con una entidad fuerte, transparente y liderada por personas con experiencia, mérito y compromiso con el servicio público. De acuerdo con el mandatario, Restrepo Cañavera cuenta con más de 30 años de trayectoria, liderado en procesos jurídicos, financieros y corporativos. Además, destacó que su disciplina, integridad y capacidad técnica serán claves para recuperar el rumbo de una de las entidades más importantes del país. En el anuncio, el presidente aseguró que el Instituto Colombiano de Bienestar Familiar iniciará una transformación profunda enfocada en la lucha contra la corrupción con medidas como contratación transparente, controles rigurosos y mayor fortalecimiento de las madres comunitarias.
1: Ahí está. Respecto a lo que estamos hablando del tema extorsivo, que ese es el pan de cada día aquí en Barranquilla, dicen algunos oyentes de TikTok. Dicen, parece mentira y no me van a creer esto, pero ya no se puede ni vender hielo en las casas. Pon una venta de hielo en Soledad para que veas tú cómo te caen enseguida. O sea, qué vaina tan increíble. No,
0: pero también lo más terrible es que están cobrando extorsión por tu casa.
1: Por la fachada.
0: Por la fachada. ¿De acuerdo? La fachada de tu casa, tú tienes que pagar una extorsión. Te dicen, haga tú. Bueno, si mi casa se está cayendo, tienes que tirar esto, porque se te está cayendo. Pero aquella casa que está en la esquina, que está buena, tiene que pagar más. Entonces, cobran ya la extorsión de las casas.
1: Horrible.
0: Eso es terrible. Y dice hoy, Bosconia, que es un centro de mucho comercio, cerró por completo por la extorsión. Si un cable sobre Bosconia, que en Bosconia también es una zona de mucho comercio, ¿no? La gente va a comercializar allá.
1: Como un paradero.
0: Un paradero. Claro. Entonces, hay mucho comercio habilitado. Dice hoy, las persianas de los almacenes abajo, las vitrinas apagadas y un silencio en la calle. Ese es el panorama de ayer miércoles en la avenida del municipio de Bosconia, Cesar. Esto luego de que ni un solo establecimiento comercial abriera sus puertas en protesta contra la ola de extorsión contra el comercio en Bosconia. La orden gremial de la Unión Nacional de Comerciantes, UNDECO, se cumplió a cabalidad desde tempranas horas por la dinámica economía del municipio. Se fue a cero. No hubo rastro de las tradicionales ventas ambulantes que adornan las esquinas, ni movimientos en las estaciones de servicio, llantería, misceláneas o en las concurridas tiendas de barrio. Las calles principales mostraron un panorama inédito y silencioso. Los habitantes que se atrevieron a transitar por la zona solo encontraron cuadras enteras de locales cerrados en forma de rechazo a la criminalidad. ¿Cómo le parece? Bosconia totalmente cerrado. Duró hasta las 6 de la tarde cerrado por la extorsión. Mire cómo es.
2: Ahora son las 6 de la mañana, 45 minutos en Olímpica Estéreo y Temprano es más bacano.

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1: Se mete Julito Voltio, 6 de la mañana con 53 minutos. 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

0: Dion.
1: ¡Ay, Dios mío! Vaya, bueno, diablo, Arlington, vio Hugo, Luis, Urruchuto, vaya, Glory.
0: Buena, buena, buena, Julio, acá.
1: El pelado de King.
0: De King DJ.
1: Oye, nos pueden ver por Kick.
0: Sí, todavía no estamos, ¿verdad? Me avisa de aquí cuando estemos para poder anunciarle a los siguientes que pueden ingresar y vernos a través de la plataforma Kick, pero todavía no, están organizando.
1: Señor Pedrinchi Molinares, anda, me dice Pedrinchi que oa, me tiene trasnochado el Junior y no solo trasnochado, oa, triste, vale, decepcionado. Oa, Pedrinchi, está en España, está en Madrid.
0: Sí.
1: Imagínate tú.
0: No.
1: ¿A qué hora se acostó ese pobre hombre después?
0: Viendo el partido del Junior.
2: Viendo el partido del Junior.
0: El partido empezó 5:30 acá. Allá eran las 11:30 de la noche.
2: Claro, se madrugó viendo porque se supo al lanzamiento del punto penal.
1: Claro.
0: O se trasnochó.
2: Y yo, esta mañana decía bien temprano yo, mi querido Julio Volte, que felicito al técnico del Barranquilla y a los muchachos del Barranquilla. No porque hayan pasado y hayan ganado. Una cosa es que el Barranquilla pasó bien. Y otra cosa es que el Junior jugó muy mal, son dos cosas diferentes. Porque no se le puede quitar mérito a los pelados del Barranquilla. ¿Sabe cómo cobraron el punto penal, Julito? Una cátedra de cobrar penales esos pelados.
0: Sin presión.
2: Dieron una cátedra de cobrar penales.
0: Se dieron cuenta que la presión es para los frijoles, nada más.
2: Sí.
0: Al momento de cobrar lo hicieron.
2: Con una categoría y una tranquilidad pasmosa. No existió ningún síntoma de caldorreo en los jugadores del Barranquilla. Cogían su pelotica, tranquilos.
0: Y cobraban, sácala del trasmayo que es Macabí.
2: Seguros, fuertes, contundentes. Y uno de ellos tuvo la desfachatez de cobrar tipo Panenka.
0: ¿Que la picó?
2: La picó solamente, medio acarició el balón. Y Martínez quedó, no sé, acostado boca arriba. Como pelado chiquito y no sabía dónde estaba el arquero Martínez. La manada como jugó el pelado. Entonces, bueno, Julito, sigue tú porque
1: vaya.
2: Voy a extender mi comentario deportivo. Van a torcerme la boca aquí.
1: Así es. Oye, sí, señor. Oye, resulta que están hablando de dos pelados. Y de pronto uno le dice al otro que no, joder, ya ve. Joder, tú eres tronco, tronco de pelavieja. El propio pelavieja, ¿vale? Oiga, por ahí me enteré que tienes una novia cucharona, ya yo. Sí, a mí me gustan las veteranas.
0: Uh-huh.
1: A mí me gustan las veteranas, la pelada no da nada, ¿vale?
0: Erda.
1: Gallina vieja da buen caldo.
0: Erda.
1: A mí la pelada le gusta es pelarlo a uno. A mí me gusta es pelar a las viejas, ¿verdad? Que me den y si quieren el colágeno, que casen.
0: Ah, oh.
1: ¿Cuántos años tiene? Tiene 55 años la cucharona. 55, ¿cuánto? 55. No, joder, Fredito. Joder, tú eres un descarado, ¿vale? 55 años, sabía, podría ser tu mamá. Y dice que, sí, pero es la tuya. Joder, qué puñada.

0: 13 Olímpica, Guayacán, Orquesta Invierno en Primavera, Salsibiri para esta mañana de jueves de TVT Música. 7 de la mañana con 3. Oiga, Gloriset, ahorita estábamos hablando del tema de los meses, de por qué se llaman enero, febrero, marzo, por qué los nombres, de dónde viene. Y el profesor Ugarte nos escuchó y que iba en el bus de Cochofal y se ha bajado ahí en la... Tú sabes que todo esto está reventado, ¿ah? Y se bajó en la otra esquina de la Olímpica de la 47.
1: Así es.
0: Y ha llegado hasta acá. Y ha traído los zapatos negros que los llevaba embolado porque iba para el Calixto Álvarez. Y ha traído los zapatos llenos de barro. Profe, ¿cómo está? Buenos días, profesor Ugarte.
2: Un saludo cordial para toda la gente. Vine para explicar este tema de los meses del año. Porque voy para... Tengo cita con varios planteles educativos temprano.
0: Me dijo que va para el Calixto Álvarez
2: el
0: de las
2: Calixto
0: Nieves.
2: Calixto Álvarez de las Nieves primero y después me voy al Agustín Nieto Caballero.
0: Ah, okay. Venga, venga, profe, ahí tengo unos pañitos húmedos para que se los pasen los zapatos esos que
2: por
0: se llenaron de barro.
2: Sí. Ya casi no hay limpiadores de zapatos, los emboladores están en vía de extinción.
1: Oye,
2: sí,
1: ¿verdad?
2: Ya no se ven.
0: Sí, porque ahora la gente usa ahora, más tenis.
2: Ahora yo para embolarme los zapatos que tengo, me pongo mi guayabera, me pongo mis zapatos cuatro tonos.
0: Ajá.
2: Antes tenía un embolador, pero ya ahora se rebusca en el aeropuerto.
1: Y ahora las cosas son desechables. Ahora ya la gente antes conservaba la ropa, los zapatos. Ahora todo es desechable. Por ciclos la utilizan y ya se desecha. Y
2: exactamente. Ya. Vamos a hablar de los meses del año. Das puntas. Los meses del año vienen de la idolatría de los romanos y de los demonios. Los meses del año son homenaje a los demonios.
0: Dícese dos puntos.
2: Dos puntos. Dos puntos. Enero viene del dios de puertas y el comienzo que se llama Januaris. O sea, un demonio. Febrero viene de una fiesta de purificación y limpieza a los demonios. Que se llamaba Februari.
1: Uy.
2: Marzo. Dedicado a otro demonio que es el dios de Marte, el dios de la guerra. Marzo es martes. Abril viene pues las flores de primavera, también para hacer homenaje a los demonios. En aquella época las flores llamaban la atención del ser humano y le colocaron ese mes, el mes de abril. Mayo, dedicado a la diosa Maya. La de la primavera y fertilidad. O sea, las mujeres cuando terminaban preñadas, antes de que las preñaran, le pedían a la diosa Maya, a un demonio. Junio, dedicado a Juno, la reina de los dioses. Otro demonio. Y los emperadores romanos que se creían dioses, también colocaron Julio, en homenaje a Julio César.
1: Yo pensé que era Julio Iglesias.
2: Julio César. Julio, el cantante es viejo, pero no llega hasta allá. Y agosto, también Augusto César.
1: Ah, carajo.
2: Ya los nombres septiembre, octubre, noviembre, diciembre vienen también. Son del viejo calendario romano. Fueron adicionando meses y estos meses quedaron de último.
1: Los bre
2: quedaron de último. Así que este es el gran resumen de los meses. Casi todos los meses del año son homenaje a los demonios, adoradores, los romanos, de la idolatría, de su mitología, de los demonios que ellos adoraban porque no sabían de Dios.
0: Muchas gracias, profe, por ilustrarnos a esta hora de la mañana en Olímpica Estéreo y temprano en Mapacaní, no solamente a nosotros, sino a toda la audiencia también. Gracias, profe.
2: Un saludo cordial. Ahora sí voy a ver si encuentro un embolador por Olímpica de la 73.
0: Pañito húmedo, porque ya están en vía de extinción los emboladores de zapatos,
2: sí, profe.
0: Profe,
2: ya no hay emboladores.
0: Pañito húmedo.
2: Nadie se rebusca con eso.
1: Antes de...
2: Pero claro, que a mí yo cuando embolaba los zapatos, a mí me daba rabia porque es que el embolador no te dice quita el pie, sino que él te pega con la vaina. Ta, ta, ta. Tiene que quitar el pie. ¿Sabías? Cuando te embolaban el zapato,
0: le pegaban a la caja.
2: Le pegaban así a uno el zapato. Ta, ta, ta. Ta, ta, ta. Yo me molestaba esa vaina.
3: Oye, te descuidabas y te ponías unos ojales. Acá, pero ¿quién te mandó eso? Oye, yo te pregunté. ¿Van cuánto?
0: Y te cobraban más.
2: Te cobraban más.
0: Bueno, 7:07 en Olímpica Estéreo y Temprano Más Bacano. A esta hora de la mañana tenemos la visita del Capitán Rodríguez de la Armada Nacional de Colombia, que ha llegado a los micrófonos de Olímpica Estéreo para realizar una convocatoria. Bienvenido, buenos días, mi Capitán Rodríguez. ¿Cómo está?
4: Buenos días, bien, gracias. Gracias a ustedes y al espacio, a sus televidentes, por el espacio que nos están brindando el día de hoy.
0: Ok, bueno, mi capitán, ha llegado usted aquí a los micrófonos de Olímpica para realizar una convocatoria, ¿no?
4: Claro que sí, el día de hoy estamos realizando una invitación a la última convocatoria que tenemos para el programa de servicio militar de la Armada Nacional en la ciudad de Barranquilla. Es, repito, hoy es el último día, desde ya a 7 de la mañana estamos empezando con la convocatoria para todos los jóvenes interesados en la ciudad de Barranquilla en el departamento del Atlántico.
3: Eso, los jóvenes es la Armada. Qué importante decir, porque esta es la convocatoria para, servicio militar, ejército, la Armada.
0: La Armada Nacional de
3: Colombia. La Armada Nacional.
4: Sí, señor.
3: ¿Qué requisitos tiene que tener? Nada más voluntad de ser.
0: O sea, esto es solamente para prestar servicio militar.
4: Acá no. Solamente para prestar servicio militar.
0: Ok.
4: Los requisitos, aparte, como ya mencionaba acá el compañero, la voluntad, ser colombiano, tener un rango de edad entre los 18 y los 23 años. No haber resuelto el servicio militar en otra entidad anteriormente, y en tema documentación es muy sencillo, solamente una copia de la cédula, antecedentes de procuraduría y los antecedentes disciplinarios de policía.
0: ¿A dónde tienen que dirigirse, mi capitán?
4: La dirección es calle 53, número 46 con 37, y para ser más prácticos, más fácil para la gente que no sepa, pueden encontrar las oficinas de la Armada en el edificio en el mar, frente al Centro Comercial Portal del Prado, segundo piso.
0: Ah, ok, perfecto.
3: Bueno, me parece bien que la gente, o sea, usted no, ya usted pasó de los 25, ¿no?
0: No, yo tengo 26.
3: Usted tiene 26, usted no puede porque tiene 26.
0: Ya no puedo, ya tengo 26.
3: Ya tiene,
0: hasta los 23,
3: desde,
0: ¿no?
3: Desde haber nacido en la chinita, 26, no creo. Pero bueno.
1: 26 tiene su primera hija.
0: Bueno, mi capitán, entonces, ¿hasta qué horas está abierta la convocatoria hoy?
4: No, no tenemos horario de cierre hasta que se termine toda la convocatoria con el tema de selección de los jóvenes, pero a partir de las 7 de la mañana ya iniciamos las convocatorias. También es bueno mencionar el tema de beneficios. Hay muchos beneficios para los jóvenes que decidan prestar su servicio en la Armada Nacional. Entre eso está la bonificación. Hay que recordar que los jóvenes que queden aptos y seleccionados recibirán una bonificación de 1.750.000, totalmente libre. Tienen derecho a su salud, alojamiento, todo el tema dotación, alimentación, todo eso va cubierto por la institución. Entonces la bonificación que reciban los jóvenes es totalmente gratis para ellos y para su familia.
3: ¿Cuánto demoran ellos prestando el servicio?
4: Es voluntario, depende de los jóvenes, pero tenemos dos modalidades, uno de 12 años y el otro para los 12 meses, y el otro
0: ahora
4: para
0: sí, 18 yo decía 12 meses, años, digo, wow.
4: Sí,
0: 12
4: años,
0: ahora 12 meses,
1: a un año.
4: Un año y 18 meses.
1: Que es año y medio.
4: Exactamente.
0: Pero lo que se quedan 18 meses por voluntad propia.
4: Puede ser voluntad propia y para el personal que no haya terminado su bachillerato. Para el personal de jóvenes que ya finalizó su bachillerato, si desean pueden prestarlo durante los 18 meses, pero se les da la oportunidad para que presten su servicio por 12 meses. Dentro de los requisitos también es bueno mencionarlo, está el tema del estudio. Se reciben gente, jóvenes que hayan tenido mínimo un estudio escolar hasta quinto de primaria.
0: Ok, perfecto. Entre tanto, o escuchándolo usted, aquellos pelados que de pronto van y prestan el servicio militar y quieran seguir la carrera, ¿ahí mismo ustedes los pueden inducir?
4: Sí, claro que sí. Ellos tienen la oportunidad, obviamente, de conocer bien la institución, y si deciden, están los programas que llamamos escuelas de formación, sea para suboficial u oficial, tanto navales como de infantería de marina. A estos jóvenes también se les da la facilidad de que puedan ingresar de manera gratuita con el tema de la matrícula, y con una buena conducta también se les puede facilitar el tema de la presentación y el ingreso.
0: Ok, sí, perfecto. Bueno, aquí está el Capitán Rodríguez de la Armada Nacional de Colombia realizando la convocatoria para prestar el servicio. Hoy, último día, y repetimos la dirección.
3: El capitán es de Cartagena, es que a veces vienen la gente, pero como son del interior, pero acá el capitán es de Cartagena.
0: Ah, es cartagenero. ¿Hincha del Real Cartagena o del Junior de Barranquilla?
4: Únicamente del Junior.
0: Ah,
1: yo también.
0: Me eliminaron ayer, ayer cogió rabia entonces. Bueno, mi capitán, abrazo grande, Dios lo bendiga. Y entonces estos pelados, vamos a repetir la dirección a donde tienen que dirigirse hoy para solucionar su tema para la prestación del servicio militar.
4: Bueno, la dirección repetimos, calle 53, número 46 con 37,
0: frente al portal del Prado.
4: Portal del Prado. Y si desean, pueden también comunicarse al número 313-817-0274.
3: Una pregunta que sí es importante, clave, digo yo, tiene que saber nadar. Si no sabe nadar, el pelado que se hace, ¿allá le enseñan?
4: Sí, claro, no es necesario, no es un requisito.
0: Sí, sí, es buena la pregunta.
3: Claro, bueno, porque es la armada, tienes que estar en el mar. El río, el mar, que sean saber nadar, porque allá le enseñan.
4: Sí, claro, no es un requisito indispensable, claro. Sí van a aprender, para eso van a tener un tiempo de 3 meses en la Escuela Militar de Coveñas, donde van a recibir toda la parte de instrucción militar.
0: Allá, en la playa y todo. Bueno, Wichito, yo creo que Wichito ya está casi en los 18, ¿no?
1: Sí, ya Wichito ya está.
0: La edad es de 18 a 23 años, así que pelados, ya lo saben. Aquí está el Capitán Rodríguez, invitándolos a que presten el servicio militar. 7 de la mañana, 14 minutos en Olímpica Estéreo, y temprano es más bacano. Gracias, gracias. ¡Cono!

0: Esta canción que llega la hace el Gran Combo de Puerto Rico y se llama Tú te vas a arrepentir. Tremendo palo de canción, ¿eh?
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0: Qué gran canción del Gran Combo de Puerto Rico. El gran Snyder dice Arlington, aquí listo para escuchar los deportes con Hugo Luis Uruchurto. Atento a la información deportiva. Escuchemos esta. Ya regresamos con los deportes.

0: Bueno, Miguel de los Miguistas, 7 de la mañana con 22 minutos en Olympic Estéreo Temprano y más bacano. Tú te vas a arrepentir, mami, ya lo sé, gran combo de Puerto Rico. Ya es hora de la mañana en Olímpica. Llega la información deportiva. Hugo Luis Urruchurto, pelota dominada, ras de piso. Nos hablará sobre el partido de Copa Colombia ayer. La eliminación del Junior de Barranquilla frente a su hermano menor. 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

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Bueno, señores, me están diciendo que cuántas ovejas mataron para el suéter que tengo. ¿Cuántas ovejas? Mutilaron 78 ovejas para poder hacer este suéter. Bueno, la gente me pregunta cosas. Saludos para todos. Tengo aquí saludos para Gina Rosta, ¿verdad? También para Jorge Alfredo Verde. Jorge Alfredo Verdejo es un joven que está cumpliendo años en el día de hoy. Quiero aprovechar para saludarlo. Nos envía su está de cumpleaños Jorge Alfredo Verdejo. Felicidades. Leonardo Cuentas, Yair en España, Yair Pino, Gina Rosta, también y toda la gente que me dice Luis Manjarres. El barraquero no era fácil, me dice Manjarres. Le dije ayer que el barraquero no era fácil. Así es, mi querido Manjarres. El Junior ayer pasó realmente la de San Quintín ayer. Ante el equipo del Barranquilla. Vamos a hablar de ese tema. Y el Junior quedó eliminado penosamente de la Copa Colombia. La noticia es que el bicampeón colombiano está por fuera de la Copa Colombia y que le eliminó el Barranquilla, su hermano menor. Y que el Barranquilla le ganó bien su partido. Y que el Junior iba perdiendo el juego. Y faltaban 3 minutos y Junior se encontró con una mano de chiripa. Le apareció una mano chiriposa al Junior ahí porque el muchacho del Barranquilla ingenuamente salió a la marca con la mano afuera y la bola le pegó en la mano y por eso hubo un penalti a favor del Junior que ejecutó Muriel con una galea. Yo podría decir que Muriel es el mejor cobrador de penales que veo en Colombia. Podría yo decir que Muriel es el especialista de los penales en Colombia. Podría decirse. Pero ayer los penales de los pelados del Barranquilla dieron una cátedra de cómo se cobra un penal. Qué cosa tan espectacular esos pelados del Barranquilla que jugaron tan bien. Bueno, señores, Albertico Vargas del Museo del Caribe también está con nosotros. Gracias, Albertico. Un abrazo, un gran amigo. Hace muchos años, Albertico Vargas, que está en el Museo del Caribe. Saludos para ti también, con mucho cariño. El portero del Barranquilla fue, dice Luis Manjarres, fue el mejor del partido. Así es, mi querido Luis. El portero del Barranquilla, Guerra, atajó penal y marcó el quinto. Bien cobrado. Al Zócalo, el arquero Martínez del Junior, que tuvo una muy mala presentación el arquero del Junior, entre otras cosas. Arquilio Rafael, un abrazo para el hombre de las llaves. 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Esa copa no da nada, pero no quiere decir que Junior hizo un papelón. Sí, es cierto que hizo un papelón el Junior realmente. Saludos desde Polonia. Miguelito Florian también me saluda aquí por redes sociales desde Polonia. Y me llaman también Oscar Masta, el Derby Pineda, manda saludos. Saludos para el Derby Pineda, gran campeón mundial. Un abrazo para el Derby Pineda. Gran amigo, gran señor. Tiene una pegada del Derby Pineda, caramba. Pegaba durísimo, que le pegaba a los rivales el Derby Pineda. Un saludo para él. Junior perdiendo y sacan a Paiva, delantero, para meter a Peña, un defensa central. Sí, ese cambio no lo entendí para nada del técnico del Junior. Metieron a Peña, dizque de un volante de enlace. Esa locura que es de ese técnico Arias, ¿qué les va pasando? Y el número 10 del Junior, que es un Sarmiento, que Junior Tau lo dejaron en la casa rascándose la barriga. Mucho invento, mucha cosa. Saludos, Hugo Luis, de Francisco Díaz, aquí en Barranquilla. Gracias, en Quilla Digital. Gracias a toda la gente que a esta hora se conecta con nosotros a través de nuestras redes sociales. 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Que dice Hugo, que me dice Frecunie,
Hugo, hay que comprarle manos a Jefferson Martínez. Sí, a Martínez ayer le faltó mucha seguridad, siendo un arquero veterano, ¿eh? Que Jefferson Martínez es un arquero que tiene sus años, pero no pudo ayer tener seguridad en el partido. El Diablito Barrio volvió a ser un Lalito, parece un enano de circo, dice Manuel Ser, sobre el Diablo Barrios. Barrios le fue mal también en el partido. No ofrecen, el fútbol que antes tenía en el América, hasta ahora no. Ha sido una contratación bastante deficiente. Sin embargo, pues el Junior le tocará, señoras y señores, el Junior le tocará ahora estar muy pendiente de lo que viene ahora contra Millonarios el sábado. Jugará el Junior contra Millonarios el sábado y será un partido realmente donde estamos esperando que el Junior se sacuda. Habíamos dicho que esperábamos que se sacudiera en el partido con Barranquilla. Ayer Junior mal el Junior. Y yo estoy no decepcionado. Estoy incómodo, me siento incómodo, porque es que ver un equipo que, bueno, no, que es el bicampeón, entonces sí es el bicampeón, claro, ganado los dos títulos, es el bicampeón, pero no está jugando como bicampeón. Ya el segundo título se logró, pero ahora estamos arrancando un nuevo campeonato, es un nuevo amanecer, es un nuevo día, es otra cosa, es otra película, y el Junior está mal. ¿Por qué? La razón la tendrá el técnico del Junior. Ayer yo no sé qué es lo que la oportunidad no las aprovecha, me dicen por acá Johan García, algunos emergentes que Junior puso. Yo ayer le decía, yo ayer pensaba que el técnico Arias iba a colocar a su equipo fuerte, porque es que el partido del Barranquilla meritaba por un equipo fuerte, porque los del Barranquilla habían dejado sus mejores unidades para enfrentar al Junior. Y aunque el Junior sea un equipo superior, ayer no mostró superioridad. Entonces, una cosa es la superioridad en el papel y otra cosa es en el campo de juego, donde se tiene que mostrar la superioridad. Junior fue un equipo ayer errático, timorato, sin fútbol contundente, sin fútbol envolvente, muy predecible. O sea, el Barranquilla interpretó los movimientos de Junior, porque Junior es muy predecible, es muy plano. Por ejemplo, tú sabes que Castrillón va por una banda, que Canchimbo va por la otra banda, mientras que los peloteros del Barranquilla son gente que se mueve. Los del Barranquilla son muchachos que tienen movilidad, van por izquierda, van por derecha, hay una buena rotación de movimientos, de posiciones, y es un equipo muy dinámico. Y eso cogió al Junior y lo envolvió completamente. Y hay que decir que hay jugadores en el Junior que no despiertan. Aunque el torneo apenas comienza y apenas tenemos una primera jornada en el campo profesional, que fue el partido contra el Deportes Tolima, donde no pudo jugar Friduszewski por suspensión y tampoco pudo jugar Muriel por suspensión, ya viene el próximo partido de Junior, que es el partido contra Nacional. Pero yo hoy voy a referirme a el próximo partido es contra Millonarios, el sábado aquí contra Millonarios. Y el Barranquilla le toca jugar contra Millonarios. Claro, porque el rival de la Copa Colombia de el Barranquilla es Millonarios. Y el rival del Junior este sábado es Millonarios. Bueno, la pregunta es por qué este equipo tiene que tener una mala... ¿Por qué el Junior tiene que tener una presentación tan mojosa? La pregunta es esa. Un equipo que viene trabajado, un equipo que ya juega de memoria, un equipo que tiene prácticamente los mismos jugadores. Porque un equipo que tiene los mismos... Porque ¿qué grandes cambios tiene el Junior? A ver, ninguno, se quedaron todos. A excepción de Vaca, que se fue para el Deportivo Cali, están todos. Unos lesionados, otros suspendidos, lo que sea. Pero ahí espera, llegó un muchacho nuevo que lo pusieron de defensa central, que jugó con Pestaña, que no funcionó para nada. Ese sistema defensivo es muy normalito. El Junior estuvo muy permeable en defensa. Ese pared de centrales no dio resultados. Se vio un equipo bastante errático en defensa, muy descoordinado, muy descuadernado. Presa fácil de los probados del Barranquilla, que llegaron con mucha seguridad y que complicaron al Junior por todos los sentidos. Entonces uno se pone a analizar y dice, bueno, ¿qué es lo que pasa? Porque Paiva ya hace rato en el equipo, está en el equipo. Y jugó mal Paiva. Friduszewski es nuevo,
lleva ¿qué? Dos partidos jugados. Y en los dos partidos se mueve más un Alcacécer en un vaso de peto que Friduszewski. No se mueve Friduszewski, es un tipo exageradamente palomero, pero no despierta, está muerto en el ataque del Junior. Vamos a ver si despierta, porque para eso es que se trajo Friduszewski. De pronto despertará, de pronto con Millonario, digo yo, si lo ponen a jugar. Pero para el próximo partido creo que va a jugar Muriel. Muriel con otro. Para el partido contra Millonario. Pero aquí lo que es la tristeza que da es la eliminación del Junior de la Copa Colombia, arrancando la Copa Colombia con un equipo de la B, que es el Barranquilla, que es un equipo que no está llamado a estar peleando el título de la B. Porque el Barranquilla no es invitado a pelear el título de la B. Es un equipo bueno de la B, pero no es un super equipo de la B. Es lo que quiero decir. Entonces, para mi amiga Cristina Isabel, un saludo muy cordial. Entonces, nosotros hoy estamos reclamándole al técnico del Junior, ¿por qué Junior está jugando tan mal, señor Arias? Si usted es la misma filosofía, es la misma idea futbolística, son los mismos jugadores. Porque tú puedes decir de pronto, no, es que Junior todavía no se acomoda porque es que hay cinco nuevos en la titular. ¿Cuáles son los nuevos en la titular? Son los mismos con la misma cosa, es el mismo equipo. ¿Por qué estás jugando tan mal, Arias? ¿Por qué Junior lució tan permeable ayer? Tan predecible. Canchimbo por una punta, Castrillón por la otra punta. Es Friduszewski como centro forward. Paiva como un volante que de enlace, que regresa, va de atrás. ¿Por qué dejaste a Janelson Sarmiento en la casa rascándose la barriga? Si uno necesita un volante creativo también. ¿Qué es lo que está pasando? Que ayer terminó sacando, metieron a Peña en una labor de volante de algo. Yo no sé, Peña, si era lateral por izquierda o era un volante, no sé, un puesto que lo colocaron por esa zona a Peña. Que no hizo nada. ¿Qué puede hacer Peña? Peña es un zaguero central. Es un zaguero central, nada más. Entonces, siento que hay una cantidad de errores. Ahora, en el partido hubo errores de la...

0: cabeza del el balón de, con la cabeza está en fuera de juego. Es cierto, un fuera de juego. El primer gol del Barranquilla se produce, bueno, hay una acción de fuera de juego, pero la mala marca de la defensa del Junior fue terrible, terrible. El jugador pateó sobre las barbas de los defensas y la pelota se le fue al fondo del portero, que tampoco reaccionó. Y después hubo otro error en una pelota que rebota en las manos del arquero Martínez, en manos del arquero Jefferson Martínez, que ayer fue. Martínez pareció un novato ayer, Jefferson Martínez, que es un buen portero, tan bueno es Martínez que cuando tapaba a Martínez la gente decía, carajo, dejen más tiempo a Martínez y Martínez tapa muy bien. Pero ayer Martínez fue un desastre total. Soltó la pelota, soltaba el balón, rechazaba, no agarraba, no atinaba. En el gol que le hacen, el segundo gol del Barranquilla, es una pelota que él suelta. El muchacho está así un poquito adelantado, no lo miran, como no hay VAR, en esos partidos no hay VAR, y de cabeza la mete, pero con la complicidad del arquero Martínez. Y después el otro gol del Barranquilla es un disparo que pasa por los sobacos de Martínez y Martínez sale mal a atajar el balón. Hubo dos goles sobaqueros ayer. No es que la palabra sobaco está en el diccionario.
1: Sí, está bien dicha.
0: Está bien dicha, mija linda. Usted tiene sobacos igual que yo. Todo el mundo tiene sobacos. Palabra que está en el diccionario. Los sobacos, esa es la axila, pero otra vez sería más sobaco. Entonces, cuando hay gente que anda con una salsa sobaquera, son unos tipos que llevan una salsa o que coleccionan. Andan por los estaderos con cuatro discos long play aquí, entonces se le llaman salsa sobaquera porque la llevan bajo el sobaco. El gol del Junior del empate, lo comenzó ganando el Barranquilla. A los dos minutos ganaba el Barranquilla el partido. Increíble. Después empata con un tiro libre con la complicidad del arquero Guerra, que la pelota se le pasa por los sobacos porque creo que él se tira tarde. Hay un balón que era para agarrar, pero él se tiró tarde. Ahí empató el Junior el partido. Después se monta el Barranquilla. Luego sigue, el Junior empata con penal. El penal que le hacen a Canchimbo fue afuera. La falta fue afuera. La falta fue afuera y la pitó adentro el árbitro. Ahí favoreció al Junior. Al final el Junior hizo sus goles y el Barranquilla hizo sus goles con la complicidad también del portero Martínez. O sea, el portero Jefferson Martínez ayer fue, pareció un arquero novato, sin experiencia. Y luego que el Junior se monta, el Junior perdía el juego. A los 93 minutos ya el Junior estaba perdido ya. Ya el partido se iba a acabar a favor del Barranquilla. Y se encuentran con una mano infantil del Barranquilla. Por eso es que Junior empata el partido. O sea, Junior empata el partido no por méritos, no por dominio, no por capacidad. Que ahí que está el Junior, cogió y entrompó al Barranquilla y lo metió en el marco. Y el portero del Barranquilla pegó en el palo y llegó Junior. No. Junior empata el partido porque el señor Chara se le hace un pasito, un pase de rollo y la pelota golpea. ¿Cómo se dice? Accidentalmente a la mano del jugador del Barranquilla. Y el árbitro pitó penalti. Con ese penalti que cobró excelentemente Muriel. Que entre otras cosas Muriel jugó mal. Él cobró los penales bien. Una cosa es cobrar bien los penales, otra cosa es jugar bien. Y entonces tenemos que el equipo tuvo, el Junior tuvo. No ha cambiado su mentalidad, el Junior tiene que cambiar su mentalidad. Yo felicito al muchacho Ángel, el volante Ángel del Junior, porque él fue el único que dio la cara a la prensa, porque los jugadores del Junior se escabulleron, nadie quería hablar, con la eliminación ninguno quería hablar. Ángel tuvo la valentía de darle la cara a la gente y dijo, Ángel, tenemos que cambiar el chip. Y así es, jugamos mal. Y Ángel dijo la verdad, felicitaciones a los muchachos del Barranquilla que se esforzaron. La tiraron todos los pelados y nosotros no dimos nada. Y es la verdad. Entonces yo felicito a Ángel porque dijo la verdad. Y eso es lo que hay que decir. Que Junior está mal, que hay que cambiar el chip, que hay que cambiar la mentalidad, que el equipo está flojo, que el equipo está lento, que el equipo no tiene ideas, que el equipo luce permeable, que tiene una defensa que no da resultado, que sigue siendo su talón de Aquiles. Y que inclusive el arquero Martínez, que te tenía que dar seguridad, ayer fue un manojo de nervios en el partido y terminó en regalando goles y equivocado. Cosa extraña en Martínez, que Martínez es un buen portero, pero ayer le fue terrible a Martínez. Y el señor Fiduciaski todavía no funciona.

no pasa nada. ¿Ah? Se mueve más un Alcacer en un vaso de peto que él. Lo dije hoy. Tiene que cambiar el chip. Y le dijo Ángel, tenemos que cambiar el chip. Eso es verdad. Entonces Ángel, el capitán, dio la cara y dijo la verdad. Entonces Junior tiene que cambiar. Ahora, nos queda la oportunidad con Millonarios ahora. Empezar a cambiar el chip. Y uno tiene que ganar a Millonarios, que el sábado. Y bueno, llega Millonarios, entonces la gente ya empieza. Ya la gente está escamosa. Ya la gente está quisquillosa. ¿Por qué? Porque se jugó con Barranquilla mal el primer partido. Bueno, es el primer partido, es el Barranquilla, que lo dejaron ese exceso de confianza. Entonces tú puedes meter ahí cualquier película para inventarla y creas una mentira y la gente se la puede creer. Pero contra Tolima mal, y venimos a jugar con el Barranquilla, partido de vuelta, que Junior se esperaba que fuera envolvente, que ganara contundentemente. Junior terminó haciendo un pésimo partido. Y usted entonces pone, mire, Paiva mal, Friduszewski peor, los de que por las puntas, Canchimbo, por ahí le hicieron una falta, pues tuvo algunas cositas interesantes, pero no fue gran figura. Castrillón también, uno que otro disparo al marco, pero más son los que desvía que los que tira el marco. Muriel entró, no funcionó. ¿Qué más en el partido? Barrio, no funcionó para nada Barrio, perdido en el partido Barrio. Chará, ahí, luchador, pero nada, sin categoría. Un equipo ahí, flojo, lento, un equipo insípido de Junior. Un equipo sin. El 7 del Barranquilla es una locura. Pelado Torres juega muy bien, ¿no? Es que hay 4 o 5 jugadores que vi del Barranquilla. Como con una gran movilidad, esos pelados del Barranquilla, el toque. Hay que felicitar al equipo del Barranquilla, que jugó muy bien el partido. Y hay que felicitar al técnico por los equipos con personalidad. Y sabe que pelados que recuperan la pelota, la pierden y la recuperan enseguida. La pierden y se le quitaban la pelota al Junior con fuerza, le quitaban la pelota a los jugadores de Junior, una recuperación que tienen esos muchachos. Y la zona de volante de Junior lució permeable. De pronto y el técnico a último, no sé por qué metió a Peña, metieron a Peña en una posición que no es de central, que fue hace Peña al partido, que posición, no sé si era extremo. O era zaguero central, o era volante de marca, o volante creativo. ¿Qué puesto le dieron a Peña? No sé. Entonces, en segundo tiempo entró Peña. ¿A qué? ¿Te va a resolver el partido Peña? Señor Arias, ajuíciate, hermano. ¿Peña qué te puede resolver sin un central? Entonces, yo no entendí ese cambio. Y por allá, el equipo del Barranquilla siguió cabalgando. Y cuando vino la tanda de penales, cuando yo vi esos pelados que cogían la bola del Barranquilla con una seguridad, yo dije, estos pelados vienen a hacer una maldad, porque con la manera como ellos cogían la pelota, los del Barranquilla, a cobrar el penal, mándele ese video al técnico de la Selección Colombia, Lorenzo, para que lo diga a los jugadores de la Selección Colombia que allá se caldorrearon en el partido contra Suiza. Acuérdense, en el Mundial, allá en Canadá, ¿cómo se cobra un penal? ¿Qué cátedra dieron esos pelados del Barranquilla para cobrar un penal, señores? Felicitaciones, pelado. Felicitaciones. Con una seguridad, con una tranquilidad. Y no comían de Jefferson Martínez, ni del Junior, ni de nadie. Dame la pelota que ahí te la voy a clavar. Y cobraban el penal en forma impecable. Cobraron esos muchachos. Impecable su moneda de cobre. Los felicito a los pelados. Ojalá lleguen lejos en la Copa Colombia. Ojalá lleguen lejos, porque uno no sabe. Ojalá enfrentar a Millonarios, que es un equipo fuerte. Sabemos que puede pasar. Pero no es para, sino es. Aquí es que felicitar a los del Barranquilla. Y el lateral que bota el penalti se lo tapó Guerra. Y al final, Herrera es el que bota el penalti. Lo tapa Guerra, el portero Guerra. Y luego Guerra cobra el quinto penalti y se convierte Guerra en la gran figura del partido. No obstante, le hicieron un gol por los sobacos, pero él termina siendo la gran figura del partido. Guerra atajó penal en la tanda y cobró el quinto penal el arquero Guerra. Señoras y señores, papelón del Junior en la Copa Colombia, papelón.
hay una canción del papelón de Nelson y sus estrellas. El tema del papelón. Un papelón del Junior, un partido horroroso del Junior, malísimo, no despierta, no se ve el equipo activo. ¿Qué está pasando? No sé. Le toca al Junior ya sacudirse del todo ya. Uno dice, bueno, ya pasó lo de la Copa Colombia, ahora viene el Millonario, donde esperamos que el Junior pues sea otra cosa, donde muestre más categoría, pero tiene que despertar porque lleva 3 partidos jugando mal el Junior. Los 2 partidos de Copa Colombia y el partido contra Tolima, que también se jugó mal. Pero ahora viene el sábado aquí, Junior, ante el equipo de los Millonarios. Tan mal está Junior que no invita a la gente al estadio. El Romelio, con el estadio chiquitico, nadie va. Nadie va a verlo jugar. Entonces, preocupa todo esto, señores. Bueno, señores, vamos a cerrar el informe deportivo en el día de hoy. Y solamente, pues, con la decepción de un Junior que queremos que despierte, que no sabemos que el técnico Arias, en vez de reconocer los errores, ya con esto termino, en vez de reconocer los errores de su equipo, empezó a hablar del arbitraje. Es cierto que los árbitros se equivocaron en el primer gol, que había un fuera de lugar, pero al Junior le regalaron un penalti también. La falta sobre Canchimbo fue afuera y se la pitaron adentro. Entonces no te pongas récord. Primero uno tiene que reconocer los errores de su equipo para poder mejorar. Hay que decir que estamos mal, como dijo el señor Ángel, al cual felicito y dio la cara. Tenemos que cambiar el chip porque no estamos jugando bien. Señoras y señores, ahí se resume todo. Se cierra la película, eliminación de Junior, es noticia por eso. Y queda el sábado a ver si el equipo despierta, que estamos esperando una victoria contra Millonarios, clara y contundente, el próximo sábado, que Junior jugará aquí en el mismo estadio Romelio Martínez a las 8:30 de la noche. Señores, gracias por su atención. Ya seguimos en Temprano en Babacar. Muy amables.

0: mi gente olimpiquista, 7:52 en Olímpica Estéreo y temprano en Mamacá. Nos vamos a la pausa para comerciales. Después de la pausa de comerciales tenemos mucho más. Después de la pausa. Después de la pausa de comerciales. Gloricete Rivera.
1: Oiga, después de la pausa de comerciales, les tengo un dato súper interesante por acá. Uh-huh. Que de esos estudios que a usted le gusta que yo le tire.
0: Ajá, claro.
1: Bueno, y también vamos a estar contándoles sobre una persona que se ha acercado acá en los estudios de Olympic Estéreo. Vea, hay un estudio, o más bien la Apple le va a permitir arrendar el iPhone.
0: ¿Arrendar el iPhone?
1: Después de la... y los Mac, el computador.
0: O sea, arrendarlo.
1: Arrendarlo, imagínate. Entonces ahora, después de la pausa, te cuento cómo funciona el tema.
0: En detalle, porque quedé como... ¿Cómo así que arrendar un teléfono? Eso está como raro, ¿eh? Voy a escucharlo. Chiqui, después de la pausa de comerciales, Glory.
2: Uh-huh. Después de la pausa.
0: Bueno, espera, Chiqui. Ahora sí, ya se lo abrí, Chiqui. Ay, ¿por qué te ríes, Chiqui?
2: Después de la pausa, un chiste.
0: Chiqui, ¿pero por qué te ríes?
2: No, deja sin él.
0: Ay. No le encontré la gracia. Pero bueno, la Chiqui sí le encontró la gracia. ¿Bueno qué? ¿Bueno qué? ¿Bueno qué? ¿Bueno qué?
2: Hay que después de la pausa un chiste. Felicite a quien está de cumpleaños.
0: Bueno, por acá me dice un ardito que está de cumpleaños en el día de hoy, el pelado Foreman. Cumple 15 años. Dice, mi brother, mi pelado cumple ya 15 años. Felicidades de parte de su papá, el gran José Foreman. Foreman, oye, Fore. Por acá, mi brother, estoy feliz. De parte de su papá, José Aguilar, de parte de su mamá, Angelis, y de parte de su hermano, José Alfredo, que le desean hoy mil felicidades. 15 años cumple hoy el pelado Fore. Vaya, Foreman, que Dios te bendiga grandemente para este gran talento para el fútbol. Categoría 2011 en Barranquilla. Vaya, Foreman, Dios te bendiga, mi brother. Que Dios te bendiga grandemente. Y tu papá está orgulloso de ti. Y hoy lo va a celebrar a lo grande porque su pelado, su pechiche, está de cumpleaños. José Aguilar hoy se derrama porque el Fore está de cumpleaños. ¡Felicidades!
3: ¡Felicidades!
0: ¿Qué dice, Chiqui?
2: Ay, nene, ¿qué hace? Hace un mes que no baila el muñeco. Hace un mes. Y yo pensaba que estaba de cumpleaños hoy el señor Carlos Ramos.
0: Ajá.
2: Pero no, fue el mes pasado, el 30 de junio. Por eso, hace un mes que no baila el muñeco. Hace un mes, el señor Carlito Ramos le mandó un beso.
0: Chiqui, que ya regresamos.
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9: ¡Ay, carajo! Oye, ¿qué es la vida de Dani DJ?
8: Dani DJ está en Radio Tiempo todo el tiempo.
9: Tiempo.
8: Sí, claro. Es una de las voces importantes de Radio Tiempo.
9: Un saludo especial para mi hermano Dani D.
10: De hecho, eso es una muestra de que esta empresa es inclusiva. Tenemos una comunidad de la minga.
9: Claro. Pero de lo bueno.
10: Claro.
9: De lo de este lado, no sí, del de otro lo... lado. ¡Ay, carajo! ¡Qué vaina buena! Ya. Oye, bueno, los muchachos esos de Barranquillo. Yo.
8: Sí, claro.
9: Todo bueno, bueno. Pero ya dejen de echarle vaina a los de Junior, hombre. Apenas van tres partidos, hombre. Y la copa esa ya Junior tiene asegurada, la Copa Libertadores, que está por encima de eso. Y esperen, hombre, esperen.
8: Lo mismo digo, somos bicampeones y hay que seguir. Hombre. Vamos por el tricampeonato, crean, no se bajen del bus.
9: Exacto, no se bajen del bus. En muchas ocasiones Junior comienza así como cachureto y endereza.
8: Y termina siendo campeón del semestre.
9: Pero también ellos son profesionales y ellos no quieren. Usted también, usted no la ha embarrado.
8: Vea,
9: yo pregunto, ¿usted no la ha embarrado? ¿Usted que me está cuyacho? ¿Usted no la ha embarrado? ¿Usted nunca la ha embarrado en su trabajo?
8: No, y aquí lo que pasa es que pasa como cuando el Junior juega con el Unión Magdalena. El Unión Magdalena, mal todo el semestre, juega con Junior y ese día aparece el Real Madrid. Entonces siempre hay un plus ahí cuando juegas con el equipo de, no sé, que sea como el clásico en este caso, de tu ciudad o de tu zona del Caribe colombiano. Pero cosas así pasan. El Real Madrid también ha perdido con equipos pequeños, el Barcelona. Claro, estas cosas pasan. Eso es fútbol. Son 11 hombres contra 11 hombres en ese terreno de juego.
9: Oye, unas veces está bien, otras mal. Ese muchacho Jefferson, ¿cuántas veces jugó bien?
8: Claro.
9: Hombre, le embarró de él. Tampoco vayan ahora a fusilarlo. Tuvo que cerrar que la cuenta de X por toda la barbaridad que le dicen. Hombre, póngase en el lugar de la persona también. Usted.
10: Claro. Nadie momento, quiere errar.
9: Momentos malos y momentos buenos tenemos en la vida.
8: Así es.
9: No. Piense que esa, que ahí detrás de ellos hay una familia.
8: Así es.
9: Y usted no tiene. Vea, muchos de los que están ofendiendo ni siquiera fueron al estadio.
8: Así es. Estas cosas suelen suceder.
9: Esa vaina es para el fútbol, es para divertirse, hombre, para divertirse. Hay otras cosas por las que preocuparse por este país.
8: Así es.
9: Hay unas vainas que no jodan, las que sí uno tiene que levantar la voz y no la levantan. Que está bueno ya, hombre, de Estados
8: Unidos. Ya está bueno, no joda.
9: Exacto. Pareciera así que fueran ahí como el hombre, cuando el hombre va avanzando de edad se pone como más tenco, más peleonero, más jodón, ¿verdad? De.
8: Así es.
9: Entonces yo digo a Lito Cordero, ¿cómo se sabe que ya uno está así en la tercera edad ya?
8: ¿Cómo se sabe?
9: No joder, empieza uno a ir más a velorio que a fiesta.
8: Es verdad. O sea, los amigos y nada.
9: No, es verdad. Ajá. Es verdad. Busca uno conversación en los supermercados con otro viejo.
8: Ah, sí.
9: O sea, el viejo se busca.
8: Y que todo tiempo pasado fue mejor.
9: Ah, sí, comienzan a hablar. Acuérdate de Roa Pinilla, no me sale serio. Antes uno se escapaba para la fiesta cuando estaba pelado, ¿te acuerdas?
8: Ah, sí, claro.
9: Uno buscaba el papayazo del papá y a la mamá y arrancaba para la fiesta. Ahora es al contrario. Ahora es al contrario. Uno se escapa de la fiesta sin que se den cuenta. Voy al baño y regreso para la casa. Si te das de cuenta que ya uno no necesita tomar licor para emborracharse, Hugo, que ya está, ya. ¿Cuántos años tienes tú?
8: Tiene 56, creo que tiene. ¿60
9: y qué?
8: 55.
9: Bueno, 60. Póngale 59. Como. Ya está tan serena ya
8: la juega sub 50 en la Granada y todos los domingos marca un gol. De tiro libre, de penalti.
9: El domingo pasado marqué gol. Ya usted. Ya a esa edad de Hugo y mía.
8: El tiro libre de Hugo es medio gol. Como ya, cuando iba a curar Giovanni Hernández. Así
9: los libres son con veneno. Yo me tiro, son peor. Bueno, uno a esta edad ya uno.
11: Ella no, todo lo desacredita.
8: Sí, sí, claro.
10: Yo. Ay, Dios mío, yo estoy acá atrás apartada como el ganado malo y viene sí, este sí, señor a decirme algo.
11: No, ella todo lo desacredita.
10: Eso. Dios mío, ya, señor.
11: Ya sabemos a quién le va.
10: Claro. Oye, yo estoy calladita acá.
8: Ya, por favor, compa Maña.
9: Compa Maña. Sí. Ya uno a esta edad. Ya uno no necesita tomar licor para emborracharse. Ajá. No, hombre, uno se emborracha y se levanta rápido de la cama. Oiga, a uno este día se le va el aire amarrándose los condones de los zapatos. Ay, ay, ay.
8: Ajá, sí,
9: es más, si uno se agacha a cómo es, a amarrarse los condones, quédese ahí abajo para ver y aprovecha la agachada para otra vaina. Y por último, usted se da cuenta que ya está viejo cuando pasa de la risa a la tos. Yeah. Se le sale el chorrito de orín y se le afloja un peo.
11: Eso sí es verdad.

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1: Bueno, cuéntame. Bueno, Miguel, bueno, Piquito, 8 de la. Oye, hoy es TVT, estamos jueves de TVT. Chistes TVT. Hoy estamos en Chistes de TVT. Hoy estamos jueves de TVT, TVT musical y también en Chistes TVT. 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

0: Pensó... no, que estén pendientes que vamos a tener mercado público más temprano hoy.
1: Sí, claro, claro, claro.
0: La gente se programa más temprano.
1: Claro que
0: el
1: sí.
0: El público de las 10 de la mañana siempre lo disfruta, pero vamos a poner un poquito más temprano.
1: Bueno, mi gente olimpiquista, hoy Chistes TVT en Olímpica Histeria. Eso va. Chistes TVT, es que este es buenísimo, este es buenísimo. A esta hora de la mañana en la sala del Hospital Distrital, mis últimos pasos, un enfermero llama a los familiares de un paciente. Acompáñenme a escuchar esta historia.
2: Familiares, señora Beto, ¿tiene? Familiares, señora Beto, ¿tiene? Tercer y último amado. ¿En qué te dije, Maica? Familiares, señora Beto, ¿tiene?
3: Yo soy la esposa,
2: ¿A tu esposa de señora Beto usted?
3: Sí, enfermera, dígame, enfermera.
2: Tengo enfermero, boba, tengo una noticia.
3: Ay, dígame.
2: El señor Alberto Gutiérrez falleció. El señor Alberto Gutiérrez ha muerto.
3: ¡No me joda!
2: No me joda, ni me jodó, ni me jodará. Ya se murió ya. Estiró la pata ya. Vaya con pa' cajón.
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0: Bueno, mi gente olimpiquista, Necesito tu amor se llama esta canción del cacique Diomedes Díaz. 8 de la mañana con 17 minutos en Olímpica Estéreo y temprano es más bacano. Muchachos, a esta hora, ¿qué tal si damos una ronda de noticias de materia local, nacional e internacional, judiciales y deportivas también? 8, 17 minutos en Olímpica Estéreo y temprano es más bacano. Hechos que son noticia. Gloricete Rivera, Hugo Luis Urruchur.
1: ¡Tírame la plena!
2: Una noticia que tiene que ver con el presidente nuevo presidente de la Espriaya, que dice que los cabecillas de la extorsión irán para la cárcel de Cómbita, donde no llegará ni la señal de la Santa Cruz. Así ha dicho el presidente, para que no puedan estar delinquiendo, porque están delinquiendo también en el Tolima. Que la extorsión no solamente es en el Atlántico.
3: Es nacional.
2: Ya es nacional. Y ellos ya desde la cárcel, diferentes sectores de otras ciudades también. Antes las otras ciudades gozaban de buena salud en ese sentido, pero ahora están extorsionando a todo el mundo.
3: Así es.
2: Dice hoy un cable: a pocos días de asumir la presidencia, Abelardo de la Espriaya anunció que ordenará el traslado de presuntos cabecillas recluidos en diferentes cárceles del país, a quienes señala de seguir coordinando extorsiones. Desde la cárcel, el mandatario electo aseguró que su gobierno endurecerá las medidas contra las estructuras criminales que continúan operando en centros penitenciarios. Dice hoy sobre ese tema: ¿quiénes son los cabecillas? De aquí, comerciantes del Tolima, que también se quejaron, referencia alias Chucho, privado de la libertad de la cárcel de Cómbita. El mandatario electo aseguró que una vez asuma la presidencia, el 7 de agosto ordenará el traslado de estos internos a establecimientos de máxima seguridad para impedir que, según ellos, se tengan o sigan teniendo actividades criminales desde la cárcel. El 8 de agosto estarán en un lugar donde no llega ni la señal de la Santa Cruz. También habló de los diferentes delincuentes. Muchísima atención. Alias Tinejo. Alias Cabeza de Hacha. Descubrió la cárcel de Valledupar, que le señaló de presuntamente continuar extorsionando a habitantes y empresarios y comerciantes del Tolima. También hizo referencia a alias Chucho, que también está en esa vuelta, y otros criminales similares. El 8 de agosto irán para un lugar donde no llegará ni la Santa Cruz, la señal de la Santa Cruz. Así dice, pues, de la Espriaya, dando a conocer que estarán en un lugar totalmente aislado estos delincuentes. ¿Esto frenará la extorsión? Pregunto yo. Creo que no. Porque tú puedes poner al delincuente allá, en la cárcel, pero al delincuente le llega el teléfono en la cárcel.
3: Pero si no hay señal, no le sirve.
2: Al delincuente lo sacan al patio para que haga su llamada. Es que el tema es en la cárcel. El tema es la corrupción en las cárceles. Eso es lo que pasa.
4: Pero si no hay señal, no hay manera de
2: llamar. Sí, pero las cárceles tienen señal.
3: No, por eso, pero si se bloquea la señal, por ejemplo, las cárceles de Bukele no tienen señal.
2: Sí,
3: pero o sea, si cárceles, se bloquea.
0: Es un aparato. Cuando el presidente electo Abelardo de la Espriaya dice que va a llevar a la cárcel de Cómbita, ¿verdad? Porque no va a haber señal, seguramente porque van a colocar unos aparatos que bloquean la señal. Seguramente.
3: De hecho, yo no sé si está tan
0: seguramente se hoy pueden hacer llamadas. Pero seguramente a partir del 7 de agosto buscarán los medios para que de ahí no salga ni una sola llamada.
3: Yo no sé si Tatán se acuerda que cuando hacíamos actividades alrededor de la cárcel El Bosque, no sé si te acuerdas que se nos dificultaba hasta el CONRE, que es nuestro aparato de transmisión por allá. Es complicado conectarse.
0: Pero fíjate que
3: se conectan.
2: Sí, sí. Lo que quiero decir es que tú puedes decir, yo te voy a llevar allá a la Conchinchina donde no hay señal. Ya te ponen un teléfono.
4: No, si no hay señal,
2: el teléfono es la corrupción. José, es la corrupción de las cárceles.
4: Papi,
2: la corrupción de las cárceles, mire, a los delincuentes le han hecho de todo. Le quitan el teléfono. Le llega el teléfono. ¿Por qué? Porque las cárceles están llenas de gente corrupta. Entonces, eso llega. Pues, al principio no te den señal. Después te hacen que te salga la señal y te salga la llamada. Por eso siguen delinquiendo desde la cárcel.
0: ¿Usted cree que no
2: todo el tiempo están quitando?
0: Estamos de acuerdo con eso. Hoy. Oye, pero así, todos tenemos la esperanza que a partir del 7 de agosto esas cosas cambien.
2: Estamos esperando que eso sea así.
0: Claro, pero que esas cosas cambien.
2: Que no solamente es poner al delincuente allá, que no tenga el teléfono, porque al delincuente le pone su teléfono.
0: Claro.
2: Ese es el problema, que las cárceles, hay un manejo corrupto en la cárcel donde la liga va, la liga viene, y el man le llega el teléfono. Entonces, como eso es así, es que hay que cambiar el sistema penitenciario, pone que él dijo que iba a acabar con el INPEC. Él dijo que iba a acabar con eso.
3: Claro, de hecho aquí está la gobernadora del Magdalena lanzando un SOS entonces, precisamente contra el IMPEC, diciendo que cómo es posible que el negro Over y el otro señor, que es Robincito en Fundación, todavía sigan delinquiendo desde la cárcel y tengan azotado el municipio de Fundación
2: entonces,
3: Magdalena.
2: ¿Por qué? Porque desde la cárcel también se mueve el billete. Entonces, si tú estás en la cárcel con plata, tú consigues lo que tú quieras. Eso es lo que pasa. Y esto es lo que estoy diciendo, es una realidad. Y esto es la verdad. Y eso lo sabe Abelardo de Despriella. Entonces, no, por eso es que él dice que hay que ocupar unas cárceles totalmente aisladas. Ahí sí. Con otro tipo de personal que cuide, ahí sí, como lo tiene Bukele. Bukele tiene su manejo en un lugar donde no llega nada, ni
0: aislado.
2: Tiene teléfono de nada. Entonces, todo eso es así, el aislamiento. Pero estas cárceles de Colombia, todas son iguales. No hay cárcel en Colombia que te diga que no hay señal. Todas son iguales. Todas pueden llamar, todas pueden ver, que hay un berenjenal de cosas, que derechos humanos, que tiene derecho a ver a la tierra, tiene derecho a ver un punto de cosas. ¿Qué pasa? Entonces, eso, mientras no se arregle eso, lo demás es puro paño tibio, mi amigo. Así con es. Pena lo digo, pero es la verdad. Por lo menos yo lo veo así.
0: Ok, esperemos que estas cosas cambien, ¿no?
2: Sí,
0: todos para mejorar, que cambie, para amigo, que mejora, para mejorar la seguridad del país.
2: Todos queremos que cambie. Sí,
3: por claro. favor de Dios mío.
2: Acá los señores de Bosconia cerraron todos los Bosconia.
0: Sí, eso es.
2: Que es un sitio de
0: es mucho triste, movimiento. Es triste.
2: Se cerró todo. Eso es una cosa imposible, una cosa terrible. Ahora, yo recuerdo cuando yo estuve en el Mundial de los Estados Unidos en el año 94, extorsionaban a la gente en las pandillas. Y Estados Unidos quitó todo eso. Quitó todo eso. Hay que preguntar a los gringos cómo lograron eso también, porque ellos tienen experiencia. Entonces, ahora este fenómeno es tan grande que es en todo el país. ¿Cómo se va a hacer con toda la extorsión en todo el país? Pues no solamente es aquí, sino mandar 3 y 4 delincuentes para allá. Sí, es una solución, pero pasajera. Le damos una solución de fondo.
0: De fondo.
2: Que es la que queremos.
0: Así es. 8:24 a.m, ¿no? Y el tema de la construcción de las megacárceles, eso se demora un tiempo también. Eso se demora 2 años, 3 años, 4 años, esa construcción de las megacárceles. Y mientras, ¿dónde llevan de pronto esos presos de alta seguridad? De pronto menos. Pero en ese tiempo tienen que buscarle una solución. Y él ha dicho que la cárcel de Convita, que van a organizarla y que le van a colocar aparatos para que corten la señal. Ojalá sea así.
2: Ojalá sea así.
0: 8:24 a.m. Y yo me imagino que esa cárcel de Convita debe tener hacinamiento, porque todas las cárceles en Colombia, todas tienen hacinamiento. Todas.
3: De hecho, yo le entregaba el balance esta mañana del hacinamiento precisamente en algunas cárceles de aquí de Colombia, y donde dice que inclusive, a propósito de la noticia de que 10 detenidos se fugaron de la URI de la Cordialidad y 5 fueron recapturados. Pues bien, mire, hasta la fecha hay un hacinamiento del 116% en la cárcel modelo, con una capacidad para tener 454 presos, y actualmente hay 528. La penitenciaría del Bosque, hay un hacinamiento de 130% con una capacidad para 1.162 reclusos y hay 1.510.
0: Yeah.
3: Y en la distrital del Bosque hay hacinamiento del 139% con una capacidad de 300 detenidos y ahora hay 416 reclusos.
0: Imagínese.
3: Entonces, este hacinamiento en la cárcel refleja también en la acumulación de detenidos en la URI, que no pueden ser llevados a esos centros de reclusión ante la falta de espacio.
2: Ahora,
3: y fíjese, 10 se volaron ayer.
2: Por ahí, por el barrio Las Estrellas, hay una cárcel ahí pequeña, pero hay una cárcel, no sé qué tipo de personas están ahí. Pero yo cuando paso para ir a la iglesia, ahí la veo. Hay una cárcel ahí cerquita. Ahora, vamos a ampliar las cárceles. Mientras se hace la mega cárcel, se están ampliando algunas para seguir metiendo delincuentes. Es que cada rato los jueces están endurecidos también.
5: Aprietan,
2: y a los jueces aprietan y dicen, no señor, centro carcelario. ¿Es hacinamiento? No sé, centro carcelario. Tiene que ir a la cárcel.
5: También.
2: Vamos a ampliar las cárceles. Mientras se construye la media cárcel, se están ampliando algunas para seguir metiendo delincuentes. Porque es que el tema de la delincuencia es que no vas para la cárcel nunca por los delitos que tú hagas.
5: A mí, es que los jueces también, o sea, el sistema penal acusatorio nuestro es muy blandengue.
3: Sí,
5: claro,
3: sí.
5: Es muy permisivo.
3: Pero por eso, José, entonces los delitos menores quedan como anotaciones y la persona o queda en la calle o queda casa por casa.
2: Pero eso
3: y
2: fue,
3: por esto, por el hacinamiento que hay.
2: Pero es que eso fue culpa de los senadores de aquella época.
3: Claro.
2: Un senador de aquella época me dijo a mí, yo fui culpable de eso porque cuando yo era senador firmé esa vaina. Mira, de que los delitos los pagaran en su casa. Entonces el delincuente ni paga en su casa ni paga, está en la calle delinquiendo, por eso tienen 19 anotaciones.
3: ¿Te acuerdas una vez que fuimos a un barrio a hacer un asalto carnavalero y estaba el man con el grillete en el tobillo bailando también carnavaleando?
5: Leyes, me van a perdonar, pero leyes hechas por bandidos para blindarse y de paso benefician a los otros bandidos.
0: Así es.
5: Porque peor que ellos hacen su vaina van a hacer sus barbaridades, van a robar para ellos blindarse. ¿Cómo es posible que una persona que robe tanto, millones, billones, terminen en una guarnición militar donde tienen sabrosura o peor, es casa por cárcel? Hombre, sea serio ya. El que cometió delito tiene que ir preso. ¿Cuál beneficio? Ni qué carajo. No le rebajen un día y punto. Eche, está muy blandengue. Esto tiene que cambiar. Sistema penal acusatorio tiene que cambiar.
0: Claro.
5: Punto. Así y que se roba un celular, zampe los presos. El que compre el celular,
0: métalo preso. Porque es un delito menor. Es un delito finalmente.
6: Ahora, me decía a mí el fiscal, el doctor Tesalio, que es un fiscal, hace muchos años me decía, es que el hurto calificado te da 9 años de condena. Si tú atracas, son 9 años que uno pide como fiscal. Pero lo llaman delito menor, entonces ya esos 9 años se dicen, mándalo para casa. O sea, el tipo que no en casa. Entonces otros tienen 20, 30 anotaciones. Usted tiene que ir a la cárcel hasta que los jueces siguen mandando a la cárcel. Pero a veces está la cosa del vencimiento de término. Un montón de cosas que se complica. Pero si se amplían las cárceles, que es lo que hay que hacer. Mientras se hacen las cárceles mamonúas, las que quiera hacer.
0: Que eso demora un tiempo.
5: Eso demora un tiempo.
0: 3 años, casi 4 años y ya sale Abelardo de la Espriella.
6: A ver, mientras vienen esas cárceles mamonúas en sitios inhóspitos donde no llegue nada, entonces, mientras se hace la cárcel, hay que ampliar las cárceles. Hay que ampliar las cárceles y poner mano dura en las cárceles para que el delincuente no pueda hacer lo que le da su gana. Vea, en las cárceles. Visita de prostitutas, salen a la calle, visitan la familia, hay fiestas con acordeón, llevan merengueros,
3: hacen matrimonio,
6: se casan, hacen fiestas, hacen todo, fiesta de burbuja, fiesta de Villa de la Bruja. La cárcel es una verbena. Y el que tiene platica, se acomoda en la cárcel. Entonces, eso
3: hasta
6: es lo que.
3: Hasta televisor le ponen.
6: Todo eso. Hay de todo, entonces eso es lo que hoy se está hablando. Si van a cambiar las cosas, tienen que cambiarlas de lleno, de plano, y que sea un cambio de mentalidad, como lo hizo Bukele allá en El Salvador. Cambió la mentalidad de eso y todo el mundo lo aprobó. Pero si aquí no se aprueba eso, ahora viene el tirijala, el presidente queriendo hacer una vaina y los del Congreso dicen no te apruebo eso. Porque yo sí que tengo que aprobar. Eso es lo que
3: va a la contraria.
6: Ahora bien se habla de tirijala, ese tipo de cosas.
7: Beneficiando
0: a la gente. Sí, claro. Bueno, 8 de la mañana con 30 minutos en Olímpica Estéreo y Temprano es más bacano.
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3: Este que viene se llama Tú Más Haces Falta, Eddie Santiago en Olímpica Estéreo. Sí. Dígame.
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3: Esa vaina siempre pasa, pasa mucho.
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3: Qué bueno, me quedo sin dudarlo con mis gaseosas glacial. 8 de la mañana con 32 minutos. Minutos en Olímpica Estéreo y temprano es más bacano. Ahora sí llega Mr. Eddie Santiago, se llama Tú Más Haces Falta. 8:32 en Olímpica. Buenos días.

0: mañana, 37 minutos. 8 de la mañana, 37 minutos en Olímpica Estéreo. 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Atención, la historia que traemos a continuación. Atención a esta historia. Eran las 3 de la madrugada y caía un torrencial aguacero. Un aguacero terrible. De repente, un hombre gritaba desesperado.
1: ¡Ay, me empuja!
0: Caía un torrencial aguacero con tormenta, con rayos y centellas. Y de repente una casa que estaba cerca, una mujer le dice a su esposo.
2: Hijo, mijo, mijo, Rodolfo, mijo, despiértate, mijo. Mijo, ¿estás oyendo? ¿Y no estás escuchando a ese señor?
3: Estoy escuchando los truenos.
1: ¡Ay, me empuja!
2: Hijo, Rodolfo.
3: ¿Qué?
2: Ay, mijo, oye ese pobre hombre que se escucha por allá lejos, mijo, qué pecado.
1: ¡Ay, me empuja!
2: Ay, mijo, seguro se le quedó el carro varado. Ay, mijo, párate, ayuda a ese pobre hombre hoy por ti, mañana por mí, viejo, párate, hijo.
3: No, pero ¿por qué tengo que ser yo? Me dice, oye, se me mojan la chancleta después, mi nieta.
2: Ay, mijo, vamos a hacer esa obra de caridad con ese hombre. Mira este cipote aguacero, hombre. Vamos a ayudarlo, mijo, párate, mijo.
3: ¿Cómo que no vas tú?
2: No, párate, mijo, deja la vaina, oye, deja la mala gana.
3: Ah, pero tengo que ser yo, che.
2: Ve, mijo, ve, ve, ve, papito, que eso lo agradece Dios, o Dios se lo multiplica a uno.
3: Ya, ya, está bien, ya, ya, ya.
1: ¡Que alguien me empuje!
0: En ese momento, el señor se coloca la pijama. La esposa también. Se colocan en un impermeable, porque no había paraguas en esa casa. Tremenda oscuridad, porque ni siquiera había luz. Salen con una linterna hacia la calle. A ver a quién era que le iban a prestar la ayuda.
1: ¡Que alguien me empuje!
3: ¡Señor! ¡Señor! ¿Dónde está? ¿Dónde está? Señor, no lo veo. ¿Dónde está el carro para empujarlo? ¿Dónde está usted? ¿Dónde está?
1: ¡Que alguien me empuje!
3: ¿Dónde está, señor?
1: ¡Acá en el columpio!
3: ¡Pese a serio ya! ¡No, todo lo que está en peor, hombre!
1: ¡Que alguien me empuje!
3: ¡Que alguien me empuje, su madre!

0: Bueno, 8 de la mañana, 45 minutos en Olímpica Estéreo y temprano en Mapalcano. Y vamos a la pausa para comerciales, pero después de la pausa de comerciales regresamos con En la Buena, En la Barro y En la Jugada. ¿Qué más tenemos después de la pausa de comerciales, Gloriset?
1: Después de la pausa de comerciales, le vamos a tener el dato, ya le tengo. Ajá. Es verdad que ahora los teléfonos se van a poder arrendar. ¿Cómo funciona el tema del arrendamiento de teléfonos?
0: Después de la pausa de comerciales, Hugo Luis Urquiurto con pelota dominada y arranque de piso por la banda izquierda. Después de la pausa de comerciales, ¿con qué regresamos?
2: Después de la pausa de comerciales, más información deportiva a esta hora de la mañana, por favor.
0: Después de la pausa de comerciales, Chiqui, ¿con qué regresamos?
3: Bueno, después de la pausa, un chiste.
1: Okay, ¿quién es ese?
0: El que haya cambiado la voz no significa que sea diferente a lo que diga.
3: ¿Qué me rollo? Yo no sé, se me perdió aquí de la mesa.
0: El lapicero. En la vieja.
1: Por mí, puedes revisar mi bolsa de maquillaje, mi amor.
0: Yo bueno, de frente llena de King, no creo que se lo haya robado de King.
1: Yo le veo la boca rosadita, ¿no?
0: Yo no.
3: Ay, ¿qué? O sea, tu mujer no usa eso.
0: Ah, ok. Bueno, horrible. Pero no,
3: si mujer, Hugo,
0: no. Yo sería incapaz.
2: Señoras y señores, después del comercial vamos con el mercado público. Informa.
0: ¡Qué cosa! Oye, sí, ¿eh? Ya regresamos.
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4: Bueno, 8 de la mañana, 52 en Olímpica. 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Ya a esta hora de la mañana suena el teléfono.
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0: Bueno, mi gente, se llama Me Estoy Enamorando, esa de Jerry Rivera en Olímpica, 9 de la mañana, 4 minutos. Dígame,
1: Yo quiero aprovechar aquí porque tengo aquí un paquete de saludos de un cumpleaños.
0: Un paquete. Bueno, déjeme colocarle la fanfarria de cumpleaños y todo.
1: Gracias. Tatán, ayúdame ahí con la grabación.
0: Adelante, Luis. ¿Quién está de Happy Bar?

cumpleaños feliz. Hoy está de cumpleaños la señora Lucy Araujo. La felicita a sus hijos Brian, María, Mónica, Jesús David y Daniel, sus padres y hermanos, y el Club Deportivo y Cultural Granada, Jesús de Nazaret, de Nueva Granada, en la cancha de Nueva Granada, toda la gente, los futbolistas, todas la estamos recordando, doña Lucy, que es una gran dirigente del campeonato de fútbol de Nueva Granada. Para ella, fuerte la

0: Ay, buena, nana, yo también quiero mandarle saludo especial de cumpleaños a Wilmer Yesid Estrada Duarte.
1: ¿Quién está de cumpleaños?
0: Wilmer Yesid Estrada Duarte, de parte de Gina, de parte de su hijo, de parte de toda la familia, de parte de todos estos gays que lo quieren hablar. Un abrazo especial. Wilmer Yesid Estrada Duarte.
1: No.
0: Le mando un beso.
2: Pensé que era pequeña cosa, Jessy.
0: No, no, Jessy, pequeña cosa, otra cosa. De Wilmer Jessy de Estrada Duarte. Happy birthday to you, mi querido Jessy.
1: Bueno, ok, 9:05 en Olímpica. Vamos a la noticia del momento con Olímpica Estéreo a nombre de Droguería Inglesa.
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1: Bueno, mi gente, 96, a nombre de Droguería Inglesa, en Olímpica Estéreo, Hugo Luis, a esta hora de la mañana.
0: ¡Tírame la plena!
1: ¿Cuál es la noticia del momento?
5: Ajá. La noticia del momento tiene que ver sobre los acuerdos sobre el reparto de la plata en televisión.
1: Sí, claro.
5: Hay 8 equipos.
1: Hay muchas quejas con esto.
5: Entre ellos uno colado, que es el Caldas. Caldas no es grande, pero está colado.
1: Sino ahí. Que como se ganó la Libertadores, siempre quieren decir que es equipo grande porque ganó la Libertadores.
5: Pero no es equipo grande, es un equipo pequeño que gana, como Defensa y Justicia de Argentina, que ha hecho torneos internacionales.
1: Bueno, no.
5: Es un equipo pequeño
1: en Argentina. El Caldas y el Tolima es grande. Al Tolima también lo quieren colocar como grande también.
5: Pero el Tolima no aparece aquí. Que aparece es el 11 Caldas colado ahí, pero grande en Colombia. Junior, Cali, Nacional, Millonarios, Medellín, América, Santa Fe. Son hasta, equipos grandes.
1: Hasta ahí.
5: Entonces Caldas se coló ahí también pidiendo plata, que dale más. Resulta que los 36 equipos de la Dimayor decidieron aplazar la definición del nuevo modelo de distribución de ingresos. Hay unos equipos como los equipos grandes, como estos que hemos mencionado, están pidiendo más porque están invirtiendo más para sus contrataciones. Y el dinero que se les paga por parte de la televisión es muy, muy, muy, muy pequeño, además similar a los demás.
1: Ajá.
5: Entonces, los equipos dicen, yo porque al Pasto, que no invierte nada, le tienen que dar la misma plata que a mí, que invierto más. Entonces yo debo ganar más.
1: Así es.
5: En eso están. Sin embargo, pues usted sabe que hasta diciembre está el plazo de este canal Win hasta diciembre.
1: Uh-huh.
5: Porque Santo Domingo quiere invertir ahí para el fútbol profesional y eso se puede dividir. Puede claro. Que ellos se pasen para allá o una parte para acá y otra parte para acá. No sé, eso se puede dividir porque ya están cansados los equipos de fútbol que dicen que ellos están generando mucha audiencia y mucha plata que ganan y resulta que el pago de ellos es muy pequeño.
1: Sí.
5: Esa es la noticia.
1: Estamos de acuerdo.
5: El acuerdo, y yo pienso que los que invierten más deben ganar más.
1: Por supuesto que sí. Yo no estoy de acuerdo con un equipo de la B gane lo mismo que gana un equipo de la A.
5: Claro,
1: y por supuesto un equipo grande que hace mucha mayor mucho. Inversión.
5: Claro, el equipo que invierte
6: proporcional.
1: Eso debe ser proporcional.
5: El equipo que invierte.
1: Ahora los equipos que más prenden televisores son los que usted acaba de mencionar.
5: Claro, son los equipos que más encienden televisores. Junior, Nacional, América, Cali, Millonario y Medellín. Y Santa Fe.
1: Y dentro de lo que usted acaba de mencionar, los que más prenden televisores en Colombia es Millonarios y el Junior de Barranquilla.
5: Son los que más prenden televisores.
7: La verdad, sí.
5: Son los equipos que más la gente quiere ver, que sí. Quiere ver a nivel nacional.
6: Oye, quiero.
5: Ahí está colado Santa, 11 Caldas está colado ahí, pero 11 Caldas está colado ahí por. No sé por qué lo pusieron, pero 11 Caldas tampoco hace.
6: Sí, es.
5: ¿Qué grandes impresiones tiene 11 Caldas?
1: Ah, eso sí, verdad. Dairo Moreno y ¿cómo es que Dairo Moreno? Dairo Moreno.
0: Dairo Moreno, Dairo Moreno. Perrea con las nenas, perrea con los nenes.
5: Dairo Moreno, Dairo Moreno.
0: Federman, te mando un abrazo, mi amor.
1: El gran Federman Vizcaíno está conectado. Mi hermanito Federman Vizcaíno, el man es Federman. Abrazo, mi hermano. Dios te bendiga, mi brother.
6: Mi superhéroe.
1: Un abrazo, mi hermano. Te quiero mucho, Federman Vizcaíno. Bendiciones, mi pana. Bueno, 9:09, volvís. Antes de ir con a la vitrina social, donde está el DJ Tatán a esa hora, en Droguería Inglesa, descuentos toda la semana. 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Y a esta hora de la mañana en Olímpica, tenemos a Jonathan Mejía.
8: Sí,
1: con el micrófono en la ventana social con un caso de una señora que viene a contarnos.
7: Así es, DJ, esta señora viene del barrio abajo, ¿no? Me estaba contando que estaba pasando una situación difícil. Ella es una mujer camelladora, sin embargo, se atrasó con el mes que va corriendo de arriendo. Es el único que debe. Entonces, resulta y pasa que el dueño del inmueble donde ella vive le ha estado poniendo problemas. Y lo curioso de esto es que usted dice que él se llevó a su hijo, menor de edad, para hablar con él. Y desde que el pelado vino de allá no regresó igual. ¿Qué es lo que pasa con su hijo? ¿Qué es lo que usted nota en el comportamiento de su hijo?
8: O sea, buenos días.
1: Primero, ¿nos puede dar su nombre, por favor, completo?
8: Mucho gusto, mi nombre es Stephanie Guzmán, vengo del barrio abajo. Yo vivo con mis dos muchachos. Él se llevó a mi hijo menor de edad antes de ayer.
1: ¿Cuántos años tiene su hijo?
8: 17.
1: 17 años.
8: Pero los pelados a veces no asimilan las cosas de igual manera. Él es un pelado que de todo modo conmigo ha sufrido bastante. Y nosotros estábamos ahí como en calma y yo tratando de manejar la situación. Ya yo sabía que él me iba a mandar a mudar porque ya eso es un problema que ya viene transcurriendo. Y se lo llevó para su casa a hablar con él. No sé qué le dijo, que mi hijo conmigo no. Esta mañana tuvimos un altercado todavía porque ya debido a eso ha habido faltas de respeto y el pelado está conmigo irreverente, el pelado conmigo no quiere.
7: Me dice
8: nada.
7: Que no quiere ir al colegio, que no quiere comer, que se ha puesto grosero con usted. ¿Cree usted que le dijo el señor al muchacho? ¿Por qué lo llamó allá a hablar?
8: O sea, lo llamó para darle las causales de por qué él me quiere mudar.
7: Sacar de la casa. Ajá.
8: Sí, exacto. Y pitándome a mí como una villana y que por mi culpa es que vamos a quedar en la calle. Entonces, como él de pronto ve que yo no tengo una solvencia económica, yo no, se va a quedar inestable, esas vainas afectan a los pelados. Y el pelado conmigo está de una manera.
1: Señora.
8: El pelado conmigo no quiere nada.
1: O sea, ni le habla nada.
8: No me habla nada.
5: Oiga, pero
8: esta mañana veníamos juntos para el estudio acerca, no, conmigo en el colegio, no,
5: miren,
8: no se quiso venir el mismo tampoco.
5: Yo no sé, esta historia es bastante curiosa. Yo quería pues preguntarle cómo es posible que la persona que la rienda a usted se lleve a su hijo de 17 años para decirle cosas. O sea, su hijo de 17 años ya está grandecito.
1: Sí, claro.
5: Está grande, ahora con un pelado de 10 añitos, de 9 añitos, de pronto lo convence con algo para decirle, pero su hijo tiene ya 17 años y el muchacho debe saber cómo es la situación de su casa.
8: Lo que pasa es que el pelado se mantiene estudiando o en su universidad. Yo a él también lo mantengo alejado de eso.
7: De los problemas,
8: claro,
7: de las cosas.
8: Para que el pelado se me enfoque. ¿Qué pasa? Que yo hace 2 semanas atrás tuve un problema con el hermano, porque ellos les gusta,
7: o sea, el hermano, el dueño,
8: no les gusta pagar. El hermano me debe un menudito y yo de buena manera le dije que me haga el favor y me entregue mi plata. Y el hombre saltado, mejor dicho, casi me pega. Eso es un pasaje. Ellos son los dueños de la casa. Entonces, cuando él iba a hablar conmigo, iba a decir, tú vas a hablar con él. Yo hablo contigo, que yo soy la representante legal. ¿Qué es lo que le vas a decir a él? Dímelo a mí. O ve, habla delante de con él, habla delante de mí. Que no, esta es mi casa. Yo voy a hablar con él. Hazme el favor, entra. Ayer todavía y volvió y fue en la mañana, dame el favor, disculpe, yo estoy desayunando, no me vaya a dañar la armonía. Yo, con ímpetu abríme la puerta y yo también a cerrársela y me la reempujó. Y eso fue otro quiebre para que ellos me faltaran el respeto porque el menor también está llevando
5: pero
8: la
5: venga,
8: misma secuencia.
5: Lo que yo no entiendo es cómo una persona le falta el respeto a usted y los hijos suyos no la defienden a usted. Que sé que lo que me llama la atención es eso. O sea, si los hijos suyos.
8: Si a ti te llama la atención, a mí me tiene fría.
5: Claro. ¿Por qué los hijos suyos no la defienden ante la agresión de una persona que llega a su casa? Los hijos suyos que están grandes.
1: No hubo, y además él es un menor de edad. Él no tiene que hablar con un menor,
7: claro,
1: de edad.
7: Claro, el dueño tiene que arreglar el problema con usted, no con un menor de edad.
8: El conflicto sucedió cuando ellos estaban en el colegio. Y si tú vienes y le pintas la cosa a tu manera y tú eres el dueño de la casa y yo por eso, y te pintas como una persona razonable.
1: Sí.
8: Igual, yo soy su mamá ahora. Pero, mismo en la adolescencia.
1: Ahora, usted es la mamá, usted lo acaba de decir, usted es la mamá. Y él no le va a creer más al muchacho o al señor que le arrendó el apartamento que a su propia mamá. Algo está sucediendo allí. Ha intentado conversar con su hijo, no quiere hablar con usted del tema. ¿Usted le ha preguntado qué habló él con el señor y qué le dice su hijo?
8: No, mami, que por tu culpa hay que desocupar, porque tú no te comportas, porque tú no te manejas, pero es que yo...
1: ¿Cuántos eso, meses, ¿cuántos
8: ya
1: meses
8: yo llevo
1: debe?
8: Yo llevo siete meses ahí y debo este que está corriendo.
1: O sea, ¿y por qué si usted nada más debe un solo mes, el señor la quiere correr así y la trata de esa manera?
8: No. Es que no es porque yo deba, y fíjate tú que yo no me caigo en mi servicio, yo trato de ser cumplida.
1: Entonces, ¿por qué el señor
9: la quiere?
1: ¿Un tema
9: personal con usted, qué?
8: Él me lo dijo a mí en mi cara hace meses.
1: Señora, hay un contrato.
8: No me gusta.
9: Señora, es que el propietario de la casa dice que no le gusta la personalidad de ella.
8: No, okay. No me gusta tu personalidad. Yo le dije, ven acá, pero eso fue hace meses, eso fue después de carnavales.
1: Señora, ¿hay algún contrato cuando uno arrienda un inmueble? Siempre hay un contrato de por medio.
8: Porque como uno es conocido en el barrio, esa cosa, o sea, no se maneja igual, no, es un apartamento pequeño.
5: Tatán, yo no sé si me están enfocando aquí, pero yo le voy a hacer una pregunta a usted, mi señora, para que usted nos lo cuente de verdad. ¿No será que el tipo está enamorado de usted,
8: claro,
5: de tanta fregantina?
8: Claro, claro.
5: Es eso, ¿verdad?
8: Son manes que se las tiran de mamá santón, claro que sí. Yo lo tomo así. Un día yo le compré a la esposa, yo le compré unos tenis. Y yo me acerqué a darle la cuota a la señora. Y esa vaina no la he dicho yo a nadie. O sea, yo igual papá me hizo un día. Se levantó a atender. Usó un pasaje. Es el último apartamento.
7: Ajá.
8: La voz mía es única. Y ahí no va a entrar cualquiera. ¿Cómo tú te vas a levantar a atender a tu vecina en boxer?
9: ¡Anda! Ah, ¿cree usted que el propietario de la casa?
7: Por ahí va la vaina.
9: ¿Gusta de usted?
8: No es que gusten de uno, son personas que tienen complejo en superioridad. Entonces él en su mente creerá que todas las mujeres tienen que recibir. Esta es la pendeja más idiota, como viene con sus hijos, no tiene donde caerse muerta, va a venir aquí a lambuquearme. Yo no. Y yo me he tratado de parar la raya y de parar mi vaina puntual.
1: Lo mejor no sería que usted, hombre, pueda buscar otro lugar donde vivir. ¿Cuánto paga usted allí?
8: Yo pago 400 fuera, o sea, de servicio.
1: Por eso, y si usted buscara otro lugar donde pueda vivir, que pague lo mismo, ¿es difícil?
8: Yo lo voy a hacer, porque una contaminación de esa me está contaminando mi hogar. Yo estoy tratando de formar todo pelado de que muchas cosas.
1: No, pero lo que yo le digo es que para su tranquilidad usted pudiera de pronto vivir en otro lugar.
8: No, es que eso es lo que yo ya de verdad yo no quiero seguir viviendo en ese lugar.
5: Ya usted no quiere seguir viviendo. Entonces, hay una situación que es que da la impresión, porque yo cuando vi que el tipo se presentaba y la molestaba, si usted debe un mes nada más, ¿cuál es la molestia de la persona?
1: Uh-huh.
5: La molestia de la persona, o sea, es que el tipo parece estar enamorado de usted. Enamorado de usted, porque usted ¿qué otra?
7: Y la indispuso con el lío.
5: Y la otra vez que usted fue a llevar una cuota de unos zapatos, el tipo le salió en boxer, ¿a entender? ¿Sí o no?
7: Entonces, ay, no, Dios mío.
5: Sí, entonces, eso es una falta de respeto también.
7: Ahora, yo, a mí se me ocurría pensar.
5: Diga, señora, ¿usted tiene algún novio ya o tiene alguna persona con que usted tiene alguna
7: pareja
5: relación
7: sentimental?
8: Yo tenía un noviecito que me frecuentaba. Y el muchacho un día se quedó, porque él no vivía aquí, por eso fue que la relación no. El muchacho me pidió que se quedó. Yo trabajo en una empresa, por producción, eso no es fijo. Entonces yo ese día estaba trabajando y yo, bueno, como tú te tienes que ir de viaje en la noche, quédate aquí para que pase el día. Y él vino a mandarme a mudar, eso fue el mes pasado. Y él llega entrando y empujando puerta para darse cuenta. Y se dio cuenta que lo tenía ahí. Eso fue una de las causas de los detonantes.
9: Se colocó celoso, Hugo, porque se quedó el noviecito en la casa, en el apartamento.
5: Es que metió el noviecito en el apartamento y el tipo se molestó.
8: Entonces ella metió a ese hombre ahí. El niño, Samuel, sí le dijo, porque eso me lo dijo mi hijo, el otro menor. Que Samuel dijo, no, pero si el muchacho nada más se quedó una vez, mi mamá ya tampoco ya no vive con él porque no tiene ninguna relación, porque ¿cómo es que se llama? Él ya se vuelve ya. No, pero me lo vuelve a meter, que no sé qué. Ya discutió con el Gondi, es el hermano, que no me pagó nunca.
1: Pero,
8: entonces mejor no, que no sé qué, y si me quiero que se me vaya, y que al comienzo quería que yo me fuera y le pagara.
1: Bueno, mi doña, entonces primero quiero comunicarle a los siguientes olimpiquistas que si quieren ver las imágenes en este momento en vivo desde la cabina de Olímpica y la señora que ha venido hasta a la zona VIP, que es la ventana social, a imponer esta denuncia, pueden entrar a KICK la plataforma se llama KICK, es K-I-C-K. Usted entra a Google, coloca KICK, K-I-C-K, Son unas letras verdes, da doble clic ahí en eso y cuando le salga el buscador usted coloca Olympic Estéreo 92.1 y automáticamente va a salir el video de este en vivo. Así donde es. Estamos aquí en el Máster Digital de Olímpica con la señora que está en la ventana social colocando su denuncia. Así. Entonces, ya usted nos contó su historia, pero realmente usted viene aquí a imponer la denuncia, ¿de qué?
8: Primero yo vengo a denunciar a ese señor que de mala manera me está sacando esa humillación, eso no se hace.
5: ¿Cómo se llama el señor?
8: Se llama Henry Castro Salcedo.
5: ¿Vive en qué dirección?
8: Él vive en la calle Las Palmitas, 53B con 46, donde los famosos Lázides en Barrio Abajo.
5: Ah, Barrio Abajo.
8: No es la primera atropello que esa familia hace con ninguno de allá, como tienen su pasaje, su vaina, y no me parece justo. Vengo a denunciar esa situación, que lo meten en la licuadora olímpica y lo licúen por mierda, porque eso no se hace.
7: Sin mala palabra.
8: Y tampoco tiene que venir a contaminar mi hogar con malas reseñas ni mía ni de nadie.
1: Ya usted buscó, amiga, usted buscó de pronto ayuda psicológica en el colegio donde estudia su hijo para que de pronto puedan conversar con él y conversar con usted.
8: Cosa por la otra, porque primero hay que mudarse. Pero sí voy a pedir la cita médica. En el colegio es difícil lo que la tenga la psicoorientadora, porque la psicoorientadora en los colegios públicos va una vez.
9: ¿Y dónde estudia su hijo?
8: En el CODEBA.
5: Vea, en el Colegio Barranquilla.
9: Bueno, sí, claro, aquí a la vuelta.
5: El Colegio Barranquilla está aquí a la vuelta. Entonces, la intención es, porque yo quiero resumir esto ante los oyentes, la situación es por un posible enamoramiento del señor con usted. Vamos, voy a hablar las cosas como son. ¿Por qué? ¿Cómo así que usted metió un noviecito ahí y el tipo le quiere abrir la puerta? ¿Quién está aquí? Esos son celos.
9: No, y según lo que escucho del resumen, siempre es así con las inquilinas, ¿cierto?
5: ¿Cómo?
8: Oye, ¿verdad? Pero es que yo no entiendo por qué no se revelan y si disgustan de uno que le propongan a uno algo interesante.
5: Claro, ahora,
8: que
5: me ahora, venga.
7: Qué bueno que dije, dale que repita. Aguante.
5: Vamos a por parte. La señora está diciendo, yo le quería proponer eso. Para arreglar los problemas, dígale al tipo, vamos a tomarnos un cafecito a ver qué es lo que tú quieres conmigo.
9: Ahora, usted me contaba ahorita que Henry, se llama Henry, el dueño de la casa, tiene su esposa. Si de pronto Henry le hace una propuesta formal, ¿usted le acepta esa propuesta?
8: No.
9: No, como usted había dicho, que hable claro, ¿qué tal?
8: No.
7: Ya lo dijo, fue en broma.
9: No. O sea, usted no le acepta la propuesta.
8: Es un mal ser humano.
1: Lo dijo en broma.
5: La señora se ve que es una...
8: Es más, él tiene una excelente esposa y a esa señora le ha tocado luchar bastante, porque que te digo una cosa, que son una familia que dan bastante de qué hablar.
9: Ahora sí entiendo. Pero lindo, ella lo que quiere es que él le hable claro, Hugo.
8: Ya me entiendes. Pero
5: ¿cómo es el nombre suyo?
8: Stephanie Guzmán.
5: Stephanie.
8: Sí.
1: Señora Stephanie, aquí la solución al problema es, uno, usted nada más debe un solo mes de renta, tratar de buscar dónde vivir. Y dos, buscar un psicólogo para que pueda conversar con su hijo y usted, los tres, a ver qué fue lo que sucedió.
7: Claro, de pronto él le ha dicho a su hijo que usted anda en cosas raras.
1: Claro.
7: En malos pasos o quién sabe qué cosa.
5: No,
7: o sea,
5: pero
7: no me quedo con esa. Yo de que se lo suelto. No,
5: pero a mí lo que me parece es que Henry, que ya le salió en boxer a ella, enamorado de ella. Esa es la verdad. ¿Sí o no?
7: Eso
5: era verdad ya. Le salió oiga, una pregunta. Cuando Henry le salió en boxer, ¿usted qué le dijo?
8: No, yo vengo buscando a la señora Mónica, no está bueno, listo, no, y ni le entregué el dinero a él ni nada, yo me aparté, no, esas cosas no.
7: Ve acá, doña, pero dígame la verdad, ¿Henry está chévere o está regular?
8: Sí. Él está chévere, pero.
5: ¡Ya!
9: Espere,
5: ella lo vio en boxer y dijo, estás chévere de Henry.
9: Escúcheme, Hugo, es que acá afuera los oyentes me están diciendo que le pregunte esto, que le haga esta pregunta. Si Henry le dice que le va a dar ese apartamento, ¿usted le acepta la propuesta?
8: Primero viene Shakira aquí y me da una donación, mijo.
1: Porque es mala persona.
0: Niña, cuando viste a Henry en boxer, ¿cuál fue tu primera impresión? Di la verdad.
8: No, mi impresión fue mucha, porque como es un man tan... Yo quedé como que...
7: Tan correcto.
1: ¿Un man qué? ¿Tan correcto?
8: Sí,
1: ¿qué
8: así? Sí, Yo quedé ¿qué? Como que, esto está fuera de lugar, ¿qué habrá pensado el quien habrá llegado? Yo cuando digo, no, señor Henry, vengo buscando a Mónica, yo me retiré porque
0: esa cosa no. ¿Y qué talla es en boxer?
9: ¿Cómo qué talla es?
1: Ah, pero mira, mira, mira, se sonrojó,
9: No, dígame, dígame. Venga, sin pena. ¿Cómo qué talla más o menos?
0: ¿Qué talla?
8: No sé.
0: ¿Qué viste?
5: Oiga, venga, venga, venga, señora Stephanie. Stephanie, una pregunta. Usted cuando sal, usted fue a visitarlo allá, usted llevaba el escote ese.
10: ¿De dónde vio?
7: No.
5: Usted llevaba el escote.
7: A ver, ropa está en la casa.
8: Yo vine saliendo del trabajo.
7: Ah, tenía el uniforme.
0: Después de verlo en Boston, dígame, ¿cómo chiqui lo califica del 1 al 10?
8: En 8.
5: Oh. La solución de Puerto Rico es esta.
7: Entrómpese
5: con el tipo y arregle los problemas.
0: Yo pensé que iba a decir 4, pero dijo 8.
7: 8, buena calificación del 1 al 10, perdón.
5: Ella quiere.
8: El man es casado. El man tiene su porte, pero con, así el como quiere, tiene el porte, así es de buena.
5: Pero
8: gente,
5: si ella quiere.
7: Mira lo que ella dice. El man tiene su porte, pero así como tiene su porte, es de mala clase.
0: Tiene su mujer también, no.
7: Y tiene mujer.
0: Él quiere, tú quieres, yo quiero, queremos.
5: ¿Verdad? No, bueno, pero Henry tiene su mujer. ¿Usted ha hablado con la mujer?
9: ¿Qué dice
5: usted
9: de Henry?
8: Él no copia de eso, porque ese señor.
9: Que él no copia que tenga mujer, Hugo.
1: Ah, que el man es hueteador.
8: El man es trafalario.
5: Henry le tiene el ojo puesto a usted. Vamos a hacer. Henry le tiene el ojo puesto.
7: Doña, o sea que cuando usted vio al man en boxer quedó seca.
8: En salsa y no de tomate.
5: ¿Cómo dice?
8: Él me tiene los opuestos, pero en salsa, pero no de tomate. Me la tiene montada desde el primer momento que yo me mudé ahí.
0: Vea acá, pero.
8: Yo he sido cumplida, y con los servicios. Señora, o sea, él no ha tenido trabas. En un momento que él me quiso mandar a su papá, me dijo que era por mi personalidad. Esto es personal, ya yo no te soporto tu personalidad, no me gusta, imagínate.
1: Pero venga, doña, ¿cómo es su personalidad?
8: ¿Cómo va a ser un negocio y tú, si fuera yo sola, vaya y venga,
1: amiga,
8: pero yo no tengo un hogar?
1: ¿Cómo es su personalidad? ¿Por qué la personalidad suya no le gusta a él?
7: ¿Cómo te consideras tú? Descríbenos tu personalidad.
1: Eres dicharachera.
5: Eres alegre.
8: Soy una persona alegre.
5: Le gusta la
8: solidaria, me gusta compartir.
1: Baila champeta, baila salsa.
8: Estudio danza en la EDA.
7: ¿Coge?
5: Danzarina.
1: Ok, perfecto.
0: Y me acá cuando tú, yo insistí en esto porque no quiero que la pregunta se me quede. Cuando tú viste a Henry, yo quiero que me dé la dirección. Cuando tú viste a Henry, ¿será que tienes una foto de él ahí entre paréntesis? No tienes foto, no guardas nada, ninguna imagen. Cuando tú viste a Henry, así en boxer, no se te aguaron los bolis.
9: Dígame la verdad. ¿Se le aguaron los bolis o no se le aguaron?
8: Yo quedé en stand-by.
7: Porque quedó seca.
8: O sea, la vaina que no me lo esperaba de ti, de verlo así. Yo, bueno,
0: caramba. ¿Y esto? ¿Para dónde miraste tú primero?
9: Venga, respóndame.
0: ¿Dónde miraste tú primero?
8: Yo miré ahí, en los
0: ojos. ¿Vive lejos o vive cerca? ¿Vive lejos o vive cerca?
8: Vive lejos.
5: Yo le digo que la solución de este problema, porque este problema es una solución de que él está hablando con su hijo y le está indisponiendo con su hijo.
7: Sí, ese es barro.
5: Y eso sí ha hecho. Pero yo le digo jocosamente que usted, pues, pero Henry es un tipo que tiene su familia, su hogar.
7: Sí.
5: Venga, ¿usted por qué no se reúne? Haga una reunión, es lo que yo le propongo. Haga una reunión.
7: Llámelo al diálogo.
5: De sus hijos y Henry. Vamos a hablar aquí, qué fue lo que pasó, qué dijiste. Yo no quiero tener problemas aquí. Usted no tiene por qué salir corriendo del apartamento porque usted tiene la ley, le ampara que usted tiene unos meses para poder salir. Porque son 2 meses que le dan para poder buscar.
7: Ajá, total.
5: Para poder buscar.
1: Sí, claro.
5: Y si usted busca un lugar mejor para...
1: Para estar más cómoda, para más estar tranquila.
5: Más tranquila, es mejor. Le decimos que lo de Henry, siento que Henry está como que nada. Como que le gusta a usted,
1: ahora,
5: que le llama la atención.
1: Y por parte de la Secretaría de Salud en la Alcaldía Distrital de Barranquilla, vamos a hablar con nuestro amigo para que también busque pronto un tema, un psicólogo, y pueda conversar con su hijo y converse con usted.
7: Sí.
1: Los tres puedan conversar a ver qué fue lo que sucedió. Ay. Que esto es en medio de la jocosidad que tenemos acá,
5: sí,
1: porque terminó siendo jocoso todo el tema. Me preocupa es el tema del hijo con ella.
7: Claro, a mí
1: que,
7: también.
1: Que no hay
9: total.
1: una conexión, que de pronto no hay una comunicación, qué fue lo que le dijo de usted para él estar de esa manera. Entonces vamos a buscar la ayuda, claro, por parte de la Secretaría de Salud para que envíen un psicólogo a su casa o en algún lugar, ustedes van donde lo cite la alcaldía y puedan conversar a ver qué fue lo que sucedió.
5: Ahora hay unas inspecciones de policía que ahora que son casas de paz, existen eso, creo que allá en Rebolo hay una.
8: Ya no, ahora te mandan. Ahora te mandan para ya no, ya esos casos la casa de justicia y paz no lo atiende, entonces ahora te mandan para un juzgado y ya eso se torna a ser pago, porque es que ya hay un código de ley de arrendador que él no se quiere cobrar y el problema es como no tengo contrato firmado.
5: Ni nada. Usted no tiene contrato.
8: Entonces él ayer que fue en la mañana fue a decirme que me daba chance hasta este mes para yo mudarme. Uh-huh.
9: Legalmente, Gloria, son 30 días, ¿no?
1: No, dan hasta 3 meses.
7: Dan hasta 3 sí. meses.
1: Pero bueno, lo más sano, mi doña, si usted no tiene deuda con él, es que se logre mudar para estar más tranquila en otro lugar, y nosotros vamos a encargarnos acá de comunicarnos con la Secretaría de Salud en la alcaldía para que nos presten el servicio de un psicólogo que pueda conversar con su hijo.
5: Claro,
1: ¿le parece?
5: Es lo mejor.
1: Es sí. lo mejor.
5: Es lo mejor, es lo mejor.
1: ¿Necesita sí. otra ayuda?
8: Sí.
1: ¿El teléfono del señor?
7: No. ¿Qué le hace falta para mudarse?
1: Otra ejemplo? Ayuda.
7: Hoy mismo.
8: La plata.
1: El dinero.
8: Pero yo no, obviamente yo no quiero la plata de un arriendo porque siempre piden arriendo y depósito. Y eso en fin. Yo quiero una colaboración, es como para yo sacar mi emprendimiento adelante. Las cosas que yo hacía antes, ya yo con Grupo Alianza Team, tiene allá en el barrio a las familias emprendedoras, los ayuda con los sabores bajeros. Ellos van a abrir convocatorias, ya yo también estoy pendiente a eso.
9: ¿Qué hacías tú antes?
8: Yo hacía gelatina mosaico, boli cremoso y mini ayacas. Uh-huh. Yo quiero volver a ponerlo de las... Yo trabajo por producción en una fábrica frente a un center, que desde allá los escuchaba, pero la producción ha bajado porque se dañó una máquina. Yo quiero para lograr esto tengo que estabilizarlo. Y necesito un capital porque y es plata, papeles y toda esa vaina.
1: Vea, carro, mi doña, ¿cómo hace usted hoy en día para el sustento de su familia? Si no está trabajando.
8: Es la gracia divina de Dios.
1: Ok.
8: Ya me entiendes.
1: Sus dos hijos estudian, ¿no?
8: Okay. ¿Y a los dos
7: ¿qué grados están?
8: Están en el CODEVA.
7: ¿En qué grado?
8: Séptimo y el mayor está en décimo.
7: En décimo.
5: Están en bachillerato. Entonces, venga, y usted sin plata y andando con un noviecito, ¿ese noviecito qué le daba a usted?
8: No, yo con ese noviecito ya no tengo nada porque él vive a distancia y tiene problemas también psicológicos bastante. Y no era una,
7: no, sí,
8: no era una
7: compañía con otro problema más, mija. Mejor quédese
5: quieta. Pero sí está trabajando, devengando algo.
8: Yo estaba trabajando hace 15 días. Como te digo, trabajo en una empresa donde fabrican jeans y se paró la máquina. Entonces no hay producción.
7: No hay producción por estos días.
8: Yo quiero hacer un emprendimiento, vender, sacar un capital para poderme mudar.
7: Pero fíjate, por eso que ella le debe este mes que va corriendo, porque como paró la producción, ella todo el tiempo la había cumplido hasta ahora.
5: Ahora, dígale, siéntese también, de verdad, con Henry. Y razone con él sobre el tema del tiempo prudencial para que usted se mude y que sea la gente ayudándola a usted a través de un Nequi para ver si usted puede.
7: Sí, sí.
5: ¿Sí?
7: Acá los oyentes están preguntando el Nequi ya en el TikTok.
1: Nequi, su Nequi. Bueno, vamos a entregar el Nequi para ver si las personas de buen corazón entregan un aporte para que usted reúna para el emprendimiento que quiere montar.
9: Díganos su Nequi.
8: Es David Plata.
7: Bueno, también sirve o llave.
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7: 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Eso funciona como llave también.
8: Sí, claro. Sí.
7: Ok, 300-753-6582. Llave. ¿A nombre de quién?
8: De Stephanie Karim Guzmán Escorcia.
5: Stephanie
7: Guzmán.
5: Stephanie bueno. Carolina.
8: Karim. Como Karim Benzema.
9: Tiene apellido de gente billete.
5: Stephanie, ahí es que decirle a los oyentes que podemos ayudar a Stephanie para que ella se pueda mudar. Para que ella se pueda mudar.
1: ¿Y cerca donde usted vive, hay lugares parecidos como donde usted vive?
5: Sí, sí.
1: ¿Y hay de pronto apartamentos desocupados?
8: Esa es la idea.
7: Sí, porque ya no se pueden mudar muy lejos por el colegio Los Pelados.
8: No es nada, la solvencia económica. Claro, como te digo, mira, ayer compré un parlantico, hoy voy a hacer una rifa de 1,000 barras para que la gente me la pague enseguida y así ya me...
1: Claro, claro.
5: No, me gusta porque es una mujer trabajadora.
1: Camelladora echada para
7: el si no se vara.
5: Sí, claro. Me llama la atención que sus peladitos estén en contra suya porque vos que una mujer trabajadora me dice, me
1: pero eso tiene solución, eso tiene solución
5: porque los pelados a veces se ponen
9: independientemente para el arriendo ya necesita el dinero como para el plante,
5: para rebuscarse y lo que le puedan dar los oyentes con mucho cariño se lo van a dar porque los oyentes entienden que usted es una mujer trabajadora.
7: Así es.
1: Bueno, señora Stephanie, gracias por llegar hasta los micrófonos de Olímpica, por exponer su caso aquí nosotros de forma jocosa también, porque vino llorando la señora antes de ayer está por acá, la vimos con los ojos hinchados, llorando. Sabemos la preocupación que tiene porque su hijo no le habla. Ella quiere saber qué fue lo que el señor conversó con su hijo para que él actuara de la forma que está actuando con ella. Pero vamos a comunicarnos ya con la Secretaría de Salud para ver si nos pueden colaborar con un psicólogo que pueda conversar con esta familia.
9: Ella quiere decir algo, por último. Dígame.
8: Le doy muchas gracias a todos, este es mi lugar feliz, no joda, ustedes le levantan el ánimo a cualquiera. Yo escucho Olímpica, este de los demás es pura carreta y humo.
5: Me acaba de llamar el padre Fidel.
1: Ajá.
5: Me dice que está escuchando, dice que quiere darle un mercado para que usted se lleve para su casa en la parroquia. Ahora es que está aquí llorando ella. Está llorando. Hay que ayudarla, mire. El padre Fidel dice que le va a dar un mercado para ayudarla. Ahora le voy a dar la dirección de la parroquia. Sí, el padre Fidel que me manda un mensaje.
1: ¿Y el padre no puede hablar con el hijo de ella? Sí, yo creo que sí. Podemos conversar con el padre para que ella vaya y converse con el padre.
5: Aquí tú me dices el padre.
1: Y con el hijo. Sí, claro. Vamos a escuchar. Es del otro lado, Hugo.
5: No, aquí sale la
1: luz. También, ¿no? Es que no se escucha.
9: Celular tiene triple parlante.
10: Necesita algún mercado. Con mucho gusto puede pasar por la parroquia Nuestra Señora del Rosario desde las 10 de la mañana. Gracias.
7: Claro que sí, padre. Gracias.
9: Acá no escuchamos.
1: Vamos a colocarle el cable para que se pueda escuchar bien lo que dice el sacerdote a esta hora de la mañana.
11: Acá, adentro, en toda la empresa, de ser muy responsables con el medio ambiente, que efectivamente es lo que le podemos dejar a las futuras generaciones.
5: Está saliendo.
1: Dale, Hugo, dale. Ahora sí.
5: Ahora sí.
10: No, no sale. Una persona que está ahí con sus dificultades,
9: ahora
10: si por X o Y motivo necesita algún mercado, con mucho gusto puede pasar por la parroquia Nuestra Señora del Rosario desde las 10 de la mañana. Gracias. Estoy atento aquí escuchando la emisora y escuchando también el problema que está pasando esta persona. Estoy atento aquí.
5: Sí, muy atento al padre. Gracias al padre Fidel que me envía este mensaje.
9: Dice que le queda cerca, Hugo.
8: Sí, yo voy.
1: Bueno, puede ir enseguida. Y ojalá converse con el padre, le comente toda la situación para ver si hoy en las horas de la tarde, cuando su hijo salga del colegio,

0: del Señor pueda darle solución al tema entre usted y su hijo, que es lo que más me preocupa de todo esto.
1: Totalmente.
0: Bueno, 9:37 a.m. Los siguientes, vamos a repetir el Nequi, por favor, antes de irnos con la siguiente canción.
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0: Farid Fals está en sintonía de Olímpica Estéreo, un abrazo enorme, ¿eh?
3: Y Benjamín Jalaf,
4: mi amigo Luchito Ruiz en Soledad, que tiene su centro de atención en Soledad, para personas con problemas mentales. Me dice que hay que tratar al muchacho con urgencia.
0: Claro que sí.
4: Luchito Ruiz. Claro, gracias, Luchito. Gracias por la sintonía. Gracias por tu aporte a esta hora de la mañana.
0: 9:38 a.m. Jerry Rivera. Me estoy enamorando.

0: 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Ok. Y con Droguería Inglesa, bueno, vamos con la siguiente canción, pero antes... ¿Tenía algo que decirme, Hugo?
1: Que queremos decirles también, bueno, que como hemos tocado, ¿no?, el tema de Henry, Henry y su nombre y apellido y dónde vive, tenemos que decir aquí en Olímpica Estéreo a Henry que si Henry tiene algunos descargos y tiene algo que decir con relación al tema, que pues se ha hablado.
2: Y también están abiertos los micrófonos para que él diga su parte.
1: Y es que es por obligación. Ah, ¿no? Olímpica Estéreo está. Estamos aquí para...
0: Es el micrófono del pueblo. El
1: micrófono del pueblo para escuchar a Henry.
0: De pronto él puede venir, ya escuchamos la parte de ella, hay que escuchar la contraparte también.
1: Escuchar también a Henry, porque Henry de pronto tendrá sus razones y explicará qué es lo que pasa, ¿no?
0: Pero Henry, si va a venir, que venga con Jim o yo, Luis.
2: Que no vaya a venir vos.
1: No, pero mire, se ha movido mucho el tema aquí, la gente por el WhatsApp, hablando sobre el tema. Quería pues decirle que de todas formas Henry puede venir aquí, porque se habló de Henry y su señora, se habló de las familias, se dieron las direcciones y estamos a la expectativa de que Henry sí puede venir aquí.
0: De que venga y exponga también su
1: mañana
0: caso.
1: Mañana puede venir.
0: La contraparte.
1: La contraparte, porque ya el programa está por terminar. Entonces,
2: mañana lo esperamos.
1: Mañana si quiere, sí, Henry, le puede venir con ella.
0: ¿Qué dice, chico?
3: Señor Hugo, pero no lo limites. Si él quiere venir en boxer, porque la señora dijo que está en boxer.
0: No, aquí no vamos a aceptar.
1: Aquí no vamos a aceptar que venga en boxer. A la calle porque lo meten preso.
0: No, aquí no vamos a aceptar que venga en boxer. El hombre tiene que venir bien cambiado.
3: Él no va a entrar, se va a quedar afuera.
0: Chique, por favor. Bueno, 9 de la mañana, 44 minutos en Olímpica Estéreo y Temprano Papacano, nombre de Droguería Inglesa.
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0: Bueno, 9 de la mañana, 45 minutos. Y a esta hora, Luis Urchurto, nos vamos con el Mercado Público. Informa, Mercado Público.
1: Vamos a ponernos el Mercado Público como es, sin tanta presión, sino con la alegría de siempre. 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

0: Atención, muchísima atención todo el mundo. A Chichi. Oiga, señor, a Chichi, señor Quentequín.
1: A Chichi.
0: Señor, llegó Henry.
2: Ese es Henry. Henry. Yo pensaba que era Henry.
0: El hermano José.
3: Manolo.
2: No, se repite el toque, dale.
3: Adelante,
2: no hay tiempo para repetirlo.
0: Adelante. Aquí. Está tan día Chichi.
3: A Chichi, señor.
0: Señorita Glory. No, voy con primero Juanito, a Chichi.
2: A Chichi.
0: Glory, a Chichi.
4: Eso está en el contrato.
0: Yeah. A la tabla la botaron. Allá arriba eso parece soleado, pero no se ponga con juego. Bueno, aquí están sacando a todo el mundo.
4: Todos están por el boca.
0: Me dijo, Mike, cuidado, contrata con alguien. Contrata, que ya están sacando, lo dije.
4: Bueno, todos están por el boca comía, Chichi.
0: Anda.
2: Toque.
0: Atención, que muchísima atención.
5: No me va a poner que diga Chichi.
0: Ah, sí, Chiqui.
5: Se me da una rabia que me diga.
2: Ay,
5: que
2: te ignora.
0: Diga Chiqui, a Chiqui.
5: Henry Chichi.
0: ¡Ándale!
2: Quedó todo mal.
0: Atención, que muchísima atención.
5: Henry Chichi.
0: Atención, que muchísima atención.
5: Henry Chichi.
0: Foto de Henry en boxer.
2: Perro.
0: Foto de Henry en boxer. Para espantar a señora sandunguera que no paga riesgo.
2: Se acabó el mercado público. Bueno, ahí.
0: Sigo el mercado y cierro con eso otra vez.
2: Adelante.
0: Atención, Hugo. Muchísima atención.
3: Aquí.
0: Palo de escoba con comején. Arda. Palo de escoba con comején. Pa' guajiro, cazolea, huevo y guana.
4: Vea,
0: $3,250 Atención, que muchísima atención.
2: Ajá.
0: Lata oxidada aceite Z. Para el bañil que vende guarapa en construcción.
3: ¡Herda!
4: Le llevas una contada.
0: $2,850 Atención, que muchísima atención.
4: Allí.
0: Jabón de azufre con lija de latonero.
2: ¡Herda!
0: Jabón de azufre con lija de latonero para quitar paños regados en espalda.
4: ¡Esta!
0: $2,250 Atención, y muchísima atención. Chupa de inodoro con palo reseco.
3: ¡Herda!
0: Chupa de inodoro con palo reseco. Para sacar viento atravesado un chofer de carretilla.
3: ¡Herda!
0: Atención, es muchísima atención. Afiche del Barranquilla en tercera dimensión.
2: Del Barranquilla Fútbol Club,
0: ¿entendés? Sí, afiche del Barranquilla Fútbol Club en tercera dimensión.
3: Herda.
2: Ajá.
0: Pa' tormentenche barranquero que coge rabia en el Romelio.
3: Herda.
0: $3,950 Atención, es muchísima atención. Lana mojosa de colchón de enfermo.
3: Herda.
0: Pase barba de Fidel Castro.
2: El carnaval.
4: Imagino el olor, huele, le encanta.
0: Atención, es muchísima atención.
2: Adelante,
3: Chichi.
0: Otra foto de Henry. Otra foto de Henry en calzoncillo. Para espantar novio de pensionada que mete pelado en el cuarto.
3: ¡Herda!
0: $1,200 Y cierro con la de Henry.
2: Adelante.
0: Foto de Henry en boxer.
4: ¡Herda!
0: Para empatar, señora sandunguera, que nos paga riesgo.
3: ¡Herda!
0: $3,200 y decimos con fuerza, ¡vaya al mercado público!
3: ¡Voy para allá!

0: 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Bueno, les cuento que tenemos inundadas las redes sociales y también el WhatsApp de Olímpica Estéreo porque la gente quiere conocer a Henry. Dicen, ¿dónde podemos ver una foto? ¿Cómo aparece en redes sociales? Lo queremos ver, pero no tenemos fotos por ningún lado, tampoco hay redes sociales. Vamos a tratar para ver si logra venir a Olímpica mañana o pasado mañana para que la gente lo pueda conocer. ¿Qué dice Hugo?
1: Es posible, ahorita.
2: Ah, usted, que tiene un puesto en San Andresito.
1: Ahorita usted me va a dar aquí porque Henry va a venir mañana.
0: Sí.
1: Ahora me da el teléfono. Yo voy a hablar con Henry. Mañana viene Henry.
0: Para que venga Henry. Para que la gente conozca. La gente quiere saber quién es Henry. Que lo quieren
1: conocer.
0: Usted
1: puede venir mañana también a hacer un careo con Henry. Cara a cara.
2: Eso sí, me gusta.
0: La señora Stephanie dice que sí viene.
1: Stephanie viene. ¿Usted va a venir con el escote ese o va a venir un poquito más recogida?
0: Ella dice que con el escote.
2: Eso que tiene que ver.
0: Bueno, entonces mañana creo que ojo a esto, estamos transmitiendo para las personas que nos escuchan a través de la emisora. También estamos transmitiendo en la plataforma Kick, K-I-C-K. Esta plataforma es fácil para que usted pueda entrar. Usted en Google, en su celular o en su computador, en su tablet, coloca en Google Kick, K-I-C-K. Son cuatro letras verdes. Ahí da doble kick. Ahí inmediatamente le sale el buscador, coloca Olímpica Estéreo 92.1 y sale la imagen inmediatamente de nosotros. Claro. Para que nos pueda ver, para que usted mañana cuando venga Henry, usted pueda conocer a Henry. Pues esta señora lo clasificó con 8 puntos. Entonces la gente quiere saber si es verdad. Claro. Pero entonces, el man no va a venir en boxer, el man tiene que venir con ropa.
1: Que le ande con boxer es un loco, lo puede meter preso. Entonces claro, tiene que venir con ropa normal. Entonces mañana Henry posiblemente esté aquí. Yo voy a hacer la vuelta para que el tipo venga.
2: Usted es el referee.
1: Mañana y Stephanie viene también mañana.
0: Mañana creemos que haya más de 1 millón de personas conectadas en ese kick. Sí, en esa plataforma de kick. Mañana la vamos a romper ahí.
1: Así que Henry mañana para y ver, Stephanie viene mañana también.
0: Para ver el desenlace de esta historia, en qué termina esta historia.
1: El careo este que hay entre Henry y Stephanie. Así que, señoras y señores.
2: ¡Qué pasa, el desgraciado!
3: Oiga, señor
0: Laura,
3: ya la cogí una
0: apoyada. Bueno, regresamos.
1: Bueno, esperemos que Henry venga mañana.
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0: 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Son las 10 y 10 de la mañana.
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1: ¡Oh!

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4: Oiga, ¿qué tal si hoy en el Jameson pregunta? Les hacemos la siguiente pregunta. Valga la redundancia. Tírame la plena, mi querido José Joaquín. Tírame la plena. A ver.
5: ¿Ya tomaste café?
4: Quiero preguntarles salsas. Salsas de las que. De las que preñan. ¿Cuáles son esas salsas que preñan? Tú me dices, ay, Jameson, una salsa que preña es esta. Tú sientes que, ay, tal, y bueno, me cuenta, my baby. 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Así que te vamos a esperar, my baby, te vamos a esperar, mi rey. Ay, mira, mira, mira, mira, mamá. Ay, ay, uy, uy, uy, ya. Ay, porque otro ocupará tu lugar. Mira, mira, mira. Ay, mira, mira. Tírame la plena ya.
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4: Ah. Háblame claro, my baby. Canciones, canciones. Ya tomaste café.
5: Ya tomaste café.
4: Luis Eduardo Gutiérrez me dice, Edison, canciones para preñar. ¿Cuáles son esas canciones para preñar? Ah, my baby. ¿Cuáles son esas canciones para preñar? 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
4: Dígame canciones, canciones que preñan, canciones para preñar. Canciones para embarazar. ¿Cuáles son esas canciones para países de ñopre? Cuadro, cuál.
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4: A ver, Luis Eduardo Gutiérrez. ¿Ya tomaste café, Eder Pareja? ¿Ya tomaste café?
5: ¿Ya tomaste café?
4: ¿Ya tomaste café, my baby? ¿Ah? cuando algún día que me dijiste, ay, algún día seremos tres, yo me imaginé un hijo, más no esa cachera que tú me pegaste, no jodas. Ah, muy bonita, pegadora. 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

0: Bueno, hoy Jameson pregunta, hoy JP, JP. Díganme cuáles son esas canciones para preñar. Tú me dices, ay, Jameson, yo con esta canción preño. O te voy a decir una cosa, Jameson, a mí con esta canción me preñaron. Todo es posible, ¿cierto? Todo es posible.
1: Ay,
0: oye,
1: Jameson.
0: Dímelo.
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0: Duerme conmigo esta noche.
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0: Oh, buena canción. A ver, uno más. Canciones para embarazar, canciones para preñar.
4: Hey, buenos días, mi rey. Canciones para preñar. Esa que dice que mete el palote a la olla para que no se le pegue el peto. Mete el palote a la olla.
0: Bueno, esa es literal. Le está metiendo el palote a la olla.
5: 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Quiero la millonada para el arriendo.
0: Ok. Bonito millonón. Canciones para embarazar, canciones para pensar, ay, Jameson, yo con esta canción preñé, o yo con esta canción preñaría, esta sería la ideal.
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0: Mételo por los costados. Solamente mensaje de voz, vale, solamente mensaje de voz.
7: 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Salsas que preñan, Jardín Prohibido.
0: Salsas que preñan, Jardín Prohibido. Esto se llama Ayamón. ¡La!

0: 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Muy bonito, Azotador.
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0: Vamos a ver qué dicen los olimpiquistas a través del WhatsApp de Olímpica 321-512-4921. ¡Ay, qué rico! ¡Qué sabroso! Díganme canciones para preñar.
1: Ay.
0: Canciones para embarazar. ¿Ah?
3: ¿Qué qué?
0: Eso que escuchaste, pibe, eso que escuchaste, canciones para preñar.
3: Wow.
0: Ah, pues. Canciones para dejar ñopre. Ey, Eder, pareja, ya tómate café, my baby. Habla claro, mi rey.
3: Ya tómate café.
0: Ya tómate café.

0: A ver, ¿tú qué dices, My Baby? ¿Cuál es tu opinión? Hoy JP pregunta.
1: Dicen, reportando sintonía desde acá, desde Bogotá, escuchando Olímpica Estéreo, lo demás es pura carreta y humo. Salsas que preñan, jardín prohibido.
0: Salsas que ñocre. Tú me del fruto prohibido, déjalo el destino, hablando de nuestra conciencia. Jardín prohibido,
2: buen tema. DJ, buen día. Salsa que preña y preña mujer ajena. Hola, haremos el amor de Tito Vega, DJ, colócatela ahí, papi. Se preña porque preña, oíste.
0: Haremos el amor, no se hace así. A ver, bueno, realmente abramos, ¿no? Canciones para preñar, canciones para embarazar.
3: Uy, Jamie, Somi Llave, buenos días, papá, desde Barcelona, España. Salsa que preña mi llave, aquel viejo motel.
0: Aquel viejo motel de pobres luces.
2: Hey, DJ.
0: Mi rey.
2: Papi, la propia preñadora.
0: A ver.
2: Idilio.
0: Idilio.
2: Esa canción la oye uno, está bailando con la hembra y eso, mejor dicho.
0: Miguel.

0: Dímelo tú, my baby.
1: Hola, DJ. Ya te digo, pues, desnúdate, mujer. Uf. Llórala.
0: Canciones para preñar, canciones para embarazar.
1: Hey, Emerson, yo escucho Limpio Testario, lo más puro café te digo, Mohamed. Hey, Emerson, esa, la que mona, la que mona. La que mona, con esa yo preñé.
0: Ay, bueno, fíjate tú.

0: Empezó en el momento indicado. Qué bien. Ay, ay, ay, mami, mami. Qué bien, qué bien, qué bien, qué bien. Amarlos así, así, así. Qué bien. Qué bonita canción, barranquillero. Qué bonita canción, currambero. Bonita canción, bordillero. Oye, saludos para el pelo y a ir Antonio Mosquera. Un abrazo para él que está olimpiqueando, como siempre. Ahí a Giovanni Locarno. Saludos para el pelado Pacho Suárez. Me dice, yey, aquí estoy activo y viral, my baby. ¿Qué? El mal está activo y viral. ¿Cómo?
1: Llegó a su casa de...
0: Seguimos preguntándole a los olimpiquistas canciones para preñar. ¿Cuáles son esas canciones para embarazar? Esas canciones son a Jameson, con esta yo preñé o con esta yo preñaría. ¿Cuál canción preñó Daniel Pérez?
2: Buenos días, monstruo. Jameson, ¿qué? ¿Cómo anda todo? Vale, no va, qué vaina linda hoy. Que sol está como para que me lo mame. Jameson, ¿sabe qué canción es buena? Va para hacer el amor, para preñar. Ah. Déjame amarte de Eddie Santiago. Oiga, qué temón, oye, sí. Qué temón.
0: De acuerdo, vamos a ponerlo. Quisiera, dijera, acepto hacer lo que quiera conmigo.
3: Las demás son humo, carreta. Oye, Jason. Canción para preñar. Ajá. Esa que dice...

0: esa salsa no joda. Papi, te al que se hace preña, manito, en un motel, no joda. La dejo ahí.
1: Te vas para Bogotá, mi hermano. Tienes el talento, se te nota. La categoría, el temple, la adicción. Papi, tienes todo para estar en Bogotá. Te vas para Bogotá, definitivamente.
2: Yay, yay, yay. Buenos días, yo, yay. Mira, no joda, yay. Una canción buena para terminar en postura. Deseándote de Frankie Ruiz, mío, cantada al oído y la mejor botellita de Medellín, unas cuantas Afri y para el mejor motel, mi llave.
1: Fíjate tú, medallo y todo, el Vale le mete medallo a la vuelta. ¡Ey! ¡Dímelo tú!
3: Jaminson, te habla Toño Martial. Vico que preña. ¿Sí? Deseándote de Frankie Ruiz. Deseándote. Cada día, cada noche deseándote.
1: Canciones para quedar embarazado. Canciones para preñar.

0: Bonito curador.
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0: Uno se cura, te lo juro, amigo, amigo, que uno se cura.
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0: Bueno, son las 11 de la mañana con 49 minutos. Aquí estamos encontrando en el Trópico la Live. Hoy, JP, JP, tu caramelo, Jamison pregunta. ¡Uy! Díganme, ¿cuáles son esas canciones para preñar? ¡Uy! ¿Cuáles son esas canciones para embarazar? ¿Cuáles son esas canciones para irse de ñopre? Tírame la fría, tírame la plena. 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

0: 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La inversión superó los 194 millones, incluyó 11 postes con 19 luminarias solares, beneficiando cerca de 1.800 habitantes con pues espacios más seguros para el deporte y la recreación. El proyecto también incorporó formación comunitaria en energía solar y contó con la articulación de la alcaldía de Malambo, pues esta iniciativa ya se suma a la experiencia previa en Paiva, en Bolívar, dentro del modelo de soluciones energéticas comunitarias que este año se replicará en Bolívar, Cauca, Córdoba y Sucre, fortaleciendo el cierre de brechas energéticas en el país. My baby, ponte la 10, ¿eh?
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0: Ay, un consejito para los hombres, muchachos. Si el cuello está salado, no sigan bajando, no sigan bajando por su propio bien, ¿eh?
1: Yo sé que me aleje, pero
0: por su propio bien, no sigan bajando. Un consejito.

0: Feliz cumpleaños para Shirley Gutiérrez. Que Dios te bendiga, mi amor. Olímpica te desea el día de tu cumpleaños. Que la pases muy feliz y que cumplas muchos años. De parte de tus hijos Tiago y Valentina, que te quieren mucho. Tu madre también te desea bendiciones, lo mejor para ti. Para Shirley Gutiérrez, besitos, chupitos y abracitos hoy día de tu cumpleaños. ¡Mua! Besitos de Gies para ti, mamacita. Cosita rica, sabor a pollo. ¡Auch! Besitos de Gies para ella, ¿eh?
1: ¿Cuáles son las canciones?
0: Hoy JP pregunta canciones para preñar.

0: Hola, viejo Jameson, canciones para preñar. Virgen, grupo adolescente.
1: Virgen de adolescente. Está difícil que te elegir. 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Pero tú, my baby.
0: Hola, viejo Jameson, canciones para preñar. Virgen, grupo
1: adolescente. John Prada.
2: Ay, ay, para esto, para este tema, para esta Argentina, el clásico aquel, la quemona, papi, con este la, baja la pía.
1: La quemona va porque va.

0: Bueno, mándeme mensajito de voz, por favor. Solo mensajito de voz.
1: Hey, Jameson, mi rey, te cuento. Te habla el propio Hugo Love. Ajá. Te cuento que yo preñé una leita con la canción El Santo Caicón.
0: Uy, zona.
1: Ya, la lea no era mía, era de otro man. Y yo se la preñé con ese disco ahí de vacante, de chévere. ¿Sabes cómo es? ¡Yeah!
0: ¡Verdad! Vale, ese fue de ñopre. Mujer ajena. Y por acá, Jameson, te habla Camilo Torres, estoy en Polonia. Oiga, saludo para el vale que está en Ango, así es, Ango. La volqueta es Ango. Bueno, se me escapa el nombre. La 380 creo que es en, de Ango. Papi, escríbeme al WhatsApp, mira, 321-512-4921. El vale de Ango. 321-512-4921. Es el WhatsApp Olímpica. 241 en Sobusa. Sergio, el propio DJ Panther.
2: ¿Ya tomaste café?
0: Canciones para preñar, canciones para embarazar.
3: Y oye, quiero hacerte el amor de Tito Roja.
0: Quiero hacerte el amor.
1: No, Javier, oye, Jameson. Esas canciones, esa salsa, papi, salsa erótica, tienes que preguntarle a Arlington, porque él es el DJ de la salsa erótica. Pero sí, te recomiendo una para que la coloque, papi. Aquel viejo motel, uff, tremenda canción.
0: Aquel viejo motel, de pobres luces, todo el mejor.
4: Hola, yo Jameson, muy buenos días. No joda, cancioncita así como para preñar o para embarazar a la mujer. No joda, la baladita esa Sacrifice. No joda, una pieza y suena ese disquito. Joda, lindo.
0: Hoy vamos un Giancarlos, ya, Giancarlos.
5: Canciones para preñar. El Chocho.
0: Chocho, qué bonito está. Esta es una canción para preñar, para cogerle la vena horta. Esta es una canción para cogerle la vena.

0: Te quiero, mi rey. Ahora dímelo en inglés. I love you. Cheers. Señora Diana Muñoz Aguilar. El ingeniero Saúl Yur me dice:
1: yo quiero.
0: Tú me quemas.
1: Tener.
0: Tú me quemas.
1: Amarte.
0: Francho González. Un abrazo para el pelo Francho. Al igual que el gran Uber.

0: Claus. Es una canción bien bonita.
1: Ay,
0: ¿qué? ¿Estás pechillona, qué? ¿Estás en tu día, mami? ¿Estás ovulando? Habla claro para ponerme yo también la 10. Si estás ovulando, habla claro.
1: Ay.
0: Para que me cojas de recocha, cógeme de recocha.
2: Yo sé que me aleje, pero hay chance de volver a estar juntos.
0: Sí, yo me presto.
2: Admito, no te olvides.
0: Yo me presto como juguete sexual.
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0: Podría ser un palito rascaespalda, ¿eh?
2: Pero
0: hay unas manitos rascaespalda, ¿no? Podría ser la manito para rascarte la espalda, mamorzote. William Martínez, un abrazo para William Martínez, el combo ahí que está lo invicando.
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0: Y cuando traje el carro para hacerle mantenimiento a la pintura.
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0: Ay.
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0: Ay.
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0: Pero es un consejito, el campeón ya fue novato. El profesor ya fue alumno. El jefe ya fue auxiliar. El negocio ya fue solo idea. El sabio ya fue ignorante. Papi, somos un proceso, así que tranquilo, dale.

0: en su cumpleaños a Yandri de Valle. Feliz cumpleaños para Yandri de Valle, celebrando su cumple ahí en Pintuarte Autos con William Martínez. Ay, oh, William, ¿cómo anda el saborio, my baby? Feliz cumpleaños para Yandri de Valle. Tengo muchas opiniones, canciones para embarazar, canciones para preñar.
1: ¡Uy, Jamison! ¡Ay, Jamison! Te cuento que la hermana mía, ¿sí?, la preñaron fue con una Diomedes que se llama y que duerme conmigo esta noche.
0: Duerme.
1: Y lo bueno era que la hermana mía se iba a casar con un man de plata y el vale ya me había prometido una moto. Ajá. Y todo se jodió porque la hermana mía metió las patas.
0: Ajá.
1: Yo escucho Olímpica Estéreo, lo demás es pura carreta y humo. ¡Amá!
0: Muy bien, gracias, mi rey. Bien.
2: Hola, DJ. Ey, la canción que sirve para preñé es la propia Charanga 76. Dime que sí.
0: Dime, dime, dime sí.
3: Hola, DJ. Una canción así, un reggaetoncito para chocar metales.
0: Uy.
3: Para detonar.
0: Ya.
3: Noche de sexo de Wisin y Yandel y Aventura.
0: Hoy es noche de sexo.
4: Buenos días, DJ.
0: Ah,
4: mi hermano, la musiquita buena para hacer el amor y para dejar ñapra a la hembra se llama así, La Mudanza en el Burro. Tiene un nombre un poquitico grotesco, pero es un vallenatico elegante. Con eso, vea, usted le hace el amor a cualquier hembra y la deja ñapra enseguida.
0: La Mudanza en el Burro. No puedo creerle que... No jodas, pero interesante, vamos a buscarla.
5: Fabio, oye, yo creo que hay un africanito bien elegante que es el Sofi. O ese Sofi que dura más que no joda, mejor dicho. Tiene tiempo de ahí mismo bailando, te mete una fría, te emborracha y madre, y baja tanga y ahí, güey.
0: Solo para el personal de la panadería Playa El Pan, a Mario Blanco, Carlos de la Cruz, Amir Pertús desde la playa. Yay. Dímelo, José, dímelo, José.
6: Dijo Jamie, ese man que dijo eso es un man bajo, barro. Barro, no tiene que ser oculto. No tiene que ser oculto, ¿sí o no? Yo, Jamie, y vacilarse la Cayetano.
0: Oiga, es que tengo muchos mensajes atrasados y de pronto él pues está respondiendo algún comentario, pero bueno, ya voy atrasado. Feliz cumpleaños para el viejo Claymer Castro de parte de su combo bacano. Feliz cumpleaños. Muy bien. Listo, voy con una canción más. Antes voy con esta opinión.
7: Esa es la música del Titanic. Cuando se hundió el Titanic.
8: Ya.
7: Esa es la otra.
8: Ya. Ya. Ya.
7: Ya la preñó y ya se ahogó. Se ahogó frío.
0: Ya. Jack. Rose. Jack. ¿Sigues ahí con vida? ¿Puedes ayudarme? Jack. Rose, él ya la preñó y el vale quedó congelado. Aquí está, duerme conmigo.

Saludos para Irina de Daza. Saludos para Irina de Daza de parte de su esposo Brandon Daza. La promesa del running. Irina Daza y Brandon Daza. Ahí está. Te faltó bloquearme del plano astral. Nos vemos allá en tus pesadillas, no joda.

0: Hay que disfrutar las etapas de la vida, ¿verdad? Sobre todo ahora que estamos jóvenes, cuadro. Bueno, vamos a continuar. Hoy, AP, JP, Jameson pregunta, tu caramelito, díganme canciones para preñar. Canciones para tener un bebé, canciones para embarazar.
1: DJ, buenas tardes. DJ, ay, el efectivo para ese, plan de preñada enseguida es el abanico Sanjo. El abanico Sanjo, o si no, la otra es clavadita en Medellín. O efectivo.
0: ¿Cómo la vaina? Lavadita. Bueno, muy bien. Lavadita o clavadita. Bueno, no sé. 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Hay que, no puedo vacilármela aquí un rato, ¿qué?
2: Ey, Jameson, papi, el disquito lindo para empreñar a las hembras de ahora, papi. Se llama Cositas que hacíamos de Farruko, papi. Y como nosotros, el puro in-driver, puro carrito. Pura cosita que hacíamos de Farruquito.
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0: A ver, dame tu opinión, my baby, dímelo tú. Canciones para preñar, canciones para embarazar, canciones para tener un bebé. Tírame la plena.
8: Ya, un reggaetoncito bacano, una música para preñar. Un reggaetoncito bacano, fundada.
2: Oye, Jameson, hay una canción que se llama Enamórate de mí, de Tito Nieves. Eso rompe cualquier coco.
0: Enamórate de mí, listo, muy bien.
9: Papi, buen día, la ópera del mondongo, no hay más, póntela, póntela.
0: La ópera del mondongo, no joda. No creo que, del título no suena pa' un carajo, dímelo tú.
10: Oye, Jameson, ponme esa que dice no molestar, como para que a la hora de preñar no me moleste nadie. Se lo dice el propio Connor en el barrio Central.
0: Esa es buena, esa es buena.
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0: Primero tú, my baby.
15: DJ, tú me quemas de Santiago. Hace buen pelado.
0: Tú me quemas. 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
17: Toda la cancioncita para mojar peluche es el falta una tabla en la cama. Falta una tabla en la cama.
0: ¿Qué qué?
17: Falta una tabla. 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
0: ¡Vamos!
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1: DJ. Aquel viejo motel. Llórenlo.
2: Aquel viejo motel, dice el Vale. Dímelo tú, my baby.
1: Ey, con la buena tarde. Para preñar, recomiendo Virgen de Adolescente.
2: Ya. Usted lo dijo, my baby. Pura telita.
3: Oye, Jameson, ese man que pidió ahora ahí la ópera del Mondongo, ese man no joda. A ese man como que más bien le preñaron la mujer y todavía está resentido.
2: Oh, así ya. 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
2: Vamos a buscarlo, my baby, vamos a buscarlo, mi rey.
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10: Hazle Raúl, papá.
2: Eso, papi, te vas para Bogotá. Hola, qué buena interpretación de esa canción, vale. Excelente, magistral, ¿eh?
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4: 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A ver, dime canciones para preñar, mi rey.
5: Emison, un diquito bueno para preñar ese disco. Ven, devórame otra vez.
4: Uy, zona.
5: Devórame otra vez. Ah, es un temazo, que ahí se le va suave y sin vaselina.
4: Ya, usted lo dijo, my baby. Dime otra para ver.
6: Fabio, oye, Emison, contigo lo tengo todo de Atrato River. Oh, eso preña porque preña.
4: Uy, que con unas tremendas canciones, ¿ah? 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
4: A ver, canciones para embarazar, canciones para dejar ñopre, canciones para preñar. A ver, tú me dices, ay, Emison, según mi experiencia, yo esta es bacana.
5: Yo, Emison, tienes que ponerte la quemona es la propia, la quemona.
4: La quemona, dice el hombre, dale, vamos a darle play.
6: Emison, mi hermanito, con las buenas tardes, bendiciones, te saluda el popular Ferna, mi hermano, de acá del barrio Villa Zambrano de Soledad. Acá empacando unos bolicitos con mi señora esposa que tenemos ahora ese emprendimiento, mi hermanito. Oiga, la música para empreñar, mi hermanito, póngase ahí, quiero morir en tu piel. Para ver si empreño a la mujer mía aquí ahora, rapidez.
4: Dale, eso va, quiero morir en tu piel. Bueno, como tengo una cantidad de opiniones, vamos a seguir con el Jamison pregunta a las 6 de la tarde, canciones para preñar.
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0: templado Mr. Black, que va a estar de lanzamiento de su nueva producción discográfica este viernes aquí en Barranquilla. Braulio el templado Mr. Black.
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0: para aquellos que están conectados conmigo a esta hora y que quieren seguir escuchar lo mejor de la buena música. Tirando la plena olímpica que quieren escuchar. Estoy para complacerlo. WhatsApp Olímpica 321-512-4921. Dime tú qué quieres escuchar, ¿ok?
1: Tírame la plena.
0: ¿Qué quieres escuchar, eh? Después de operar el temblado, está la grande de Madrid con una canción que está repegada y que yo estoy listo para colocártela, ¿ok? Listo para complacerte con lo que tú quieres escuchar. WhatsApp Olímpica 321-512-4921. 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

el merenguibiri de Sergio Vargas. Sí, que vale, quiero morir. Papi, estoy para complacerte. Solo tírame la plena. ¿Qué quieres escuchar, eh? Estoy para complacerte, eh. Es olímpica. La número uno suena para ti. ¡La!

0: Obsesión, la canción. Ok, Aventura. Espera más, Aventura. Espera más, espera más, espera más. 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

0: se llama La Mala Hierba, esta que me están pidiendo.
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0: Y estoy listo para complacerlo de una Mala Hierba en Olímpica. Nando Hernández, 2 de la tarde, 11 minutos, suena para ti así.
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0: número 30 ya del mes de agosto. De julio, chica agosto. Ella quiere que llegue septiembre. La número 1 olímpica. Dice Neider olimpicando. Buena, mi brother, qué bien, ¿eh? El gran Emanuel dice por el Carlito Francisco Hidalgo. Hola, Carlito olimpicando, brother. Quiero que pongas un clásico que se llama La Lambada. Estamos en jueves de TVT Musical. Esa canción cae súper bien. Recordamos un poquito. Viajamos en el tiempo. Y yo traigo La Lambada y le doy play para que tú te la goces y te la vaciles. Alguna tarde como esta. Sí, alguna tarde como esta. Tarde de 30 de julio. Aquí está Olímpica sonando, bien. La emisora del primer lugar. Gózame. Con 25 en Olímpica. Ya viene ese. Aquí está La Lambada. Tú la pides y Arlington le da play. ¿Qué quieres escuchar? Tírame la plena.
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0: Juan Olímpica.

0: en Olimpiquista, 2 de la tarde con 34 minutos. Y vaya Freni. Bueno, mi gente Olimpiquista, 2:34. Estamos lindos, estamos bello. Listo para entregarles a ustedes lo mejor de esta programación musical que está buenísima. Ahorita vendrá Javier Echeverry después de las 3 de la tarde a ponerlos a gozar con mucho más de Olímpica. Entregarles, por ejemplo, esto. Ok, 3, 2.
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0: ¿Cómo se llama?
1: Si supiera.
0: Sí, se llama la canción Pedro Conga. Lo canta Maelo. Maelo Ruiz en Olímpica. 3, 2, dice así.
2: Hola.
0: Mami, ¿cómo estás?

0: No sé de ti. Bueno, esta misma que también es de Pedro Conga, pero canta Milo Ruiz. Sí, ama, te quiero, amor. Es una salsa erótica fantástica. Tal vez no ha pegado en Barranquilla, se grabó hace muchos años, pero en el TikTok ves que mucha gente monta videos con esta canción y fotos también.
1: Dormido, o
0: sea, la han reactivado. Así como en algún momento se han pegado canciones de Frankie Ruiz después de haber sido grabada hace mucho tiempo, por ejemplo como Cuando Nunca Te Quedas, se pegó por allá como Nunca Te Quedas, tipo 2003-2004 más o menos. Esa canción fue grabada mucho antes y se pegó por allá en aquel entonces. Esta de Milo Ruiz, cuando hacía parte de la banda de Pedro Conga, va por ese mismo camino.

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de mis canciones favoritas, pero también de el gran hombre de gol, el perfume de gol, el pelado Teófilo Gutiérrez. Le encanta esa canción al Teo. Oh, oh, de los sábados siempre me llama y dice: Javier, ¿qué? Vamos para esa, vio, Javier. Y yo le digo: va para esa, vio, Teo. Y enseguida le suelto la.

¿Cuál es más bacano? ¿Cuál es más bacano? ¿Este? ¿O este? No jodas, sabe más a jueves.

que la hizo Don Jairo Varela pensando en el Perú. Pero la canción es tan buena que se metió en Barranquilla. No sé si en el resto del país, pero en Barranquilla se metió esta canción. La canción gusta con cojón y mucura.

Joder, que esta es una canción muy buena. Llámese Perú, llámese Bolivia, llámese Argentina. Pero es que la canción es muy buena. Llámese, sabe, Perú. Oye, jueves, jueves, jueves.

0: El velado Oscar Arnulfo de Jesús Prince, el nombre real de Oscar Prince. La banda de Oscar Prince, todos esos manes son una belleza, ese hermano. La madre son una belleza.
1: La casa,
0: todos son una belleza.
2: Eres el regalo,
0: la banda de Oscar Prince. O sea, Oscar y todos sus muchachos son una belleza. Pero estos muchachos son. Además, Oscar canta. Como dicen los cubanos, con cojones.

Abrazo, papá. Tremendo cantante, tremendo artista, tremendo ser humano. Y la banda que tiene esos muchachos. Oh, da ganas de llevárselo uno para la casa que hace. Ay, aquí tiene cuarto, que es aquí. Un abrazo, Oscar. Aquí estamos en Olímpica Estéreo. 92-1, la tarde de Olímpica Estéreo. Aquí estoy. Aquí está la moda, aquí está la gozadera que después te queda. Y entonces comprate una camisa bacana, un pantalón bacano, zapatos chévere. ¿Y qué vas a escuchar? La sirena. Es bacano, es bacano. Pero, yo

0: Irmel Molina, puro Concord. Dice Javi, aquí estoy, aquí estoy. Ay, que está la moda, porque hay entonces. Mire, las carreteras ya no las hacen como antes. Unas máquinas nuevas, que está la moda. Se va a quedar. Ahí hacen una carretera, en un momentico ya tiran el pavimento. 30 de julio. Es un día muy especial para mí, ¿sabes? Today is a very special for me, ¿verdad? Es un día muy especial para mí. Está de cumpleaños mi hermosa hija, mi Nike Carolina. Amor, que Dios te bendiga. Siempre te lo digo. De parte de tu hermanita, Tata.
1: Que Dios te bendiga.
0: O Cucu, como le dices tú.
1: Muchos años.
0: De parte de Irivigolo.
1: Años.
0: Feliz cumpleaños, Irivigolo. Con pedibugo que te hizo. ¡Feliz cumpleaños, Nike! De parte de mamá. Te adora.
1: Señor.
0: Y de parte del Cucho.
1: Bendiciones sobre ti.
0: ¡Tu papá!
1: Ay, oh.

0: acuérdate de tu abuela, señora mía, o sea, mi mamá.
1: Que Dios te bendiga.
0: Hombre, qué vaina bonita. Feliz cumpleaños, mi Nike. Bueno, hoy estamos en el 30 de julio, día 211 del año. ¡Ay, chuchi! 153... No, espérate. 154 días para que se acabe este 2026. ¡Harta loco! Vamos embalados. Hoy se celebra el Día Internacional de la Amistad para todos los amigos reales, verdaderos. Los amigos bonitos, bacanos. ¡Feliz día! En honor a ese sentimiento desinteresado que es capaz de unir a personas muy diferentes. Es tan poderoso por su naturaleza misma que una bondad incondicional, una amistad. La fuerza más grande del mundo es un amigo fiel. ¡Joda, qué vaina chévere! Así que hoy para todos los grandes amigos, en serio, feliz día de la amistad. Se llama Amigo.

¡Qué vaina bonita! Un poco de amigos que están escribiendo. Oye, el Verbolina, ¿qué pasa, men? La fuerza más grande del mundo es un amigo fiel.

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Besito al rey. El Juro, Juro, Juro. Dice el Juro que aquí estoy. Así como Michael Jackson, cuando Michael Jackson lo acusaron. Yo, Michael, ahora me lo van a demostrar. Porque es que Michael cometió un error. La primera vez que lo buscaron, él se asustó. ¿Y sabe cuánto le dio al pelado, a la familia del pelado? $25 millones para que se callaran y no siguiera la vaina. Como los demás se dieron cuenta, un año o dos años después, ¡pam!, salieron varios pelados a demandarlo. Él dijo no. El primero pero yo no hice eso. Joda, quiso apagar la vaina pagando. Pagó y hizo rico a ese man. Y en la segunda oportunidad que lo demandaron, no señor, ahora me lo demuestro. La primera vez pasó esto y quise hacerlo de manera distinta. ¿A usted creen que me van a demostrar lo que nunca ha sido? Y él fue hasta juicio y fue a todo. Y a Michael no le pudieron comprobar lo que, de lo cual lo acusaba. Entonces Churo Díaz dice, bueno, vamos a la final. Hasta la final con todo esto. Demuéstrenmelo. Hoy está de cumpleaños Arnold Suárez Pérez. ¿Lo conoce? Este actor, empresario, político, ex fisiculturista, profesional, es de origen austriaco y estadounidense. Él fue gobernador del estado de California en dos mandatos. Para que se cuente. Él tiene un hijo con una señora que era la que atendía su casa, una muchacha del servicio en su casa. Arnold. Arnold Suárez Pérez. El man está cumpliendo 79 años hoy, el pelado Arnold Suárez. Arnold Suárez Pérez, Arnold Schwarzenegger, el popular Terminator. ¿Quiere que le diga algo? Skynet es el lugar donde se inicia los Terminator. Y dicen que ya en la Tierra están construyendo una especie de Skynet. Es que ahora todo el mundo, no tanto nosotros, los que ya tenemos 40, sino los pelados, todo es, hey, ChatGPT, ven acá. ¿Cómo hago tal tarea? ChatGPT te hace todo. ChatGPT, ven acá. Quiero presentar este proyecto. ¿Cómo hago? O sea, la persona no hace nada. ChatGPT hace todo. Por eso es que actualmente estas compañías de música como Spotify, iTunes y otras plataformas digitales ya no comen de nada. Cuando usted va a montar la canción y dice, señor, esta vaina la hizo la inteligencia artificial. Marica. Y pum, han tumbado muchísimas canciones que estaban pidiendo billetes. Yo también le digo, hey, ChatGPT, vaina esa. Inteligencia artificial, hazme una canción. Entonces tú haces la canción, ahí la voy a mandar en YouTube y en las plataformas digitales para que me llegue plata. Apenas empezaron a hacer eso, las compañías, porque estas son compañías de seres humanos, se pillaron la vaina y dijeron, ay, marica, no señor, aquí no es regalía. Y han bajado un montón de canciones que las hacían con inteligencia artificial. Pues sí. Dicen que hoy el Skynet, donde se hizo el primer Terminator, ya lo están haciendo en el planeta Tierra. Yo lo he visto. Que lo están construyendo. ¡Vaina loca! Ajá. ¿Cómo la avestruz? 4:12 aquí en Olímpica Estéreo. A esta hora, aquí estoy. Hoy está de cumpleaños Dani Daniel, pero no el cantante de salsa, sino cantante artístico, cantautor español. Se llama Dani Daniel también. Este fue primero, este nació en el 42. Bueno, son las 4:12, vámonos con esto. ¿Quién está de cumpleaños hoy? Ahorita les digo, aquí Barranquillero. ¿Quieres que se lo diga enseguida?

0: que esto no va acá, no va. ¿Sabes quién cumple hoy? El pelado Charlie Gómez. Él nació en 1962. ¿Cuánto tiene? Tiene 64 años, me dice Alvarito Ricardo. Esto se llama Arruga.
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0: Me dice Alvarito Ricardo, él está cumpliendo 64 años, pero

El man está calmado, que una vez estaba el hijo de él metido debajo de un carro. Y le dice a la mujer de Charlie: Charlie, ve que el niño está bajo el carro, Charlie. Aquí la vamos a sanar. El Charlie. El hombre de la fiesta de la Selección Colombia, que se pone cada vez.

El Yanni, el primero que se partió a Shakira. Fíjate tú, el hermanito Álvaro Ricardo. El Johnny, dicho por él, yo no lo digo, lo dice él. Yo salí con Shakira. Él no me dijo a mí que se la había partido ni nada, pero él me dijo que había salido con ella.

Ese es Charlie Gómez, nuestro aquí de Barranquilla, desahució al grupo Niche. ¿Vale? O sea, él le dijo, no, o sea, marica. Él le dio a Aro Varela que él no quería estar en el grupo Niche, que gracias, que toda la vaina. Y el man se vino para Barranquilla, dijo, no, me está acotado con la burra mocha y se vino a cantar esto. ¿Eh?

0: de Charlie. Mi brother, gran persona, calidad.
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0: Dicen que tiene 64 años, pero parece que tuviera 32. Él jamás coge rabia. No importa si no le han pagado el toque. Me tiene que pagar.

0: y está cumpliendo también el tema, ¿ves?
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0: El día de mi cumpleaños de mi hija está cumpliendo el tema también, ¿ves?
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0: Este man cuando me ve es un bacán, ¿sabes?
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0: porta bacano, me llama el camerino. Javiercito, ¿qué quieres? ¿Qué te quieres tomar? ¿Qué? Siempre, siempre, siempre.
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0: ¡Familia!
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0: Mira, esta canción les voy a contar. Estaba yo en una discoteca en la ciudad de Miami. Esa noche iba a tocar Joe Arroyo y Beto Zabaleta en el marco de la fiesta de los colombianos, la celebración de la independencia de los colombianos en la ciudad de Miami. En la tarde habíamos estado en el Bayfront Park y en la noche íbamos a estar en esa discoteca. A mí me invitó Beto Zabaleta. Yo era presentador ese día, esa noche, de Beto, porque él me dijo, Javi, súbete. Y yo, claro, Beto, como que no, hombre, tú eres mi hermano. Estaba en ese entonces Beto y Beto Villa. Beto Zabaleta y Beto Villa. Y entonces cada ratico el DJ de la discoteca decía, ¡vaya la próxima semana!
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0: La próxima semana estará con nosotros Elvis Crespo y enseguida
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0: no se pierdan de la actuación de la estrella de la agrupación, no sé qué vaina, el merengue, estará con nosotros Elvis Crespo.
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0: Joda, ese man dijo esa vaina y puso esa canción. Dios
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0: Joda. Ahí me dicen dos orquestas, Joe Arroyo y los Beto. Y nosotros llegamos como a las 9 de la noche a la discoteca. Cuando querían ser las 2 de la mañana, yo me salía la canción. Y me la trae para Barranquilla. Le di a Andrés Heriberto. Andy. Mira, mira lo que te traigo. Y Andy enseguida le prestaba atención. Oye, qué buenísima. ¡Pah! Se fue. Después le traje esta vez. O sea, el promotor de Elvis Crespo. No, Andy, baja la canción. Yo, la verdad, nunca me... No, después fue que conocí a Elvis Crespo. Yo soy un amante de la música mexicana.

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1: Ahora que estuve por allá, en Europa, esta canción es una vaina loca, ¿vale? Una vaina loca. Pegadísima esta vaina. Pero pegada. A él lo llevaron, lo presentaron gratis en Europa. Cuando el artista es muy pegado, lo llevan. Y en pleno verano lo regalan en muchos lugares allá de escenario. Lo han hecho con todos los artistas.
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1: ¿Sabe quién lo paga? El Estado, el gobierno.
0: Dime quién fue, se lo quito.
1: Este man se llama Quevedo.

esa me gusta, esa está pegada. Acá en Europa, un abrazo para Gisela Guadalupe, que está de paseo en Europa. Un abrazo, Gisela. Un abrazo para Juan David, mi gente de Urbano Barber Shop. Ajo, que quieren ir al concierto de Cani García. Mi hermanito Nilson Brocate, buenas tardes. Un abrazo para toda la gente que se conecta ahorita con nosotros en esta tarde bonita, tarde de música. Así es, Olímpica Estéreo, la música como te gusta. Antes de que el tiempo se vaya, quédate. Y

0: todo, es la número uno en el país.
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0: Por encima de cualquier otra canción, salsa, reggaetón, lo que sea. Por encima de la canción de Shakira. El Dai Dai, esta canción. 2, 3.

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Esa canción se llama El Azote, es la canción número uno aquí en la ciudad de Barranquilla. Se llama El Azote con los pelados de... Los pelados de Chris Ronnie. ¿De quién es Chris Ronnie? Ah, pelados tocan bien. Y a esta hora aquí en Olímpica Estéreo quiero ponerles algo que tengo por aquí. Déjame ver. Esto es lo nuevo de Mr. Black. Esto es lo nuevo.

Se lo merece porque es un artista que es un abanderado de un género musical. No de un día, ni de dos, ni de tres. No se cansó nunca. Mr. Black. Esta canción se llama El.

0: amigo que trae una canción como si fuera el serrucho, como si fuera Catalina, Catalina, Catalina. Ahora para el mes de agosto. Esta canción es para él decir, aquí estoy yo, soy el patrón. Muy bien, tengo pausa para comerciales. 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Oye, pa, ¿no le quieres dar la mano a un man que fue novio de Shakira? Pero solamente no de Shakira, la besó y todo, martilló y todo. ¿Está bien eso? ¿Le quieres dar la mano a un man que martilló a Shakira y todo? El hermano de Álvaro Ricardo, Johnny. Bueno, yo nunca he escuchado a Shakira decirlo, pero él lo dijo. Y esa es la verdad. Yo le dice, papi, con toda seguridad, chico. Gerente de banco y todo, man serio, man serio. De pronto tuvieron un tropezón, Shakira no lo ha metido en la lista. Johnny, Shakira te metió en la lista. De exnovios. No. Dice que eso fue hace años cuando Shakira todavía no había pegado un disco. Ah, sí había pegado. Había pegado magia. El parque la trató bien y por eso usted me dice. Joder, Río la cacheteó, fíjate tú. Pobre Shakira, no le fue bien con esos manes. Ya vengo.
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2: A esta hora en Olímpica, nombre. 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
2: Es que yo al final pongo la voz así de cerebro.

0: hacer, cerebro?
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2: Vente, yo pongo la voz así al final como el muñequito de... Si ustedes ven que están buscando una chamba de un man para hacer voces, me llaman. Gaby, yo los ligo a todos. El que diga, Gaby, pila, ya te inscribí. Si me contrata para una voz, los ligo a todos ya. Me tiran un billete por hacer esas voces. Yo sí me he mandado bastantes demos. Pero nada, nada, está ahí como una roca, quién sabe. 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

a esta hora, son las 4 de la tarde con 54 minutos. Acaba de cambiar. Les cuento que en noticias judiciales nos informan que acaban de capturar una pareja con un arsenal de guerra en Mal.

0: AK-47. Escopeta recortada. Escopeta alargada. Pistola. Dos pistolas calibre 9 milímetros. Marca Prieto Beretta. No es Beretta, pero yo digo Beretta. Es Beretta. Y Córdoba. Llevaba revólveres calibre 37, 38, 39, 40 y 41. Eso no existe, pero bueno. Municiones y base de cocaína. Pero sí llevaban un montón. Usted ve la foto y dice, no joder, ¿para dónde iban? Ahí iban para una guerra. ¡Carajo! El hombre y la mujer se encuentran capturados. Ya están a disposición de la URI en la picadilla de Soledad. ¡Oye, Yair! ¡Carajo, para dónde iba todo eso, Yair! ¡Usátila!
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0: Fíjate tú, yo no sabía que había asesorías pensionales. Fíjate, no sabía. Johnny Ricardo, exnovio de Shakira, él tiene un teléfono. ¿Cuál es el teléfono para que te... Bueno, o sea, muchas personas que me están oyendo necesitan una asesoría, ni siquiera que ya esté pensionado, que se vayan a pensionar o que necesiten a saber sobre su pensión. ¿Cómo es la vaina, Johnny? O sea, ¿en qué consiste tu trabajo? Buenas tardes.
1: Buenas tardes, Javi. No, básicamente es asesoría pensional. No, la gente cuando habla de pensiones siempre se acuerda cuando tiene la edad y no sabe que 10 años hay que preparar la pensión que uno va a disfrutar de ahí en adelante.
0: Así es la vaina.
1: Así es. Y a veces nos estrellamos porque creemos que es el último salario y no es así, dependiendo.
0: ¿No es el último salario con el que te pensionan?
1: No, señor.
0: ¡Mierda! Y entonces, no. Bueno, a mí me faltan todavía, tengo 46. Hasta los 62 todavía me faltan bastante.
1: Todavía faltan 16 años. Ese es el momento indicado para hacer la asesoría.
0: Bueno, entonces, ¿qué hay que hacer? Para ver.
1: No, contactar al 312
0: Ajá.
1: 664-0271.
0: ¿Qué es lo primero que uno investiga ahí?
1: ¿Qué es lo uno que investiga? Primero, su historia laboral.
0: Ajá.
1: ¿Por qué? Porque al principio uno cree que están todas las semanas y todo lo que ha cotizado con empresas. ¿Y qué se da cuenta uno? Te faltan semanas, no te la pagó el empleador. ¿Qué voy a hacer? Yo creo que tengo 30 años. Tú escucha, yo creo que tengo 30 años cotizado. Y cuando vienes, 15. Ay, ¿qué voy a hacer con eso? Hay que corregir. Hay que buscar las semanas.
0: Ven, ¿y si yo me quiero pensionar con 20 millones de barras mensuales?
1: Con 20 millones de barras mensuales.
0: Eso no existe, ¿verdad?
1: No, sí existe.
0: ¿En este país existe?
1: Sí, claro.
0: Ay, yo pensé que era mentira.
1: Sí, existe.
0: Yo pensé, yo estoy mamando gallo, pero pensé que hasta tenía entendido que lo máximo que pensionaban en Colombia era hasta 10 millones de pesos.
1: No. Es que no. Depende. Si estás en Colpensiones, lo máximo que se recibe es el 80% de un ingreso base liquidación, dependiendo de unas semanas cotizadas, que las máximas son 1.800 semanas.
0: Ajá.
1: Listo. Pero ahí, lo máximo que se puede cotizar son 25 salarios mínimos. Estamos hablando de 40 y tantos millones de pesos.
0: Ajá.
1: Mensual. Y sobre eso, tú le sacas una base que si máximo es el 80%, puedes recibir una pensión de 20 millones y algo.
0: O sea, si existe, entonces...
1: Sí existe, lo que pasa es que dependiendo de la cotización, así la recibes.
0: ¿Pero solamente lo que está en Colpensiones o cualquier otra de las compañías?
1: No, no, no, Colpensiones es el que tiene...
0: El único que puede pensionarte con ese nivel.
1: Sí, con ese nivel.
0: ¿Número de teléfono, va? ¿Cuándo nos sentamos?
1: Javi, no, ya.
0: Me faltan 16 años, pero...
1: No, marica, ya, ahora es el momento. Al 312-664-0271.
0: ¿Uno ya no puede pedir la plata en Colombia? Ya. Antes yo tenía entendido que si la persona no quería pensionarse, dame el billete. Y le daban el billete.
1: Bueno, me gustaría en algún momento me invites y hay una cosa que se llama mitos y realidades, que hago yo.
0: Ajá.
1: ¿Las personas sí pueden recibir la plata? Sí, claro que sí.
0: ¿Ah, sí?
1: Sí. Si tienes unas condiciones, las recibes. Por lo menos, en los fondos de pensiones, si no tienes las semanas mínimas cotizadas, que son 1.150 semanas... Hoy en día, por ejemplo, en el caso tuyo, hombre, 1.150 semanas. Y el capital que tú tienes ahí en ese fondo no financia una pensión del salario mínimo, te devuelven la plata.
0: Pero ¿y si sí lo financia y yo quiero el billete?
1: No, ahí sí no. Pero sí hay devolución de plata. O sea, que a veces la gente dice, no, que no lo devuelve. Sí se devuelve.
0: ¿Tu teléfono?
1: 312-664-0271.
0: 312-664-0271. Él vino aquí a acompañar a Álvaro Ricardo a la canción que trae Álvaro Ricardo. Y no entrevistó a Álvaro Ricardo, si lo tuviste. 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
0: Bueno, me escriben los oyentes. Aquí está el doctor Borrero, también está Kaylee Joana de la Cruz. Me dice que acaba de cumplir 26. Bueno, ya está lejísimo. Las mujeres se pensionan con 57, está lejísimo. Yo tengo 46, recién cumplidos al 24 de mayo.
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12: Escriben los oyentes. Me dice Javier Torres. Me dice: buenas tardes. Porfa, me regalas el celular del abogado que habló ahorita. Gracias. El celular, Johnny. O sea, esa vaina no te la voy a cobrar. Es gratis.
13: 312-664-0271.
12: Anótelo. ¿Cuál es la última pregunta? Aquí hay mucha gente escribiendo, hemos tomado atenta nota. Aquí está, hola, buena, todo el mundo quiere preguntar. Las asesorías son en ese teléfono. Además, ni él sabía que yo le iba a preguntar, pero me llamó la atención. Porque ¿quién no quiere pensionarse con 20 luquitas? Joda, 20 luquitas, 20 millones. Claro que en 10 años no sirven un carajo. 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

vaina sabrosa. De mi hermano Alvarito Ricardo. Canciones que ya están sonando muy bien en Santa Marta, la ciudad de Medellín. Acaba de llegar de la ciudad de Medellín, Alvarito Ricardo. Y esta canción sonando de los primeros lugares en la capital.

0: Oye, pero qué sabrosa está esta canción, Alvarito.
1: Una de miel.
0: Joder, siento que
1: por adelantado.
0: Está cantado con el alma.
1: Justamente.
0: Con el corazón. Por eso está pegado en Medellín. Joder, me dice

0: Los arreglos son del director musical del grupo Niche, el señor José Aguirre.
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0: Y claro, el mismo que hizo
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0: Las canciones que ustedes quieran de grupo Niche, donde participó él.
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0: Y con Álvaro Ricardo hizo

0: Jesús está pegado, ¿vieron?
1: Olvídalo tú.
0: Y es de aquí, en nuestro Alberito Ricardo, en la casa.
2: Lo que pasa es que como le vamos en la esquina caminando. Alberito Ricardo, ¡vamos, caro, ya!

0: ¿Qué tal la gozadera? Yo les digo a ustedes y la gente no me quiere creer. Ustedes cuando llegan a la fiesta se aburren. Ah, pero es la música que están poniendo. En cambio, si tú sabes cuál es la música que están poniendo, dice, ¡súbele esa nota!
1: ¡Nena! ¡Dame la oportunidad!
0: Y todo el mundo cae, ¡ay, qué! Me importa, me voy a gozar y otro lo voy a gozar.

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1: 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Un saludo de Colanta también en esta tarde en Olimpiquista, 30 de julio. 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
6: 8 minutos para que sean las 6 de la tarde. Bueno, faltan 9, me dice acá. 5:51. Les cuento que encontraron en Cali el cuerpo de un bebé que podría ser el de María Camila Potosí, la mujer embarazada de 8 meses que fue asesinada en Cali para sacarle el bebé. Por el crimen de la mujer de 21 años, las autoridades en la capital del Valle del Cauca ya capturaron a 5 personas, quienes serían procesadas por varios crímenes. Encontraron el bebé sin vida. El presidente de la República actual, el recién electo, Abelardo de la Perilla, se pronunció y dijo: no merecen llamarse humanos. El presidente electo aseguró que en su gobierno se van a endurecer las penas para asesinos y abusadores de niños. Que sacaron el bebé de 8 meses. Un bebé de 8 meses no es lo mismo que el de 7 meses. Fíjese usted, el bebé de 7 meses puede vivir saliendo del cuerpo de mamá porque se adelantó, le llaman prematuro. Pero el de 8 meses no. Debería ser lo contrario, ¿verdad? El de 8 meses no ha madurado aún sus pulmones y puede morir como efectivamente murió este bebé.
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23: 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La lavadora. El calentador de agua. No, los que tengan calentador de agua. Acá no. Acá eso no se ve mucho. Oh, con el agua tan caliente que sale ahí arriba. 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Oye, es así. 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El air fryer. ¿El qué? 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Abre el ojo.
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Y aunque la gente no quiera, tú y yo vamos a llegar vicario, mi amor, porque ese amor tan bonito no me lo mata cualquiera, dice Diomedes de Jesús. Ay, Diomedes de Jesús. ¿Cómo anda la vaina? ¿Ah? ¿Cómo anda el saborio, manón? Fuera, fuera, depresión, fuera, fuera.

0: Bracito, un tirito de positivismo, un tirito de vacilón, un tirito de buena música. Hoy es jueves.
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0: Ay, de blanco total. Pero un blanco. Blanco así, un blanco. No blanco, Luis Eduardo, no blanco.

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1: Seguimos esta noche con Jameson. Le preguntamos a los olimpiquistas canciones para preñar.
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1: Canciones para coger cría. Canciones para estar horizontalmente. Canciones para hablarle al oído. Canciones para
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1: para embarazar. Eso, ahí me dice, tú pones esa canción y preñas porque preña. Cuéntamelo, my baby, cuéntamelo.

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2: Ay, se llama Angel de Shaggy. Una Angel. Esto fue un palo en su momento. Es que Olímpica Estéreo es puro palo, my baby. ¡Uy! Ay, ay, ay, ay. Jiriba, wow, Angel. Oh, do, what do we. Dígame canciones para preñar.
1: ¡Uy!
2: Dice Emerson, con esa canción preñé yo. Oh, ay, Emerson, con esa canción me preñaron a mí. Esa canción me preñaron a mí. No, pues también. Nego, yo no la ve nada. Muy bonito, preñón. Ahí está la canción, la recuerdo hace rato, Jamison.
3: ¿Ya tomaste café?
2: Ya tomaste café. Que si no martillé en la última banca del bus.
4: Claro. Lo que si martillé en la última banca del bus.
2: Hasta detoné en la banca del bus. Hombre, pero por favor. Así es, si hay algo que marca la vida de alguien es detonar en un bus. Una bella. Bueno, salsas para hacer el amor, salsas para detonar, salsas para preñar. Una cosa es detonar y otra cosa es querer preñarla con una canción. No, no nos quedemos en la salsa. Vayamos a todos los géneros. Canciones para preñar. Una cosa es una canción para detonar y otra cosa es para preñar. Dice, no, ahí Emerson, yo con esta canción preño. Porque también puede decir, no, con esta canción yo detono. Haces el amorcito. Yo no sé, pero vamos a esperar las opiniones a través del 321-512-4921.

0: A ver, y me acuerdo. Quiero llenarte, llenarte toda. Ah, no, entera. Quiero llenarte, llenarte entera. Que sepan del amor, muy cosas buenas. Apúrate que queda poco tiempo.
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0: Vamos a poner esa, esa canción, eso va. Me dice Mauricio Bergamo. Hey, saludo para el Santi Donado. Ahí es Santander Donado. El Santi Donado está donado para Soledad, sin duda alguna. Está donadito para Soledad, el Santi Donado. Tremendo talento el Santi Donado. Se necesita, si Soledad necesita a alguien trabajador, es el Santi. Santi que hizo un tremendo trabajo en el Instituto Municipal de Tránsito de Soledad. Y bueno, hay que apoyarlo. Que definitivamente está donado para Soledad el Santi, ¿eh? Oye, Santi, are you no I, my baby?
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0: Un abrazo para el doctor Johan Ariza, registrador, abogado de la ciudad de Barranquilla.
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0: Encontrándole el trópico a la line.
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0: A ver. Quiero llenarte. Quiero llenarte, mami. Teterito.
3: ¿Ya tomaste café?
0: ¿Ya tomaste café? Gárgaras. Abrazo para el gran concejal Alessi Castillo. Oye, Alessi. ¿Cómo anda el Samborio, my baby? Abrazo para Alessi Castillo, el más social. Ay, Alessi. Alessi, me tienes abandonado.
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0: Abandonado que la casa de Campo Alegre.

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1: Ay, canciones pa' preñar. Esa canción, una cosa es una canción pa' detonar. Y otra canción es que tú dices, ay, Emerson, con esa canción me dejo preñar. O con esta canción yo preño.
2: Ay.
1: Tírame la plena, my baby. Me dicen que no molestar. No molestar. Esa va también. Esa va también, no molestar. Dicen una de Farruko. ¿Cuál es la de Farruko, pa' venir? ¿Cuál es la de Farruko?

pelado Antonio Morales. Ay, Antonio Morales. A las niñas buenas van al cielo. Las malas, por favor, vayan haciendo una fila. Que este fin de semana vamos por una finca.

0: Le vamos a sonar el Yonki. Esto se llama El Confidente. Díganme canciones pa' preñar. A ver, dímelo tú.
1: Hola, viejo Jay. Yo de todo no he vacado. Le abro las puertas con una que dice: te quiero, te quiero, te quiero, te quiero, y no hago otra cosa que pensar en ti.
0: No, papi, ¿qué es? Te va pa' bota, papi. Bien. Tienes el tono, mi rey, tienes el tono. Que vacile, va.
2: Gay, quiero hacerte el amor de Frankie Ruiz.
0: Quiero hacerte el amor y tú te alejas.
3: Ah, buenas tardes, viejo Jamie. El locutor que hace la diferencia en el swing. El locutor del Basile de Olímpica.
0: Por favor.
3: Olimpiquista de corazón y no de presión.
0: Ouch.
3: Ah, mi amigo. Salsita para detonar.
0: A ver.
3: No se me olvida porque yo era un preadolescente y estaba enamorado de una vieja que ella tenía como 20 y yo como 13 y no me paraba bola.
0: Ajá.
3: No jodas. He llenado tu tiempo vacío de aventuras más. Ven, devórame otra vez de Lalo Rodríguez. Dios, oye, salsita efectiva.
0: Están todos cantantes, ¿ah? Listo, ahí está el Yonki.
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0: Saludos desde La Loja, Ecuador. La canción La Cita de Gali Galeano. Me dicen por acá, Jamison, tu pirata soy yo. ¡Uy, zona!

0: esa canción se llama Me Gusta Porque Sí.
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0: Mi amor, me gusta. Canciones.
2: Viejo Yey, una canción para preñar es La Lambada, viejo Yey, La Lambada. Eso no es rico, sobadera, eso es para preñar enseguida. Dos medios.
0: Bailando lambada, sí, diriri. Es verdad, pero oye, habría que encontrarle el trópico a la live con esa canción. Me la quiero imaginar. Sí, ya. Bailando lambada, con esa canción me enseñó a bailar mi hermana a mí música. La lambada, vamos a buscar aquí para. Es que me la quiero imaginar, la lambada. Me la quiero imaginar así recostándola. Ah, claro, tú te metes así, la cosa así por la cintura, ¿eh? Y así. De canto ya, y Ricky pa' un lado, Ricky pa' otro, Ricky, y Ricky, y Ricky, y Ricky, sí, ahí puede ocurrir algo, sí. 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
0: Ey, canciones para detonar hoy aquí. Ey, esta noche con Jameson por Olímpica.
2: Oh, adiós, Jameson. Una canción para preñar. Manguito Biche, Diomedes Díaz. Y ahí está preñada. Y ahí está escogida ya. Y ahí le cogieron la.

0: cadena. Llóralo.
1: ¿Ya tomaste café?
2: Oh, la suegra, mamá, me la preñaste.
1: ¿Ya tomaste café?
2: Ouch. 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
20: Podríamos poner esta canción. 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